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0: Muy bien, bueno, temprano preguntamos que si, bueno, este es un tema que ha sido clásico, pero fue parte de la encuesta y era de que si veías a la pareja de tu mejor amigo, por ejemplo, a su esposa o a su novia con otro besándose, ¿le dirías a él? ¿Le dirías a ella o no dirías nada?
1: Y preguntamos, Choco, que si ya ustedes le habían dicho a su amiga, oye, te andan engañando y quedaste mal. Aquí está Claudia. Claudia, buenas tardes.
2: Ah, bueno.
3: Buenas tardes.
1: Claudia, ¿a poco viste a el hombre de tu mejor amiga con otra?
3: Bueno, éramos amigas y el esposo de ella era familiar de mi esposo.
0: Ok.
3: Entonces, el esposo de mi amiga, trabajamos juntas ella y yo, el esposo de mi amiga empezó a mandarme mensajes a mí.
2: Ah, no, man.
3: Y yo le dije a mi amiga, le dije, hey, tu esposo me está mensajeando. Porque wow. Primero yo le puse un alto, yo le dije al esposo de ella, primero le dije, yo soy la esposa de tu sobrino. No quiero que me estés mensajeando, no quiero que esto, yo te veo como mi tío, yo te veo como familia.
0: O sea, a ver, o sea, que él sabía, a ver, él casado y sabiendo que tú estabas casada, aún así te estaba tirando el perro ahí, el rollo.
3: Sí, con un sobrino de él.
0: Claro.
3: Yo estaba casada con un sobrino de él.
0: O sea, aparte. Entonces, todavía.
3: Aparte, sí. Entonces, cuando él paró un tiempo y después volvió otra vez a mensajearme.
0: ¿Qué te mensajeaba, Claudia? ¿Qué te escribía?
3: Pues me decía, ay, que estás bien bonita y que todo el tiempo he estado enamorado de ti.
2: Oh, desde way. Que,
3: oh, o sea, yo, ¿qué onda con este?
2: No manches.
3: ¿Qué le pasa?
0: Oye, o sea, que ustedes convivían de repente en alguna carne asada o algo así.
3: Pues sí. Pues, o sea, en todas las fiestas coincidíamos porque él era, pues, tío de mi esposo.
0: Ok, y entonces tú le dijiste ya para y no paró.
3: Paró un tiempo, 2 semanas, 3 semanas. Oh, y después ¿cuánto? Otra vez.
0: Ok.
3: Después otra vez. Cuando volvió a textearme otra vez, entonces fue cuando yo le dije a mi amiga, le dije, hey, mira, está pasando esto y esto y esto, y yo ya le dije que, verdad, que me deje en paz, que por qué me está pidiendo eso, si yo nunca le he dado entrada, nunca le, no, o sea, ningún motivo para que me estén mensajeando, mucho menos así.
0: Me imagino cualquier persona hubiera reaccionado, gracias amiga por decirme, voy a hablar con él y lo voy a poner en su lugar o lo voy a dejar, ¿no? ¿Cuál fue la reacción de ella?
3: La de ella fue, se indignó, me dijo que de seguro yo era la que le andaba buscando. No. Le dije, tengo los mensajes.
2: No,
3: le dije,
2: manches.
3: Tengo los mensajes.
1: Yo quiero una esposa así, dije, para cuando la engañe, todavía me defienda.
2: ¡Ay, güey!
0: ¡Wow! ¿Y qué te dijo? Tú eres la buscona.
3: Sí. Entonces yo le dije, mira, yo te entiendo que pues él es tu esposo y tienes que confiar en él y tienes que creer en él. Pero, o sea, te estoy diciendo yo que eso para mí la familia es sagrada. O sea, no, yo nunca miraría con otros ojos a ningún pariente, pues. Y entonces ya le dije, tú me conoces de años, sabes quién soy, sabes que no te mentiría con algo tan serio. Nos peleamos, nos enojamos y pues seguimos trabajando donde mismo. Nos peleamos y nos enojamos. Después pasó el tiempo. Y ella, a fin de cuentas, lo descubrió por otro lado, ¿verdad? Ya no fue por mí. Lo descubrió y se separaron. A fin de cuentas.
0: O sea, le andaba tirando el perro a otra mujer.
3: Claro, claro. A muchas más. Y ya después que ella lo descubrió, entonces que se dejaron, ella me pidió disculpas a mí. Ella me pidió disculpas y ya somos amigas otra vez.
0: ¿Te llamó o en una de esas veces que se vieron en persona te dijo, oye, quiero hablar contigo?
3: Es que seguimos trabajando juntas.
0: Ah, o sea, es verdad.
3: Después de tiempo nosotros seguimos en el mismo trabajo. Entonces ya fue, yo me enteré que se dejaron, ¿verdad? Pero ya no fue por lo que pasó conmigo. Porque ella y yo ya no nos hablábamos. Ya duramos tiempo que nos dejamos de hablar.
0: ¿Y qué palabras, con qué palabras te ofreció una disculpa?
3: Pues ella me dijo cuando verdad que pasó un evento de que pues no nos hablábamos, verdad, porque pues por lo que había pasado, pero se dejaron. Entonces yo no toqué el tema de su ex. Bueno, es más, ni sabía que se habían dejado, sino que por causas del destino su mamá falleció. Entonces hicimos una colecta entre los compañeros de trabajo y yo se la di. Cuando contamos, reunimos el dinero para que ella mandara pues para los gastos fúnebres de su mamá. Ella se soltó llorando y me abrazó y me dijo, tú has sido la única de, pues ahora sí que de la familia que me ha brindado ese apoyo. Dijo, perdóname por no haber creído en ti, perdóname por haber dudado de ti, dijo, porque pues sabía quién eras, dijo. Y pues ya de ahí ya seguimos, platicamos y seguimos siendo amigas otra vez.
0: Wow, pues qué padre que terminó todo bien para ustedes como relación. Y pues qué lamentable eso. Y pues bueno, ahí está, quedaste mal, pero bueno, finalmente dio la vuelta esto. Gracias, Claudia. ¿De dónde nos llamas?
3: Desde Oklahoma.
1: Oklahoma, saludos a toda la banda de Oklahoma, allá la banda de La Z. Regresamos, ahí tenemos a Lidia Choco.

0: Muy bien, bueno, la encuesta del día de hoy era la número 4.
1: Si ves a la mujer de tu amigo o hermano con otro hombre besándose, ¿qué haces? ¿Le dices a tu mejor amigo o tu carnal que lo están engañando? ¿No dices nada? ¿O nomás vas con la mujer y le dices, oye, ten cuidado con tu pareja porque se anda, no es de fiar?
2: Anda de coscolino.
0: Lidia, ¿cómo estás, Lidia? Buenas tardes.
3: Ay, muy buenas tardes. ¿Cómo estás? ¿Cómo están todos?
0: Muy bien, beautiful. Gracias por llamarnos, Lidia. ¿De dónde nos llamas?
3: De Denver, Colorado.
1: ¡Saludos, Denver!
3: ¡Qué emoción hablar con ustedes! En serio que los escucho todos los días.
2: Saludos, bueno, a los de cilantro.
3: De mi trabajo.
0: ¡Qué padre! ¿En qué trabajas?
3: ¿Perdón?
0: ¿En qué trabajas, Lidia?
3: Trabajo en una empresa donde hacemos barritas energéticas para las personas que hacen mucho ejercicio y todo eso.
1: Ah, gracias por hacer eso por nosotros.
0: Ay, cálmate.
3: Claro.
0: Lidia, pues platícame, amiga, ¿con quién quedaste mal? O sea, por andar diciendo lo que viste, quedaste mal con alguien.
3: Fíjate que, o sea, no quedé mal. Somos amigas y todo. Una amiga, bueno, no éramos amigas en sí. Más bien, yo trabajaba con el esposo de ella, ¿me entiendes? Entonces, empecé a trabajar en otra empresa, bueno, nos salimos de ahí porque la empresa quebró y X. Y empecé a trabajar en otra empresa, y en esa empresa que yo empecé a trabajar, ahí estaba trabajando el esposo de mi amiga. Después entró ella a trabajar ahí a esa misma compañía. Entonces, pues pasaron muchas cosas, y luego ya después se salió ella, y ella me trajo a otra compañía, pues a la compañía de las barritas. Ella me dijo que si me quería ir a trabajar con ella, porque nos hicimos muy amigas y hasta la fecha. Entonces, no, pues yo claro que me fui encantada. Entonces, ya después ella se dio cuenta de algunas cosas de su esposo. Pero anteriormente yo ya sabía muchas cosas de él.
0: O sea, que él le andaba poniendo el cuerno a ella.
3: Sí, ajá, pero pues yo no se lo comenté porque en realidad no tenía mucha confianza con ella todavía. Todavía no.
0: ¿Y cómo sabías tú que, cómo sabías que era infiel el esposo de ella?
3: Porque yo trabajé con él y yo me enteré de muchas cosas y lo vi. También.
0: Okay, perfecto. Bueno, ¿y entonces qué sigue?
3: Y luego, ya después ella se dio cuenta por otra muchacha, lo que estaba pasando con una muchacha que trabajaba ahí con nosotros, porque creo que le hablaba y así, y ella ya empezó a sospechar cosas. Entonces, pues ya me platicaba a mí y pues a compañeras de trabajo y ya, pues a mí me daban no sé qué. O sea, entonces ya yo platicé con una de las compañeras, bueno, con una manager de la compañía de compañeras de trabajo de ahí donde trabajo yo. Y le dije, ¿sabes qué? No hay yo cómo decirle. Le digo, es que si le digo y se enoja conmigo, ya me va a dejar de hablar. Pues yo no hay nada cómo hacerle, ¿ves? Y me dijo, no, pues dijo, si yo fuera tú, yo le diría. Mande.
1: ¿Y luego?
3: Entonces, le digo, pues es que no hay yo qué hacer. Entonces ya empezaba ya a preguntarme cosas y así. Y hasta que me animé y ya le dije lo que le comenté yo, lo que había pasado y todo. Dijo, no, dijo, es que yo ya sospechaba por esto y otro y que no sé qué. Y luego le digo... Bueno, le digo, ¿y sospechabas por qué pues sigue no ahí? Y luego me dice, no, porque pues él me decía que no era cierto, y así. Entonces, pues pasaron ya muchas cosas que ellos ya en la relación ya no andaban muy bien, que digamos.

0: todavía dijo, ya regresé con él.
1: Ay.
2: Yo me di cuenta de que había regresado porque hay unas pláticas de repente y dije, acá, mijo. Y ya después supe, pero ella no me ha comentado nada y ni yo tampoco, o sea, yo tampoco le he dicho nada ni nada. Y otra vez que me dio raya y que le habló por teléfono y lo mismo. Le digo que viene, no, le digo, no le digas nada, ¿para qué?
1: Oye, wow. Pero ¿le sigue poniendo el cuerno o ya no?
2: Él pensó, no sé, la mera verdad.
1: Sí sabes. Dino, Lidia.
2: No me platica nada, es que no me platica nada, por eso digo que no sabría decir.
3: Oye, mi pregunta, Lidia, es cómo, cuando tú te das cuenta que lo engañé, ¿cómo supiste? O sea, ¿tuviste al Brody besándose con otra en el trabajo?
2: Pues no lo vi exactamente así, pero salía mucho con una muchacha ahí que se iban en su camioneta y así. Ya después yo me enteré por otra que trabajaba ahí conmigo, de varias cosas, de muchas cosas.
3: O sea, esta mujer también hablaba, pero como que andaba con él y todo eso.
2: Sí, ajá. Ah. Pero te digo que yo sí lo haría porque a mí me pasó lo mismo.
4: ¡No!
2: Entonces yo me enteré, desgraciadamente, por otras personas, y esas personas eran las hermanas de mi ex. Entonces me enteré yo por otras personas que no fueron ellas. Ellas ya sabían todo y sí me dio mucho coraje.
1: Eso está muy cañón. Entonces esta pregunta está buena para todos los que nos están escuchando. Si, por ejemplo, tus cuñadas saben, ¿te enojarías que ellas sabían y no te dijeron? ¿O te enojarías que te lo digan?
2: No, o sea, yo me enteré y ellas sabían todo, o sea, ellas sabían que él tenía otra persona, que tenía hijos con ella.
1: ¡Ah, hijos!
2: Todos sabían, manches. Entonces, pues sí, en ese momento, pues sí, me dio mucho coraje, sí me molesté mucho, porque dije, es que ¿cómo es posible? Le digo yo con toda la confianza. Porque muy obvio me preguntaban, oye, si esta persona te, y si mi hermano te pusiera, pues yo lo dejaba, les decía yo. Entonces,
1: le preguntaban ya así como queriéndole decir, güey. Es como cuando ya te andas del baño y se te sale como poquito.
4: Y aprietas otra vez.
1: Karen, es un marrano.
4: Y aprietas otra vez.
2: Como tanteándome de que si yo a ver qué decía o a ver qué comentaba o así.
1: Bueno, oye,
2: no fue nomás la primera, fueron muchas.
1: Oye, Lidia, entonces te engaña y embaraza a otra mujer fuera del matrimonio y tú ni en cuenta.
2: Sí, no, yo ni en cuenta.
1: Y
2: la embarazó cuando él estaba casado conmigo. Estaba embarazada también y ella ya tenía un bebé un poquito más grande que el mío.
1: ¿Y salió más bonito los niños con aquella o contigo?
4: Con aquella.
2: Pues me has de creer que ni los conozco.
1: No, ¿y para qué? No, cuídate mucho, Lidia. Gracias por llamarnos. Saludos a toda la comunidad de Denver por allá en Colorado.
2: Igualmente, muchas gracias. Muchos saludos a todos.
1: Saludos.
2: Gracias por atender la llamada.
1: No, hombre, aquí está tu casa. Cuando quieras llamarnos, Lidia, saludos a toda la banda de Bower, a todo el Boulder, a toda la banda de allá de Colorado, mis compas, el Cuco, al buen Fidel, a toda la bandita allá de Colorado. Ya tenemos que regresar a Colorado.
4: Vamos.
1: Tenemos que ir allá a ver a don Botas.
4: Don Richard.
1: Oye, a la morra aquella. No puedo ir a la.
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6: Bueno, nos vamos con el chocolatazo a El Salvador y tenemos a Mario. Mario, buenas tardes.
7: Buenas tardes.
6: Mario, le vamos a hacer el chocolatazo a tu esposa. Ella se llama María José y está en El Salvador.
7: Sí, sí, sí.
6: Mario, tú tienes 50 años, ella solamente tiene 26.
7: Sí.
6: O sea, tú eres 24 años mayor.
7: Sí, pero estoy mantenido por 10 años.
6: O sea, que tú te casaste con ella cuando ella tenía solamente 17 años.
7: Sí.
6: Estaba súper chiquita. ¿Y ya tienen hijos?
7: Sí, una niña de 6 años.
6: Tienen una niña de 6 años. Tú la mantienes a ella, obviamente. ¿Le mandas mucho dinero?
7: Le mando 150 bolas por semana.
6: 150 por semana son $600 al mes.
7: Al mes. Y aparte lo que me saca, bien.
6: 600 al mes aparte de lo que te saca, ¿de dónde?
7: Pues me saca con mentiras.
6: ¿Te saca dinero con mentiras? Como por ejemplo, ¿en qué te ha mentido?
7: Me ha mentido pues con forma de que ahora quiere que la hermana, que según tiene una hermana, ¿entiendes? Y que quiere que le dé para la universidad.
6: A ver, como que ella se inventó una hermana y dice que está en la universidad para que tú le mandes dinero y tú no conoces a esa hermana, no sabías que existía.
7: Sí, no la conozco.
6: Obviamente tú le mandas mucho dinero porque la amas y es tu esposa.
7: Mira, es mi sobrina.
6: A ver, ¿tu esposa María José viene siendo tu sobrina?
7: Sí.
6: Pero tú la ves como tu esposa, tú no la ves como tu sobrina.
7: No.
6: Pero igual no deja de ser tu sobrina.
7: Sí.
6: A ver, ¿tú te casaste con ella desde que era una niña de 17 años? ¿Ella está de acuerdo con esto?
7: Sí.
6: Y dime la verdad, ¿todos en la familia saben que tú, su tío, estás casado con ella?
7: Su mamá también.
6: ¿Solo su mamá sabe?
7: Ella estuvo en la cárcel como por 14 años.
6: La mamá de María José estuvo en la cárcel, pero tú sí tienes un hijo con tu sobrina. Bueno, tu esposa.
7: Una niña.
6: Tienes una hija con tu sobrina. ¿Y viene siendo tu sobrina qué? ¿Hija de tu hermana?
7: Hija de mi hermana, sí.
6: A ver, o sea que tú te enamoraste de la hija de tu hermana, o sea, tu sobrina es tu esposa. ¿Desde cuándo fue esto?
7: Sí, cuando tenía 17 años.
6: ¿Y María José dice que te ama?
7: Pues no sé, pues no.
6: Pero ella dice que sí.
7: Ella dice que sí.
6: Bueno, Mario, a ver, entonces ella es 24 años menor que tú. Vamos a llamarle a tu sobrina esposa y va a ver si te manda los chocolates a ti.
7: Ok.
6: No haga ruido, por favor.
7: No.
6: Ya tienen mucho tiempo de casados, pero tú la viste en persona apenas hace 4 meses.
7: Estoy con ella, ¿entiendes?
2: Agarraste tiernito y sobrina, primo, no perdonas.
7: Sí.
8: ¿Aló?
6: Bueno, con María José, por favor.
8: Sí.
6: Hola, María José, ¿cómo estás?
8: Bien.
6: Qué bueno, María José. Bueno, mira, te llamo de una compañía de chocolates y tenemos una promoción, María José, donde le mandamos chocolates a alguna persona especial que tú tengas. Todo esto es gratuito. No sé si tú tienes alguien especial a quien te gustaría que le mandemos estos chocolates, María José.
8: No.
6: ¿No tienes a nadie especial, María José?
8: No, a nadie.
6: Igual puede ser algún amigo, compañero del trabajo, de la escuela o algo así. A ver, María José, piensa en un chico que te guste mucho.
8: Alguna hermana no se puede.
6: Sería más bien como un hombre que te guste a ti.
8: Y yo tengo que darles la dirección.
6: Bueno, tú me dices a dónde se los enviamos o igual te los mando a ti y ya tú se los entregas a él.
8: A la casa.
6: Te los manda a tu casa y ya tú se los entregas a él entonces. ¿Y qué viene siendo tu amigo, tu novio? ¿Qué es de ti?
8: Mi amigo especial.
6: Muy bien, se los mandamos entonces para tu amigo especial, pero ¿no tienes tu novio o esposo?
8: Mm-mm.
6: Muy bien, ¿pero ha salido mucho con este amigo especial que tú tienes?
8: Más o menos, pero una vez.
6: Pero sí salen y todo.
8: Ajá.
6: ¿Y por qué no tienes novio ahorita, María José? ¿Te fallaron o algo te hicieron o por qué?
8: Ay, pues como hay todos los hombres son mentirosos.
6: O sea, tu novio que tenías te mintió y lo dejaste.
8: Sí.
6: Entonces te han mentido los hombres. ¿Cuál fue el último que te mintió?
8: Mi ex.
6: ¿Tu ex te mintió y qué te dijo? ¿Que te amaba y no era verdad?
8: Ajá.
6: Pues qué mala onda, ¿no? ¿Y hace cuánto tenías ese novio?
8: Hace como 8 meses.
6: ¿Hace cuánto?
8: 8 meses.
6: O sea, hace 8 meses tenías tu novio y él te engañó.
8: Ajá, me engañó.
6: Qué mala onda, María José. ¿Y con quién te engañó? ¿Con una amiga o con quién?
8: No la conozco, la mujer.
6: Ni la conoces, pero tú amabas a tu novio de hace 8 meses.
8: Algo así, digamos.
6: Pero lo bueno que eres muy joven. Tengo aquí que tienes tú como 26 años, ¿no?
8: Sí, ajá.
6: ¿Y tu novio cuántos años tenía?
8: 26 también.
6: También 26, pero bueno, eso ya quedó atrás. Ahora le vamos a mandar los chocolates a tu amigo especial que tienes. ¿Cómo se llama tu amigo?
8: Carlos.
6: ¿Carlos?
8: Ajá.
6: Oye, pues hace 8 meses tenías novio, te falló, y ahora tienes a tu amigo especial que se llama Carlos, al que le vamos a mandar los chocolates. ¿Y qué onda con tu esposo Mario?
8: ¿Ah?
6: ¿No conoces a nadie que se llame Mario?
8: Bien.
6: ¿Quién es Mario?
8: Una persona muy especial para mí.
6: Muy especial para ti, pero no le mandamos los chocolates, ni él sabía que tenías novio hace 8 meses, ¿no? Adelante, Mario.
0: Hola.
8: Hola. Hola.
0: Hola.
8: ¿Cómo está?
0: Oí todo, pues, lo que dijiste y no me gustó.
8: ¿Y qué dije? No dije nada de malo.
0: No, pues no. No, pues no.
6: Oye, Mario, ¿quién es Carlos?
0: El marido de ella.
8: Que no. Le dije que era amigo, no le dije eso.
2: Ah, menos mal que es nomás su amigo especial.
0: Sí, fue. Pues.
6: ¿Qué onda con el novio que te engañó, que te mintió, que de hace 8 meses?
0: Sí, fue. Pues.
6: ¿Qué opinas de todo esto, Mario?
0: Pues es Carlos.
8: Que no.
6: No, Carlos es su amigo especial, aquel era otro.
8: El que no, yo que era amigo, ¿ah?
6: Carlos es su amigo especial, el de hace 8 meses era otro.
8: ¿Y qué significa esta locura?
6: Bueno, aquí Mario, tu esposo, nos dijo que te hiciéramos esta llamada para ver si tú no tenías a otro. Dice que te estás inventando una hermana para que tú le mandes mucho dinero y cositas así.
8: Eso él sabe que no es mentira.
6: O sea, ¿tú crees que le debe de mandar dinero a tu hermana para que vaya a la escuela?
8: No, eso fue, salió de él, no de mí. Eso lo hizo él, no yo. Yo solo se lo comenté y él me dijo, es nada más. No lo estoy estafando ni nada otra vuelta, pero...
6: Bueno, eso es lo que él nos dijo. Ahora, tú tienes 24 y él 50.
8: Ajá.
6: ¿No te importa la diferencia de edad?
8: No.
6: Teniendo 17 años, ¿cómo te enamoraste de Mario? ¿O qué fue lo que te enamoró de él?
8: Todo, que es muy lindo conmigo y todo.
6: Te enamoró todo, que es muy lindo contigo. Oye, pero él viene siendo tu tío, hermano de tu mamá.
8: Ajá.
6: ¿Y cómo te llegaste a enamorar de tu tío, siendo hermano de tu mamá?
8: Sí.
9: A ver, primero yo estoy viendo aquí ya muy cansado a Mario. ¿Por qué estás como cansado, Brody?
0: No, mijo. Es que esta mujer, yo la agarré desde chiquitita.
9: Pues sí, Brody, la conoces desde que nació. Pues era hija de tu hermana, Brody. Desde los 17 ya era tu esposa.
0: No, chiquitita.
6: ¿No crees que María José, tu sobrina, ahorita tu esposa, se vaya a cansar de ti?
0: No. Es que esa mujer es mía.
6: Pero la verdad, ¿desde cuándo estuvo ya contigo?
0: De los 17 años.
6: A ver, María José, ¿pero qué pasó para que tú te enamoraras de tu tío?
8: Porque nació.
6: O sea, simplemente te nació amor por tu tío, ¿pero por qué crees que fue eso?
8: Porque sí.
6: ¿Te enamoraste de tu tío Mario nada más porque sí? ¿Y tu papá qué dice de esto?
8: Él no lo sabe.
6: ¿O tu papá no sabe que tú estás casada con tu tío?
8: No lo sabe todavía.
6: ¿Pero tu mamá sí lo sabe, que tú estás casada y enamorada de tu tío?
8: Sí, ella sí.
6: O sea, tu mamá sabe que tú estás enamorada de su hermano de ella y... Pero tú tienes una hija, o sea que tu papá sabe que tienes una hija, pero no sabe que es de tu tío.
8: ¿No?
6: Entonces, ¿tu papá de quién cree que es tu hija?
8: De otro muchacho, lógico.
6: O sea, ¿tu papá cree que alguien te embarazó por ahí y se fue, te abandonó?
8: Ajá.
6: O sea, en la mente de tu papá, cuando te manda dinero Mario, él cree que nada más Mario te manda dinero porque es tu tío, pero él no sabe que es tu esposo y el papá de tu hija.
8: Sí, eso sí.
6: Oye, pero debe de ser difícil entonces ocultar tu amor enfrente de tu papá a tu tío, bueno, a tu esposo Mario.
8: Algo.
6: Entonces, ¿todo esto es así, Mario?
0: Sí.
6: Bueno, pues la verdad muy complicado el asunto de que si tenía un novio hace poco ella o no, la verdad eso solo lo dijo entonces para... protegerse, y bueno, pues ahí estuvo el chocolatazo.
0: Ok.
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1: ¡Vamos, señores! Tenemos aquí a María. María, ¿cómo estás? Buenas tardes.
2: Hola, Erasmo, ¿cómo estás?
1: Bien. ¡Ay, qué bonita voz! Papaya, la de Celaya.
2: ¿Cómo te ha ido en tu día?
1: Ay, bien chido. Fíjense que... A ver, María, ahorita acabas de hacer algo que me gustó. Casi nadie me pregunta a mí cómo te va, cómo te sientes, cómo va tu día. Estuvo chido. Gracias. Bien. Bien.
2: No te procuran ahí en el programa, no te procuran.
1: Mi jefa sí, pero así como que yo quiera con mi jefa algo, no. Pero, o sea... ¿alguien? Sí. ¿Oh, tienes niños?
2: Sí.
1: Oh, valió mal. Ah,
3: oh. No le vayan a hablar al lobo.
1: Oye, María, pero pues no le hace, igual pues, le puedo dar Gerber. Oye,
2: tengo cinco, tú te animas.
1: ¿Tienes cinco? ¿Está bien? ¿Está bien? Sí. Pues sirve de que, ¿cuántos tiene el más grandecillo?
2: 13.
1: Ya, en unos 5 años lo ponemos a jalar. Ya,
3: que... No. Güey, pero el buen negocio todavía sigue entrando la lana de los taxes, güey.
1: Del Chayo Support.
3: No, 3,000 por niño del gobierno, papi.
1: También ahí va a haber. Uy, uy, uy. Oye, María.
2: Ay, Garbanzo, bien que sabes.
1: No, ese Garbanzo, pura mujer de esas trae. Oye, María, y luego, ¿cómo te puedo complacer?
2: Quiero una parodia que participe la Chocolata, Doña Bertalicia, el Seleno y el Garbanzo, que pues ya iba en ese caminito.
3: ¿Qué pasó?
2: Ya todo el mundo se sabe, ya. Por más que lo quiera esconder, ya sabemos su oscura vida que tiene. ¿Qué pasó?
1: Pero no es oscura él cuando se vienen los desfiles, todo lo que tiene que ver con la comunidad, él anda bien alegre y es puro brillo.
3: No, se dice glitter.
2: Lo vi en un desfile de multicolor. Y le dije, ¿sí será o no será?
1: No, sí es.
2: Pero...
1: Oye, maestro, ¿usted estaba ahí?
4: No, a mí me mandaron videos y fotillos, pero... No, la gente es bien chismosa, pero también María lo vio, pero no tiene nada de malo. No le estaba haciendo daño a nadie.
3: Me invitó Ninel Conde.
1: Ándale.
2: No tiene nada de malo, lo malo es de que no lo acepta, no quiere salir del closet.
1: No, pero a ver, vamos con la parodia, ya dejemos ese, dale, ese rollo. María. ¿Qué quiere que diga la parodia, María?
2: Ok, que ellos participen en Tengo Talento, Mucho Talento. Y el premio se lo lleva el Seleno y todo el mundo se enoja porque cómo es que Seleno se llevó el premio y le empiezan a decir que algo hizo, favorcitos ahí especiales para que él se pudiera ganar ese premio.
1: Ah, okay, entonces
2: y ahí se agarran todos contra todos.
1: Okay, entonces va a participar la Choco, va a cantar Bertalicia y va a cantar el Seleno.
2: Sí, y el Garbanzo, no lo saques.
1: Ah, y el Garbanzo, o sea, va a ser un concurso de chicas cantando.
3: Ok, perfecto. Sí. Ponme una de Gloria Trevi, que son mis preferidas, son las que uso para bañarme.
1: ¿Cuál quieres?
3: La de Doctor Psiquiatra.
1: Ok, Doctor Psiquiatra.
3: Creo que...
2: ¿Puedo saludar al Seleno?
5: Ay, hola, ¿cómo estás, amiguis? ¿Cómo estás? Saludos.
2: Hola, amiguis, qué gusto de escucharte.
5: Igualmente, te mando... ¿Estás casada?
2: Sí.
5: Ay, me encanta, eres mi mejor amiga. A ver, ¿cuándo me invitas a comer?
3: Te lo va a bajar.
2: No, Selena, tú eres peligrosa.
5: No, a ver.
2: De lejito.
5: Yo siempre les he dicho algo, yo jamás le bajaría el esposo a alguien, o sea, yo nada más vendría siendo su amante, o sea, yo no jamás me quedaría con un hombre, o sea, que vayan allí, que ahí se queden, duerman ahí con, como dijo aquella, tú le lavas la ropa, pero yo se la quito, querida socia.
2: Mira cómo te deja, doña pobre.
5: Quiero cantar esa canción.
2: A doña pobre Bertalicia. Ya la traes estresada, casi se le cae el pelo.
6: ¡Qué
2: ya
6: bueno! ¡Qué bueno que alguien me está defendiendo! Tú, María, ¿qué hiciste de comer ahora?
2: Arroz con huevos duros y frijoles. ¿Usted gusta?
3: ¡Huevos duros!
6: ¡Ay, qué bueno! Los huevitos son buenos para la... ¿Cómo se llama? Para la proteína. Y más de huevos. Exacto. De rancho. Por eso ando con el ranchero chido. ¡Huevos de rancho!
2: Pero ya no está estresada, doña Bertalicia. Ya casi llega usted al manicomio. De tanto que
6: me hace sufrir. Loca. Me hace sufrir con ay, ya no sé cómo decirle. Me siento bien, ¿quién sabe cómo?
2: El ranchero chido está bien feo. No sé qué le ven.
6: Dejen de meter a la gente en esto. A mí no me estén metiendo en sus cosas. Tú, María, si tú me conocieras nomás, acabo de agarrar un perfume bueno de esos carros, pues, con eso te enamoraba nomás, para que vieran, me vieran la cartera, cómo la traigo gorda de puro billete.
2: Ya lo vi, don Ranchero Chido, y usted no tiene nada bonito desde la cabeza hasta los pies, todo lo tiene feo.
6: Pero no me has visto todo, tengo otras cosas bien bonitas y brillosas.
2: Sí, pues ya vi, por eso trae usted al Seleno, ahí cacheteando las banquetas por usted.
5: Sí, es cierto, la tiene brillosa, me gusta.
4: ¡Ay, no más!
5: Sí, la cartera, es esa piel así como de Guanajuato, así.
4: Tiene bien de Guanajuato.
1: Oye, Seleno, ¿quién es de Guanajuato, tú?
5: Yo soy de Guanajuato.
4: No, man, ¿en serio, Seleno?
5: Sí, yo soy de Guanajuato. Güey. Sí, soy de Silao, Guanajuato.
4: ¿De Silao?
5: De Silao, Guanajuato, para el mundo.
4: Ay, ¿de dónde es Danny Flow?
5: Ah, de ahí es.
4: De Guanajuato.
5: Tú siempre buscando información de hombres, me los vas a bajar.
4: No, es un raperazo ese cuate.
1: Vámonos. Aquí no está la Choco ahorita, pero te va a cantar el Seleno y Bertalicia y se va a armar el desmadre, así que vámonos. Garbanzo, empiezas tú.
4: A ver, venga.
1: Primero las damas.
4: Creo que ya es tiempo de ir con el psiquiatra. Le dijeron en mi casa y me trajeron casi a rastras.

0: ¡Ya no va en mí! ¡Ya no va en mí!
1: ¡Gente! ¡Gente! ¡Ahí estuvo el garbanzo! ¡Un aplauso! ¡Tengo talento! ¡Mucho talento! Ahora viene y va a cantar aquí va a cantar Seleno.
2: Ay, gracias. Hola a todos. Buenas noches. Gracias. Voy a ganar este concurso.

0: güey, se está agarrando aquí.
1: ¡Y tú te vas!
0: ¡Gaso! ¡Chale, ese güey!
1: ¡Ay, por qué me paro!
0: Ya, ya, ya. Siéntate aquí conmigo, chiquita.
2: Ahora tenemos acá de este lado, cantando a la señora Bertalicia.
0: Bertalicia, ese lindo tú cantaste chido, güey. La neta, creo que sí me ganaste. Más cuando ahorita el último.
1: ¡Tú no estás!
0: Ahí te ve, perro. Felicidades. Tú vas a arriba.
3: Gracias a todos mis fans. Voy a cantar esta canción bien bonita para ganar este concurso. Con este gané la gaviota de oro en Chile, ¡ala!, en Villa del Mar. Y los balones de oro.
0: Chale, eso no tiene nada que ver.
3: Él me mintió. Él me dijo que me amaba. Y no era verdad. Él me mintió. No me amaba, nunca me amó. Él dejó que lo adorara. Él me mintió. Él me mintió. Era un juego y nada más. Era solo un juego cruel de su vanidad. Y me mintió.

0: Ya.
1: Ay, güey. Se nos ganó Seleno, ¿eh? Ya, ni modo.
0: Señores, señores, el ganador esta noche es el Seleno.
2: Oh. Ay, gracias. Facilito la tenía, no hubo competencia. Ni una de esas dos perras traía nada.
3: ¡Ese es un robo!
1: Sí, claramente. Yo pensé
3: ¡es
1: que
3: un
1: iba,
3: robo!
1: Yo pensé que ibas a ganar tú, ¿eh?
4: ¿Cuál robo? Yo, la neta, sí vi que cantó más bonito Bertalicia.
1: Yo también.
3: ¡Tú cállate, estúpido! Primero me robó a ti y ahora el concurso. ¿Por qué te ríes tú?
1: Es que sí es cierto.
3: ¡Sí es cierto! Ay, no, lo bueno que es una parodia. Jamás andarías con mi hombre, estúpida.
2: Oye, bueno. Ya no voy a hacer este concurso. ¿Cómo se llama la vieja que llamó para la parodia?
1: María.
3: ¿Cuál vieja es María?
1: No, que era tu amiga, que era tu mejor amiga. Eres un argüentero, Seleno.
0: Ahí estamos, María. Saludos, ¿para quién?
5: Para todos ustedes que hacen muy bien su trabajo. Cuídense mucho.
0: Gracias. ¿Qué energía trae, María? No sabe duda.
2: Cuídense mucho.
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1: Señores, ya regresamos. Estamos con Caminos de la Vida aquí con el maestro Fernando, que pues mucho tiempo ha estado ayudando a la banda. Y fíjese, maestro Fernando, el otro día me quedé con la duda. Le iba a preguntar que hay mucha gente que uno escucha, y le voy a decir la verdad. Usted tiene un acento colombiano, ¿verdad?
2: Sí.
1: Y yo he escuchado muchos colombianos así en redes o en la tele. Y así, que hermano, venga usted, estoy viendo que usted tiene la hermana cuñada que le está... Y yo digo, ¿todos son iguales o hay charlatanes también en este rollo? Y no nomás digo con acento colombiano, digo de mucha gente que hace cosas raras.
2: Ok, pues buenas tardes de antemano. Y ¿verdad? Que qué buena pregunta. Mira, cualquier persona puede decirle a usted que está embrujado, que está hechizado, que le tienen envidia. Pues es que envidia existió en el cielo, que no la haya en este mundo, ¿no? Inclusive, en ocasiones hace más daño una envidia que un mismo daño. Y sí, yo soy nacido en Colombia. Yo salí de mi país desde los 20 años, 21 años tenía exactamente. Me vine a México, luego aquí en Estados Unidos, voy y vengo. Afortunadamente, pues está uno legal en los dos lugares. Y sí hay muchas personas que dicen que ayudan, pero una cosa es que digan, otra cosa es que sea cierta. Una de las ventajas, yo no puedo decirle a usted soy el mejor, porque pues dime de qué presumes y te diré que careces, pero una de las situaciones que yo tengo y nosotros es, primero, que yo siempre he dado la cara y mi nombre toda la vida, desde que yo empecé a hacer televisión en México. Y todavía lo hago, salgo en un programa nacional todos los días de lunes a domingo de 9 a 10 de la mañana en un canal nacional en México. Y aquí pues comparto con ustedes, también salimos en radio, también salimos en tele. Y siempre he sido yo, maestro Fernando, siempre ha sido el programa de Caminos de la Vida. No me cambio el nombre, ni me pongo bigote, ni me pongo pelucas, ni me cambio nada. Soy quien soy, ¿no? Cometeré errores como cualquier ser humano, pero pues uno aprende del error, ¿no? Entonces uno busca la manera de superarse, de hacer las cosas cada día mejor. Y pues qué bueno que lo preguntas, porque sí hay lamentablemente mucho charlatán. O sea, ¿cómo se da uno cuenta o cómo la gente empieza a medir a un charlatán? Cuando empiezan a prometerle el cielo y la tierra. Ahí empieza, porque hay cosas que se pueden mover con energías y hay cosas que no. Entonces, si a usted le empiezan a prometer, porque se ve mucho, lo digo por las personas que yo atiendo en las oficinas, que le están prometiendo tesoros, que le están prometiendo, sí, le prometen la lotería, le dicen en su casa hay un demonio y venda la casa y tráigame el dinero para yo limpiárselo.
1: Que dijo, ya no tengo casa, pero no está el demonio ya. O sea, eso es lo que
2: no ha llegado. No, hace poquito pasó, una señora pobrecita la timaron, ¿no? Le hicieron vender su casa, la señora lleva el dinero. Y le dijeron, no se preocupe, venga en 3 días y ya su dinero está limpio y purificado, déjelo ahí en el altar. Y a los 3 días fue la señora y ya no había nadie.
3: O sea que sí, de plano le limpiaron el diablo, la casa y el dinero, ¿no? Exacto. Todo. O sea, porque sí, digo, hay maldad, la traición, las envidias, y hay gente que está desesperada en busca de una ayuda. Y qué lástima que sea esa persona que según busca, que supuestamente le iba a ayudar, quien... pues le hace el daño, ¿no? 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Ahora, maestro, usted, obviamente, hay gente que hemos tenido acá que ha hablado de la experiencia con ustedes, ¿hay un seguimiento? O dependiendo del caso, o ya una vez que se arregló el asunto, ya no tienen datos de esas personas ni nada.
2: Nosotros respetamos la privacidad, todo es a base de voluntad, o sea, se le ayuda a la persona hasta donde se deje ayudar. Si la persona decide ya no continuar, pues se respeta, no lo vamos a andar persiguiendo, ni atosigando, ni amenazando, ni ultrajando, ni absolutamente nada. Cuando la persona nos permite, porque si la persona no autoriza un ritual, yo no puedo tocar la energía de nadie en contra de su voluntad. Entonces, cuando la persona ya no lo permite, uno sí le hace el seguimiento. se pone uno de acuerdo con la persona, porque para una de las cosas que hay que tener en cuenta para curar a alguien es precisamente su hora de nacimiento, su fecha de nacimiento, porque ya hace uno se utiliza un poco de lo que es la astrología y vienen las horas planetarias. Por ejemplo, un Piscis, por ejemplo, puede ser la hora planetaria de 2 a 3 de la mañana, entonces a esa hora uno le dice, va a prender esta veladora, va a prender este cirio, se va a bañar con esto, coloques esto, entonces en ese momento le está haciéndole el seguimiento. Si la persona dice, no, ¿sabe qué? Yo a esa hora no quiero hacer nada, pues obviamente uno tampoco le va lo va a presionar.
1: Que lo hagan, estoy diciendo así, ¿no?
2: Sí, no, el respeto ante todo.
1: Muy bien, pues bueno, ya saben, le pueden llamar al maestro Fernando. 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Estás hablando con ganas,
4: güey. Con ganas, escuchó. Bien.
1: 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Vale. 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
4: Eso. Pues que andas vendiendo carros, brody.
1: Ah, sí, cierto, ¿no? Llámenles ahí. Gracias, maestro.
2: Muchísimas gracias, amigos míos. Sean libres, sean felices. Abran su mente, busquen opciones, no se me rindan. Paz, amor y buen genio, mis peregrinos. Del alma.

0: señores, señores, llegaron. Ah, no, feliz miércoles ya. Llegamos con la hora de las encuestas. Ayer a México le dieron con todo. Ahora sí que nos dieron Chile por el Coliseo.
1: Oh, bueno.
0: 3-0. 3-0. Oye, ¿qué nos había metido Estados Unidos? 3.
1: 2. Esa fue la allá.
0: Estados Unidos metió 3. 3-3, maestro. 6 goles ya.
2: Sí, Brody. 6 golecitos.
1: Para nosotros 7.
2: ¿En qué andas, Garbanzo? A ver, ¿en qué andas, Brody?
1: No, es que yo pensé que hablabas de cuando ganó Estados Unidos a México.
2: 3-0.
1: Famoso 2-0, ¿no?
2: No, es que ha habido muchos de 2-0, por eso es famoso.
0: Ah. A ver, pero no, ya deje, Garbanzo.
3: Pero eras, no hablas como esos que no saben de fútbol, no saben que este es un warm-up. O sea, Rafa Márquez está haciendo excelente trabajo buscando las piezas. O los chess pieces correctos para...
0: Es lo que yo les digo, pero luego se enojan. La gente es bien rara, primero. ¿Por qué no traen nuevos jugadores? Siempre lo mismo. Siempre las vacas sagradas. Y les metes nuevos. ¿Y esos güeyes quién los conoce? No, pues ahorita...
3: Así la raza.
0: Relax. Bueno, señores, vámonos con lo chido, Choco. Vámonos con las encuestas en tu programa de las encuestas chidas. Bueno, pues muy buenas tardes. Espero que la estén pasando muy bien y que hayan tenido un excelente mañana. Y bueno, pues ya viene Halloween, ya buscaron su de qué se van a vestir o no saben todavía de qué se van a vestir.
1: Yo ya sé, Choco.
0: ¿De qué?
1: Yo me voy a vestir de Drácula.
0: De Drácula, muy bien. Sí,
1: voy a ir a los campos de cultivo, Choco, en la noche.
0: ¿Y qué? ¿Para qué, Garbanzo? ¿Para qué?
1: Para sembrar el pánico.
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1: Suertudos, suertudos.
0: Bueno, vamos con la encuesta número 1. ¿Cuál es, Erasno? Cuando la selección mexicana de fútbol pierde, ¿qué sensación te causa? Porque yo siento que algunos como que se alegran, ¿verdad? ¿Te alegra, te pones triste o no te importa, Choco?
6: Bueno, a ver, poniéndolo en su lugar y deportivamente, que pierda mi país en un deporte tan popular, pues vamos a decir, me pone triste, pero no es como que todo el día o toda la noche, pero digo sí, ay, perdimos, me pone triste.
0: Pato, cuando pierde la selección de México, ¿te alegra, te pone triste o no te importa?
7: Estoy triste. Ay, ¿sabes por qué? Porque México no da ni un lugar.
2: Oye, ¿vienes de tomar o qué? Oye, ¿vienen pisteando o qué?
1: 2 días de fiesta, Pato.
7: 2 días de fiesta.
0: ¿Sabes por qué? ¿Sabes por qué? Porque perdió.
7: Mira, el Tuca lo dijo claro el día de ayer. El Tuca Ferretti. Porque todo el mundo dice, es un proceso, déjenlo en el proceso. Y dijo Tuca Ferretti, un proceso sin triunfo no es proceso.
0: ¿Y eso qué?
7: Que obviamente...
0: ¿Quién es el Tuca?
7: ¿Quién es el Tuca?
0: ¿Quién es el Tuca?
7: No. Y luego dijo otra cosa. Todo el mundo critica a Rafa Márquez porque dice que no tiene la prima como el Barcelona para jugar como el Barcelona. Right, todo el mundo lo criticó. Y luego dice el Tuca, entonces, ¿por qué trae a puros técnicos, a puros ayudantes españoles si no tiene gente para que juegue como el Barcelona? Está diciendo, ¿por qué mejor no tiene esa gente mexicana que entienda al jugador mexicano?
0: Muy bien, muy buen comentario, Choco.
6: Oye, no me gusta que entren aquí a la cabina cuando vienen de tomar. Eso que vayan a las barras y lleguen aquí así, no me gusta. Eso no se vale.
1: Dale.
6: Ok, bueno, ¿qué dicen la gente, no?
0: Dicen la gente que no le importa. Güey, ¿y sabes qué? Cayeron en la trampa, Choco.
6: ¿Por qué cayeron en la trampa?
1: Eres un trampa.
0: Porque yo sabía que iban a caer en la trampa, güey. Si no te importa, ¿por qué siempre comentan de México? Si no les importa, ¿por qué hablan de la selección de México? Si no te importa... A ver, dime algo a mí, pregúntame algo de las Kardashians.
1: Oye, ¿sí viste que la Kardashian salió embarazada?
0: No me importan y no sé nada. No sé, como no me importa, no sé.
2: Wow, okay. O sea que el estar bla, bla, bla, si no te importara, no hablaras de eso.
0: Exacto, cayeron en el juego. 51% dicen que no les importa.
1: Ah.
0: 41% los pone triste, está en segundo, y a 6% les alegra.
2: Oye, ¿y ya les dijiste a la raza que no les van a dar papeles por ir a Estados Unidos, Brody?
0: Ya le escribí. se enojaron, dijeron, no hay, ¿qué más decir? Perdieron, ja. Un compita, digo, está más... parece este más prieto. Vámonos con la encuesta. Te platico
1: algo rápido de lo que pasó ayer, rápido. De una persona que estaba viendo el partido México-Chile, le digo, oye, ¿tú qué le vas a Chile? Porque no traía, ¿no?, camisa. Y dice, no, yo soy puro Team USA. Digo, ah, qué fregón. Y dice, nice. Dice, yo voy a México, ¿no? Traía la camisa de México. Y dice, sí, dice, y pagaste aquí con el dinero que te paga USA. Y le dije, no, güey, me lo paga mi trabajo en cualquier país donde esté. That's why people don't like you. Así como que quería bronca, estaba borracho.
0: A ver, tú, ese vato te dijo a ti.
1: Así.
0: Tú le vas a México, pero viniste aquí con lo que te pagó USA.
1: Así es, porque oye, America pays you. Le digo, no, güey, mi trabajo me paga.
2: Hay gente que cree así, brody. ¿Pero sabes por qué?
1: ¿Por qué?
2: Porque nadie les para el carro.
1: No, sí. Me dio cola.
2: Por eso gente cree que es nada más llegas aquí y te llega un cheque.
1: Sí, entonces, ¿qué necesidad hay de chambear?
2: ¿No? La gente cree que llegas aquí y, mira mi cuenta.
1: ¿Por qué no le pegaste?
2: Oye, y Estados Unidos es medio ojete porque a algunos les deposita más que a otros, ¿eh?
1: ¡Oh! ¡Auch! ¿Por qué no le pegaste?
0: ¿Por qué no le pegaste, güey? Aquí algo nos hemos enseñado en este show es a la violencia.
1: ¿Y sabes quién se le iba a dar un madrazo, pero ¿quién? Fuerte? El Aldito. No, hay que tener cuidado.
0: Fuiste con Aldo, ¿no? Que ibas a ir con... No, ya sabía, fui maestro.
2: Sí. Entre el Tivo y... Bueno, cada quien tiene sus novios, Erasno, pero no te enceles.
1: Ah, yo te invité antes de que eligiera aquel gordito.
0: No, dijiste que...

0: 66. Hoy en Hembras contra Machos tendremos a los Farmers y queremos mujeres que participen con nosotros, así que es hora de que nos llamen al 1-888-874-2656. ¿Qué pasó, Diablito? ¿Todo bien?
1: ¿Por qué estás triste?
2: No,
1: ¿qué
2: really, pasa?
1: Es que no sé cómo van a, cómo van a participar.
0: ¿Las mujeres?
1: ¿Cómo que cómo? Yeah.
0: Pues que
1: ¿cómo
0: nos siempre? Llamen, que nos llamen, 1-888-874-2656.
3: Oye, Choco, pero los Farmers vienen más tarde, no van a alcanzar a llegar.
1: Es que lo vamos
0: a... bueno, pues entonces que nos llamen para que participen contra el Garbanzo.
3: No, es Hembras contra Machos.
1: Ah, pues entonces ponte tú, eres, no le vas a la América.
3: ¡A huevo! Mañana tenemos a los Farmers.
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0: Vamos a las encuestas, niños, por favor, en este momento. Tenemos la encuesta número 2. El Garbanzo, parte de los que se pelearon allá en el estadio del Coliseo.

0: No, se pasaban de lanza.
1: ¿Se hacían eso? Que sea novio de mi hija porque no la va a tocar. Wow.
2: Pues, pero ese güey, pero a las hijas no se tocan con las manos.
0: Que me recuerda a una exnovia porque se la metían todas. No, no, pobrecito Memo.
1: ¿Qué dijo la gente?
2: Que dice, según ellos, los que la encuesta aquí dice que los critican, son criticados igual.
0: No, nada que ver.
2: 42%. Oye, 35% dicen que fue más criticado Memo. Y 22% dicen el más criticado es el Tala. No, ni de cerquita. Oigan, Choco, el otro día estaba viendo que el Viper, los vapeadores, que así les dicen que fuman, que son químicos, que en realidad es un dispositivo electrónico diseñado para calentar un líquido y convertirlo en un aerosol, o sea, vapor, que es el usuario inhala. Cuando ya describes bien lo que es esa madre, güey, hasta miedo da, güey. Son
0: pura nicotina ahí,
2: químicos y todo ese rollo que están acabando con tu con tus órganos, güey.
0: Todos los morros andan.
2: Y muchos grandes, güey. ¿Lo usas? Esa es la pregunta. 8% usan, 76% no lo usa y 15% dice lo probé y no me gustó. O sea que es que no lo no está regulado, Choco. Y estaba viendo una nota y dije, o sea, eso no es como que no lo puedes hacer, sí lo puedes hacer, no hay nada escrito, pero sí hay, han muerto morros y todo.
0: Y hasta le ponen saborcitos y lo puedes rellenar con cartuchitos de sabor gansito y no sé qué más
1: aparte. Sí, bueno, ese es muy, muy popular. De hecho, pues en los aviones al inicio lo usaban.
0: Oh, sí, cierto.
1: Decían, no es cigarro, y ya después también ya cuando te dan las instrucciones, te lo dicen, y en restaurantes.
3: Oye, Choco, pero es increíble estos vapors que algunos ni tiran humo. Porque vas al así como al cine y ves a los vatos así. Y no hay nada, o sea, es líquido increíble, químicos.
1: Muy bien, bueno, pues, ¿cuál es la siguiente encuesta?
2: La siguiente encuesta, Choco, es la siguiente, la número 4. Si ves a la mujer de tu amigo o de tu hermano con otro hombre besándose, ¿qué haces? Le digo lo que vi, nunca vi nada, le digo cuidado con tu mujer o le digo a ella que está muy mal lo que está haciendo. ¿Qué haces tú, Garbanzo?
0: Le digo a ella que está mal y guardo el secreto.
2: ¿Sabes? Les oye, ¿te estás pasando lanza con mi carnal con...?
0: Así yo sí digo, cálmate, ¿qué estás haciendo?
4: Oye, muy bien, Garbanzo, eso la va a dejar, esa va a hacer que ella ya no haga nada.
0: ¿Tú sabes eso?
4: Pues es una estupidez, ¿para qué va? Lo va a volver a hacer nada más más escondida.
0: Pero me preguntaron, Doggy, tú también contestas.
4: Sí, pero es, estamos en un debate aquí, dime qué.
0: Pues entonces, ¿qué quieres que diga? Ya dije, yo voy y le digo,
3: habla no por eso él, ya. Doggy, habla por Garbanzo, pues.
4: Yo digo que él da la opinión y yo con su opinión opino sobre lo que él dice. No quiero que opine como yo quiero, Brody. Por eso Radio Tóxico ya no existe.
3: ¿Cómo no? Es más fuerte que nunca. Radio Tóxica.
2: Sale. Díganle.
5: Eres un cerdo.
0: Dejen en paz
1: al diablito. Diablito, ¿qué opinas?
3: Es que está difícil la pregunta porque todo depende.
2: La respuesta está difícil.
0: No ves que la dijo bien rápido.
3: Porque depende en qué situación te encuentras con tu hermano, por decir.
2: Pero no sé que es tu mejor amigo.
0: Ay, güey.
3: Yo sí, yo le digo.
2: ¿Yo sí qué?
3: Le digo a su esposa.
2: Ah, la esposa, igual que el Garbanzo. Igual que el Garbanzo. ¿Y qué le vas a decir?
0: Mira, si quieres, de aquí están las opciones.
2: Choco, tú eres la que estás conmigo besándonos, ¿no? Diablito, el Garbanzo es tu mejor amigo, la Choco anda con Garbanzo. ¿Qué le dices a la Choco?
3: Le digo, ay, Choco.
1: Hola, sí, dime, Diablito.
3: Choco, ¿sabes qué? Vi a tu novio con otra chava.
1: O sea, tú no le dirías a la chava, le dirías a tu mejor amigo que le están engañando.
3: No, a su chava, tú eres la mejor amiga.
1: Yo soy la novia de tu mejor amigo.
3: Ah, por eso te dije, Choco.
1: ¿Qué me dirías?
3: Vi a Chucho con otra mujer.
0: No, Diablo, tú entendiste.
1: Chucho es tu mejor amigo.
3: Ajá, Chucho es mi mejor
1: amigo. Yo soy su novia.
3: Ajá.
1: ¿A quién le dices, si yo me ando besando con el Garbanzo, me dirías a mí que... ¿Qué me dirías?
3: Está confuso. La neta, estoy confundido esta pregunta.
4: ¿Te estás enfermando? Está muy simple, Brody.
0: Sí, yo le explico.
4: Choco es la novia de tu mejor amigo.
3: Sí.
4: ¿Y tú le dirías a ella que no lo engañe? ¿O le dirías a tu mejor amigo que lo engañe?
3: Le diría a Chucho.
4: Entonces, güey, a Chucho, no a la Choco.
3: Ah, ok. Chucho, te están engañando.
0: Este show es otro pedo. Este show es otro pedo, no mames. Y si le preguntas otra vez, va a volver a contestarlo.

0: Y si yo estoy confundido, más de la mitad de la audiencia también.
1: No, metas a la gente en ese
0: claro
1: pedo.
0: Que sí, tan igual de
2: está
0: que
2: muy
0: yo.
2: Claro, está no. muy clara la pregunta. Si ves a la mujer de tu mejor amigo, ajá. si ves a la mujer de tu mejor amigo que lo está engañando, ¿le dirías ajá. o no?
0: Sí, le diría a Chucho.
2: ¿Le dirías a Chucho?
0: Sí.
2: O sea, Chucho, ay, o sea, tú, él, ¿quién es Erasmo aquí?
1: Él va y le dice que lo vio. La mayoría de gente opina como el diablito. Dicen, yo voy y le digo a mi amigo o a mi carnal que lo están engañando. En segundo lugar quedó, nunca vi nada. Ese güey no dice nada. En tercer lugar, dice, le digo con cuidado con tu mujer. O sea, en este caso, vendrías con Chucho y le dirías, oye, cuidado güey, con tu
0: eso
1: mujer.
0: Eso sería un pitazo.
1: Pues sí. O sea, es que le dirías, pues. Y luego le digo a ella que está mal. Es de ir, oye, estás muy mal. Yo, la verdad, soy la número dos, maestro.
3: Sí, la dos. Yo nunca vi nada. Al rato se perdonan, güey. Quedas tambaleando ahí.
4: Y seguramente eso ya ha pasado un chorro de veces.
3: Ah, que llamen, Choco.
2: A ver, gente, llámenos en este momento. ¿Ustedes algún día de buena onda le dijeron a alguien, oye, tu esposo te está engañando? Y en lugar de ella agradecerte, vino y te dijo, eres una envidiosa, él no me engaña. ¿O acaso sí se armó una pelea y a ti te dejaron de hablar y se contentaron? O sea, por querer quedar bien, quedaste mal. Por querer hacer un servicio a la comunidad, oye, te engañan, quedaste mal. Esa es la pregunta, bien simple.
1: Sí, está bien facilita para que no digan que no. Ustedes quedaron mal por estar querer quedar bien. Márquenos 1-888-874-2656.
3: O que nos llamen, Choco, también. Gracias a mi mamá, a mi amiga o mi prima que me dijo que me engañaba mi esposa, descubrí que me engaña.
4: Claro, está bueno.
1: Sí, llámenos 1-888-874-2656.

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1: Muy buenas tardes, gracias. Qué bonita voz. Vamos con a presentar a los concursantes. Tenemos ya representando a las hembras. Ella se llama Susi. A ver, ¿por qué le chiflaron así? ¿Qué quiere decir eso?
2: Susi, las hembras aquí no rifan.
1: ¿Cómo estás, Susi? Buenas tardes. ¿De dónde llamas?
3: De Santa Ana, California.
1: De Santa Ana, California. Muy bien, Susi. ¿Y de qué parte de México eres?
3: Chilanga, 100%.
4: Ay, Choco, saludos a toda la banda del distrito. Acá el Chucho que es de Xochimilco. Saludos.
2: ¿Tú llevabas a los turistas a las trajineras, Chucho?
4: Iba en su bicicleta.
3: Sí,
2: oye,
3: y el
2: toque era
3: el que vendía los
2: guaraches
3: privados de las
2: trajineras. Ande, por eso
5: le digo. Hola, Charola.

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1: Ajá. Muy bien, bueno, vas a ganar, amiga, estoy segura, porque eres hembra, simplemente eres más inteligente que el hombre. ¿El hombre quién es, Erasmo?
2: Él es Roberto Choco. Él, ¿De dónde nos llama? Buenas tardes, Roberto.
3: ¡Échale, Roberto!
4: Buenas tardes, Erasmo. ¿Cómo estás, Erasmo?
2: Bien chido, y la energía, ya ganamos, primo. Hey. ¿Tú dónde vives ahorita?
4: Ya ganamos. Nomás, que no nos roben.
2: Que no nos roben.
4: Vamos a ganar.
2: ¿De dónde vives, primo?
0: El burro hablando de oreja.
4: En California.
2: ¿En qué parte de California vives, burro?
4: Ah, ¿qué pasó, pues?
3: Ya te valió y le dijiste si eres.
4: Aquí estoy en Santa María, Erasmo.
2: ¡Ay! En Santa María, California. Ya ganaste, primo, diría la Choco. Vamos.
4: Ya ganamos.
2: ¿Y dónde naciste, primo?
4: En Oaxaca.
2: ¡Ah, ya, vámonos! Mero.

0: Andante de los Remolinos.
1: Andante de los Remolinos.
2: Soy de Oaxaca, ponme un canción.
1: ¡Eso! Andante de los Remolinos.
3: A ver, los Bautista.
4: Muy bien, bueno, yo creo que en la música ya van perdiendo, ¿verdad? Eso que ni qué. Así que vamos rápidamente con las preguntas. Hola, vamos, Choco, con la primera pregunta. Hola, gracias, muy amable, Roberto.
5: Oye, la Choco, te gustan a ti de Oaxaca, ¿no?
1: Sí. ¡Auch! Sí.
6: ¡Auch! Por cierto, soy el primo del Rayo de Oaxaca.
5: Oye, Choco, dijiste que no podía entrar gente borracha al show. ¿Por qué la señora, si está borracha, está llamando?
1: Le vino guango.
4: La señora no está borracha. Borracha,
6: maestro. Saludos, maestro.
5: Saludos, Brody. Más, o vale, sea, que te pongan las pilas.
7: Sí pueden entrar.
6: Sí, aquí andamos al 100, maestro.
5: Más vale que te pongan las pilas y no vengas a hacer el ridículo como muchos, Brody, ¿eh?
6: Ya me he dado cuenta.
5: Acuérdate que te está representando a la raza oaxaqueña y no puedes venir a hacer el ridículo.
6: Maestro, ¿le puedo pedir un favor? ¿Sí? Mándale saludo a mi esposa que ayer cumplió año, maestro, por favor.
5: ¿Cuántos años cumplió tu mujer, Brody?
6: 32 años, maestro. Es una mujer, maestro.
5: Oiga, señora, cállese usted. ¿Quién no ve que está mandándole un saludo a su esposa? Deje de interrumpir, señora.
4: Ey, Doggy, no le hables así a la señora.
5: Pero es que también se está metiendo.
1: Es que también empiezas tú, Doggy.
5: Se está metiendo. El saludo para la de los 32.
1: Erasno, y tú deja de estar sacando mocos. Erasno, estamos en un concurso,
2: güey. Yo nomás estoy aquí, yo nomás vine por la Van Light. Oye, ¿cómo se llama tu mujer, Roberto?
6: Rosaria.
1: ¿Rosaria? ¿No quieres cambiar de nombre?
7: Señora, llegó a mía.
6: Lo intenté, pero no se pudo, es mucho dinero.
4: Oye, dicen que
7: quedó grande la yegua, mijo.
4: Dicen que muy inteligente el Roberto y todo. Si fuera tan inteligente, ¿para qué terminó viviendo en Santa María, California?
2: ¡Ey, ey, ey!
6: No manches. Defiéndenos.
2: Primo, lo que pasa es que la Choco no es lo que sabe. No sabe lo que es andar por el 101 y bajarte ahí por la Veteravia. No sabe lo que es andar
6: por la Veteravia, aquí por la May.
2: Por
6: la
2: Stowell. No sabe lo que es bajarte por la May. No sabe lo que es bajarte.
6: Todavía tienes el güiro aquí al lado del portón.
2: Ahí tenemos
6: el güiro. Tu güiro, andabas aquí en el Last Keep.
7: De ti, Roberto.
2: ¿Sabes dónde está la yarda, primo? Donde tenemos todo el equipo donde yo trabajaba. Ahí por la Veteravia, yendo para Cisco, ahí cruzando las gasolineras. Ahí está, ahí es donde tenemos todavía la yarda.
6: La de Arco y la de Chevron, ¿verdad?
2: Simón, ahí pasando. Y para el otro lado, ya sabes, pues eso te da todo hasta allá, hasta lo del azúcar. Y luego por la Broadway. Ahí. Es algo que sí vi en Santa María, Choco, ya está lleno de loncheras, de tacos.
6: ¿Por qué se mete la señora cada rato? ¿Por qué se mete?
5: Porque es una metiche.
7: Es ridículo, no se callen.
4: Oye, Erasmo, ya en buena onda era padre, un saludito, pero ya estás dando todas las calles de Santa María y los departamentos y todo.
7: Cállese
4: usted, a mí no me quiera callar.
1: Dijo la tía Borrachales que por qué están haciendo aquí ofertas, Choco.
4: Deja de decirle a María tía Borrachales, a Susi, deja de decirle tía Borrachales.
2: La tía Borrachales.
6: Ahora garbanzo, jeta de rana.
1: Ey, cálmate, mi Robert.
4: Pero bueno, déjenlo, pobrecito. O sea, vive en Santa María. ¿Qué quieres que haga?
1: La tía Borrachales.
6: Eres mi chingón, garbanzo.
2: Eso no sabe lo que es vivir en los adobes de María. Eso no sabe lo que es vivir en los adobes de María, allá por la Sonia Lane, allá por...
1: Lane.
2: No saben lo que es vivir ahí por la New Love en la Tijuanita. ¿Ustedes qué saben, güey?
6: Ándale.
2: No saben lo que es andar. ¿En qué parte de Santa María vives, primo?
6: Aquí por la college.
7: ¿Cuándo empieza el concurso, Choco?
4: Oigan, ya. Vamos con el concurso.
1: ¿Cuándo empieza el concurso?
2: Ah, sí, cierto. A ver, vamos con la tía Borrachales.
6: Vamos con el concurso porque si no, se nos va la doña.
2: Oye, primo Roberto, no le vayas a decir a Susi, la tía Borrachales. No le vayas a decir así.
6: No, nunca le voy a decir a la tía Borrachales, doña Susi.
1: La tía Borrachales.
4: La primera pregunta era, ¿no cuál es?
2: Ok, ¿qué es lo primero? ¿Qué es lo primero que hace hace mucha gente cuando cobra su sueldo, señora tía Borrachales?
1: Ay, no más.
7: Separar para la renta.
2: Pagar la renta, Choco dijo.
4: Dijo pagar la renta, muy bien. Vamos con la siguiente pregunta para él.
2: Primo, ¿qué es lo primero que hace mucha gente cuando cobra su sueldo?
6: Ir de compras.
2: Ir de compras. ¡Vámonos, señores! ¡Ir de shopping!
6: Ya gané.
4: Oye, pero vive en Santa María, ¿dónde ver de compras?
1: Ey, ey, ey. Tú no conoces ahí, no hables.
5: A la Joya Plaza, dice Erasmo.
6: Al cerro. En la Joya Plaza, al aquí cerro. En la arroz.
3: La arroz. Yo compro en Bloomingdale.
1: ¡Ah!
3: La arroz.
2: O sea. Teníamos la Bloomingdale's en Santa María y la quitamos porque, pues, la neta nos quedó chica la tienda.
4: Nadie iba.
3: Porque okay. Nadie iba.
2: Vámonos, pues, la respuesta está aquí, maestro Doggy.
5: El Brody dijo que se va de shopping, ella dijo pagar la renta, Choco. Aquí está. ¿Qué es lo primero que haces mucha gente cuando cobra su sueldo? En sexto lugar dice ahorrar 19 puntos. Quinto, hacer una compra que estaba esperando. Cuarto, revisar. ¿Cuánto le quedó? Tercero, comprar comida. Segundo, pagar tarjetas.
6: Es todo lo que dije yo.
5: Y en primer lugar, dijo ella, pagar la renta. Está en primer lugar, pagar la renta con 28 puntos.
6: ¡No, no se vale! La Choco le dio una pista.
4: Mira, tú ¿cómo te llamas tú, Guarache Loco? O sea, la verdad es de que van perdiendo 28-0. O sea, así de fácil...
6: Ey, Choco, me tienes que respetar porque soy el primo del Rayo de Oaxaca, ¿eh?
1: ¡Oh! El Rayo, ese es otro.
4: O sea,
1: güey.
4: Era el gallo, no el rayo. Ya ves cómo estás menso, límpiate la cerilla.
2: El rayo de Oaxaca.
1: El rayo.
2: Ay, esa, ay, Choco, ay. Así que andas con otro, chiquitina, ¿eh?
1: Bueno. La tía borrachales.
5: Oye, Choco, el marcador ahorita, Guarache Loco 0, tía borrachales 28.
3: Guarache Naco.
1: Dale, mi Roberto.
4: La siguiente pregunta primero es para ti, Roberto. Dice, ¿qué aplicación abre una persona casi sin pensarlo?
6: YouTube.
4: Él dice que, pues, YouTube lo abre sin pensarlo. YouTube. Esa es la aplicación. Y tú, Susi, en 5 segundos, ¿qué aplicación abres o qué aplicación abre la gente sin pensarlo? Yeah. ¿Cuál es?
3: TikTok.
2: ¿Qué dijo?
1: TikTok.
4: TikTok.
6: No dijo TikTok, dijo Tito nomás.
2: No,
1: dijo TikTok.
3: No, lávate los oídos.
2: Digo Tito, tía borrachales, Choco. Yo ahí que digo Tito.
6: dijo Pim.
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0: Muy bien, el marcador es 116 las hembras, los machos tienen solamente 77 puntos, así que bueno, pues pueden recuperarse en dos preguntas que tenemos. Tenemos a Roberto de Oaxaca y a Susi de la Ciudad de México.
1: ¡Arriba los machos! ¡Arriba los machos!
0: Sí, así como gritan, jugaran, pero bueno.
2: Oh. Estamos de regreso por el presentar
3: la pobre doña Borrachales.
0: ¿Por qué le dicen así a Susi, tía Borrachales? De pura envidia que le tienen.
4: Ese fue este cuate el que le dijo, Choco, a mí no me metan.
1: El Garbanzo tiene envidia porque ella tiene la voz bien sexy, Choco, así. Así como...
4: Oye, pero para Halloween está chida, ¿no? Que te hable así en la noche.
0: Tu mamá está, no. O sea, estúpido. No de burlarte de Susi, ¿ok?
5: Oye, Choco, están llamando que está bien el cotorreo, pero que no te estés burlando de que este Brody vive en Santa María, porque tú puedes ser que algún día te pase lo mismo y termines así debajo.
4: Oh, oh.
6: No,
4: maestro.
6: No,
3: maestro.
6: Eres un cerdo.
3: Y me ayude, maestro.
5: No, te estoy ayudando, Brody. Y Choco, que dejes de burlarte que son de Santa María, porque algún día puedes terminar ahí tú.
0: Bueno, a ver, vamos. No, Dios quiera que no.
4: Un día, no más.
1: También no se burlen del Garbanzo, porque pueden tener un hijo así, ¿eh, Garbanzo?
4: Igual que la Choco.
1: Igual que... ¡Ah, son iguales!
4: ¡Ay, Garbanzo!
0: Muy bien, bueno, vamos con la pregunta para Susi.
4: Oh, ya se enojó, doña.
1: Tía Borrachales, en 5 segundos quiero que me diga qué hace cuando es algo que compraste cada salida de más barato.
4: Uy.
6: Repetir pregunta.
1: Se acabó el tiempo.
4: Ya contestó. Repetir pregunta. Vamos ahora con la siguiente persona.
5: No digas nada, Choco. Tú sabes que lo dijo bien.
3: Sí. Ya, doña.
6: Propósito.
1: Ahí te va, Roberto. Tú que no andas pedo, a ver si sí entiendes tú.
3: Eso. Pero échame una mano, Garbanzo. Ayúdame.
1: ¿Qué haces cuando ves que algo. Y no te enojes, Choco. No te enojes.
0: Tranquila. No estoy enojada ya.
1: ¿Qué haces, primo, cuando ves que algo que compraste, Choco, no te enojes?
0: Oye, Erazo, ya es la pregunta.
1: Ok, está bien. ¿Qué haces cuando ves algo que compraste, primo, y que acabas de comprar algo y luego sale eso que compraste, pero después sale más barato? ¿Qué haces?
3: Lo regreso.
1: Lo regresa, ahí está, lo regresa. Tú, Susi, no contestó. Vámonos rápidamente con los resultados.
4: Ya no dio tiempo para el
5: mar. Muy bien, Choco. En sexto lugar está, ¿qué haces cuando ves algo que compras a que acaba de y luego acaba de salir después de que lo compras, sale después más barato? En sexto lugar, pues dices, ni modo. Ese sería yo. Sí. En quinto, se lo cuentas a alguien.
4: Ese sería yo.
5: En cuarto, pides un ajuste de precio, que es posible. Tercero, lo ignoras. Segundo, revisas si puedes devolverlo. Muy bien. Y en primer lugar, te enojas. 65 sí. Puntos para te enojas.
1: Primo, te lanzamos muchas ideas para que escogieras te enojas. Choco, no te vayas, no te enojes. Choco, no te enojes. Y te di la respuesta y no la agarraste, maldita sea.
4: Pediste ayuda y no la tomaste.
1: Pediste ayuda.
3: Y yo diciendo que el Garbanzo es inmenso. Me ganó Garbanzo.
4: No, güey, espérate. Tú me ganaste a mí y al otro. Es inmenso.
1: A ver, primo, ¿qué dijiste?
3: Que yo diciendo todo el tiempo que ese Garbanzo es bien menso, pero me ganó.
4: Eso no tiene nada de sentido, güey.
6: Ya me enfadaron.
4: Yo le gané.
5: Pero si estamos cotorreando acá, chido, doña. Métase a picar la cebolla.
6: No, yo voy a cálmate.
4: No, saque otra botella. Saque otra botella de tequila y ahorita se pone ese asunto chido.
1: Usted traigas el whisky Lucan y ahorita aquí la armamos chido.
4: Ya se fue, ya colgó.
1: No, es que esté enojada porque no la toman en cuenta, es que no ha podido
3: apistear. Que te vaya a comer una sopa Maruchan, está cruda, creo.
6: Ya me voy a colgar.
4: No, doña Susi, saque los caballitos y así.
3: Vaya, doña Susi.
1: Mejor váyase por la botana unos cueritos ahí con.
3: Que yo diciendo todo el tiempo que ese Garbanzo es bien menso, pero me ganó.
4: Eso no tiene nada de sentido, güey. Yo le gané.

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0: Espérese, doña Mati, mañana lo platicamos.
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1: ¡Qué royal! Te saluda tu compa el Flaco del Flaco y su pandilla. 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
4: ¡Ya!
1: ¿Todo bien, Brillo?
4: Me siento como en Ice Age, el que siempre llegaba tarde y que la regaba.
1: A veces me hablo yo solo al espejo y me pregunto, flaco. ¿Estás seguro que el Brillo es el indicado para tener en el programa? Es que es una demanda en...
4: En potencia.
1: En potencia, amigo.
4: Ay, flaco, yo digo, gracias, flaco.
1: Muy
4: tan
1: bien.
4: Solo por verlo, soy el ideal.
1: Gracias, Brillo, gracias.
4: Very kind.
1: Gracias, ya levántate de ese piso.
4: Ok.
1: Güey, estoy mal. Tengo ganas de ir a una playa nudista, güey.
5: ¿Qué?
1: Yo solo, nomás a ver qué se siente estar en la playa nudista. Pero... En así una orilla así donde hayan pura gabacha, ¿no? Pero no quisiera así decirle a la regidora porque yo sé que no me va a dejar ir, güey. Estoy mal, güey. ¿Cómo está el rollo ahí, Brillo?
4: Flaco, yo pienso que deberías de invitarla. Igual y no sabes si quisiera ir.
1: No, es que no quiero llevar a la regidora ahí, güey.
4: Ah, ok.
1: Porque ahí...
4: Flaco, es posible que te encuentres a puro viejito, gordo o muy flaco. Para que no sientas culpa.
1: Yo no voy en busca de nada en específico. Yo voy a nomás a estar tranquilo, a hacer de cuentas que estoy en los tiempos de Adán y Eva. Y nada más. Y ya si una gabachita se acerca y me dice, excuse me, would you like a toalla? Yo le digo, yes, please, give me toalla. O que me diga, excuse me, you would like que te quite la toalla? Le digo, sí, por favor. Yes, down there.
4: Flaco, es que como lo dices, hasta yo quiero ir ya también. Se ve muy bien.
1: No, Brillo, no, yo voy solo.
4: Pero no contigo, o sea, tú vas primero y luego yo.
1: No, yo quiero ir solo, pero como forma de experimento nada más, como para platicarlo en la radio, si algún día tomamos el tema de playas nudistas, saber cómo platicar del tema.
5: Ándale.
1: Pero yo le voy a decir a la regidora a ver si me deja, a ver si no se agüita, pues más bien. Y si no se agüita que yo vaya a una playa nudista, voy a ir. Dorian, tú que das pláticas para parejas matrimoniales allí en la iglesia, ¿tú crees que es buena idea ir a la playa nudista?
5: No, flaco, definitivamente no, especialmente porque ya tienes pareja, ya estás casado, especialmente si aunque tuvieras más pareja, pero ya estás casado, todavía ya te estás yendo al extremo, porque ¿qué vas a ir a mirar ahí?
1: Pues el agua, el mar.
5: No, pero van a pasar las mujeres enseñando su voluptuosidad.
1: Yo voy enfocado en la naturaleza.
5: Pues es la naturaleza de la mujer.
1: Del mar y de la playa.
5: No. Tú ya vas a ir ahí y te va a ganar el pecado y la lujuria, así es que...
6: Flaco, ¿a qué quieres ir ahí, mijo? Si saliendo de ahí sabemos todos que eres hombre muerto. Sabemos todos que la regidora de Culiacán te tiene un air pato, no sé cómo le llaman eso, air algo.
5: Tag.
6: Es air tag, Ancina, ya pegado en algún lugar del carro. Ancina, así que no hay que hacernos güeyes. Ve a la playa nudista y nada más dinos de qué color vas a querer las flores. Y ya nosotros nos encargamos con la funeraria a donde Brillo ya pagó su sepulto.
5: Ah.
6: ¿Verdad, Brillo?
4: De hecho, doña Mati fue a dar el down payment del suyo también. Pues ya ve que es mujer sola.
5: ¿Valió?
1: No sé, ¿ha sido alguna? Es que todo esto comenzó cuando vi un video ahí en las redes sociales de una gente que fue como experimento social a una playa nudista y dije, qué chido, ¿no? No se preocupan de ropa ni nada.
5: Pues sí.
1: Flaco al aire en Instagram. Cuéntame, ¿cómo fue esa experiencia en la playa nudista? Volvemos con los consejos del profe.

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1: Con los consejos del no dependas de los demás, mano, para hacer tus responsabilidades, tus tareas que ya tienes que hacer. ¿Y qué pasó? Que el brillo se quedó dormido y es hora que no ha llegado, man. Y es que ya sabía que íbamos a llegar aquí a Phoenix, Arizona. Aquí estamos transmitiendo en vivo desde Arizona para el mundo, desde la finiquera. Y el brillo no se despertó a tiempo, mano. Entonces le echó la culpa a Doña Mati, que porque Doña Mati no lo despertó, aunque Doña Mati usted estaba encargada.
2: Sí, yo estaba encargada de despertarlo, pero no tienes que tú depender de los demás. ¿Qué tal y yo también me quedo dormida? Ah, a ver, yo como si me desperté y vi mucha. Me unté vaporú anoche a tiempo. Yo estaba dormida a las 4 de la tarde. Estaba dormida.
3: ¡Wow! ¡Con razón!
4: Todo, Doña Mati se duerme a las 2 de la tarde.
3: ¿Ah? ¡Ay, no, man!
4: ¿O esa es la siesta?
2: No, esa es la hora que... Flaco, por favor. Y entonces, yo soy responsable. Yo no ocupo que nadie me ande acarreando. Mira, aquí está el Dorian. Dorian, veniste y tú te levantaste solo o alguien te levantó.
5: No, solo. Ya sabía mi responsabilidad.
4: ¿Qué hubo? También el compa Benji, ¿verdad?
6: Sí, solito.
4: Oye, pero qué raro. El brillo dice que hace rato nos llamó el brillo. Para la gente que no sabe, el brillo ya sabía que tenía que estar aquí en el estudio desde las 5 de la mañana.
6: Sí.
4: Pero no se había reportado. Después se reportó como 5 después de la hora y dijo que ya venía en camino, como hace como... Y el hotel está aquí casi al cruzar la calle.
5: Sí.
4: No se habrá quedado dormir otra vez el güey.
6: No, este cuate ya no tiene remedio.
2: Ya no tiene remedio.
6: Sí, de plano, ya no, este cuate ya es por demás. Siempre lo hace, siempre llega tarde. Si no, se le olvida cosas que
2: lo hacer. Lo corremos ya, hacemos
6: pues un... ¿Usted, doña Mati?
2: Yo puedo hacer un complot y lo organizamos bien entre todos.
4: No, doña Mati, no manche tampoco. Si los consejos del profe son para aprender, no para fregarnos más, ¿verdad, muchachos?
6: No, sí.
1: Así es. Entonces, si tú tienes una persona que conoces a alguien que te va a hacer el favor de tal vez de llevarte a tu trabajo o de despertarte en la mañana, no te confíes o pongas todas tus fichas en esa persona, mano. Siempre tienes que tener un backup. Por ejemplo, yo cuando le he pedido raite a Benjamín para que me traiga la radio, siempre también le pido raite a Dorian. Por si Benjamín al último minuto me dice que no puede, pues ya viene por mí Dorian. Pero si sí puede Benjamín, le digo a Dorian, ¿sabes qué? Siempre no, mano. Y ya no pasa nada, pero siempre tengo un backup.
6: Eso.
1: Ese es el consejo el día de hoy, siempre tener el backup. Siempre ser responsable por ti mismo, de tus actividades, de tus responsabilidades y no depender de los demás, mano.

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0: Vámonos con la quemazón de los famosos. Hija del Puma, güey. Hija del Puma, el cantante, diciendo, ah, si se llevan a fulano mangano, si se los llevan los de Ice, pues es su pedo, cada quien su rollo, a mí qué me importa. O sea, la están tildando de ser trompista y creo que está orgullosa de decir que sí es, ¿no?
1: Ey.
0: A ver, volvemos con todos los detalles. Ahorita en la quemazón de los famosos, loco, vamos a prender la gasolina.

0: José Luis Rodríguez, el Puma, aquí en El Flaco y su Pandilla. Bienvenidos, yo soy su amigo, el Cucuy de la Mañana, el más romántico del universo. Arriba, arriba, arriba, arriba esa fileriada. No. Somos El Flaco y su Pandilla, compadre. ¿Qué rollo con la hija del Puma, güey? Uh-huh. Le preguntaron, ¿qué onda? ¿Cómo es esto de las redadas? Porque obviamente continúan. Y ella dijo, me vale madre, en pocas palabras, güey. Escuchemos.
1: Cada historia es diferente. Cada regla para cada familia es diferente. No, porque se llevaron a alguien en casa de al lado. Y esta es mi casa, la casa de al lado de la del lado. Los problemas del lado son del lado. Esta es mi historia. Y soy trompista y sigo siendo pro de United States of America hasta que Dios me llame.
0: Damn, that's cool, man. Oye, ¿qué dirá el Puma de todo esto?
2: Imagínate.
0: ¿Será que la va a agarrar de las orejas y le va a pegar unos cuantas sangoloteadas, flaco? Debería de ahorcarla, de meterla a un elevador, de ponerle llave al elevador, cachetearla, dejarla ahí un par de días, llenar el elevador de agua hasta que le llegue hasta el tope y ahí dejarla flotando un buen rato. Ya después, y abrir el elevador, que salga el agua para atrás y ya entonces ya dejarla libre. Oh. Oye, pero su público, ¿quiénes son? ¿Ella es actriz o qué es?
2: Actriz, presentadora también.
0: Presentadora. No sé dónde. Su público son... Es el pueblo migrante, güey. O sea, ¿de dónde saca eso de que ella es trompista, loco? A ver si no le pasa lo mismo que a varios que han dicho... ¡Ay, que arriba Trump! Que no sé qué, que... Y después, ¿qué pasa? ¿Los deportan a ellos o a sus esposas? ¿Están de acuerdo?
2: Sí, cierto.
0: ¿O no, Brillo?
3: Absolutamente, qué pena me da. La neta es una persona despreciable y una persona que no debería de llamarse siquiera latina, porque el que desprecia a su hermano se desprecia a sí mismo, flaco.
0: Exactamente, Brillo. Exactamente, por eso yo te digo, Brillo, pórtate bien conmigo, que yo también, que te cubro la espalda, para que no vaya a venir la migración por ti, Brillo, porque ya me han dicho que se venció la visa del Brillo de trabajo aquí.
4: ¿Eh?
0: Oye, ¿cuántos años tiene de carrera esta señora, Dorian? Más o menos.
2: No, pues ella ya está a sus 50 años y empezó desde niña también allá en Venezuela.
0: ¿Qué le habrá pasado, güey?
2: Pues es que, no sé, man.
0: El odio la consumió, el odio y el rencor. Novela de La Rosa de Guadalupe, la rosa que nunca llegó. Mande, Brillo.
3: Flaco, fíjate que los venezolanos siempre han tenido una tendencia medio trompiana.
0: Sí, ¿va?
3: Históricamente siempre han querido...
0: Muchos cubanos también. Muchos cubanos, no todos, pero muchos. Yo he notado eso también, que Trump, sí, que arriba Trump, que no sé qué. Uh-huh. Pues bueno, cada quien su conciencia. Yo tengo varios vecinos así, que ya nomás voy de salida para el carro, ya nomás les saco el dedo así.
2: Órale.
0: Sí, o sea, los apunto, pues.
2: Sí.
0: Y les digo, good you, get out of here. ¿Qué pensaban?
4: No, nada, no, que decías bye bye.
0: Ah, sí. ¿Bye bye con el dedo?
4: Sí, no, pues puede ser.
0: Qué raro,
4: una indicación.
0: ¿Verdad? Bye.
4: Así es que depende del dedo.
0: Sí.
4: Dependiendo.
0: Sí. Volvemos con las bolas de Brillo aquí en El Flaco y su Pandilla, que pueden ver el pasado, presente, pero también el futuro. Bueno, más, compadre. Con esta rola se me antojan unos tacos de al pastor.
3: Ay, qué rico.
0: Es que el vato que la canta, al vato que le canta esta rola le dicen el rabanito.

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0: somos el Flaco y su pandilla. Vamos con las bolas de brillo que pueden ver el pasado, presente, pero también el futuro. Brillo, ¿cuál es esa pregunta que la gente quiere que le hagamos a las bolas?
1: Flaquito, la pregunta que la gente quiere que le hagamos a las bolas es: ¿va a cambiar doña Mati cuando ya tenga papeles? Es algo muy intrigante para todos, adoradores. Y las bolas del brillo, que nunca mienten, que siempre dicen la verdad, pues contestan de forma inmediata.
0: A ver, vamos a ver qué dicen las bolas del brillo.

0: Flaquito.
1: ¿Quién dice las bolas de brillo?
0: Flaco, ¿qué más quisiera uno? Tú, que la conoces desde hace mucho tiempo, pues que quisieras que ella fuera buena y todo, ¿verdad, flaco? Pues, ¿qué crees? Que se va a cambiar hasta el nombre, güey. O sea, no solo va a cambiar, sino que se va a cambiar hasta el nombre.
1: ¿Y cómo se va a llamar ahora? ¿Cómo se va a llamar ahora, Brillo?
0: Se va a llamar...
1: Ajá.
0: Mrs. Mari.
1: ¿Qué? Chale. El Brillo es que se le empañan las bolas, dice, se va a llamar. Y quiere abrir los ojos más y se va a llamar.
0: This is Mari. ¡Ay,
2: flaco! ¿A China me voy a llamar? No. Paga la música. Me llamo Mrs. Mari. From now on, call me Mrs. Mari.
0: Doña Mati, what's the
2: matter? I don't know what's the matter with you.
1: Ya, por favor. Otra pregunta, ¿el Kaiser se va a agüitar, va a renunciar, Brillo, ya después de que le dieron tanta carrilla al Kaiser? ¿El Kaiser de Michoacán se va a retirar de ser el técnico de la selección mexicana?
0: Vamos a preguntarle a las bolas de Brillo porque ya su cabía
1: tiene. Sí, hay rumores de eso.
0: Flaco.
1: Sí, Brillo.
0: La respuesta es, hay rumores de eso, aunque no ha sido confirmado.
1: Oh, wow.
2: Se va a ir, yo pienso.
1: Yo creo que sí, ¿verdad?
2: Pues puro pierde.
1: Yo creo que se va a ir.
2: Ya mucho, ¿no?
1: Damas y caballeros, aquí lo escucharon primero.
2: ¿Y con las bolas?
1: El flaco y su pandilla. Ahí nomás, cheque, para que cheque el dato, ¿eh? Cualquier pregunta que tenga acerca de su futuro, su pasado, su presente, aquí en el flaco y su pandilla. Compita Dorian, ¿qué tenemos en la flaco bomba, bomba, bomba?
2: Claro que sí, flaco, en la flaco bomba. Gavin Newsom se va con todo en contra de Trump, Rubio y J.D. Vance y les dice que hagan su maldito trabajo ya.
1: A la bestia, para todos tuvo.
2: ¿Eh?
1: Volvemos con eso.

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4: Uy, yo nomás servía para pelear con ella, ¿sabes? Ay.
5: Gobernador de Cali, California, ¿no? Cali, Colombia. Está agüitado, bien agüitado con Donald Trump y con todos sus achichincles, así de fácil. Con el presidente de los Estados Unidos, con el J.D. Vance y con el Marco Rubio, güey. ¿Qué les dijo?
6: This is not only madness, this is dangerous.
5: No estoy enojado, esto es peligroso.
6: And it's deranged. And the question is self-evident. Where the hell is Congress? Where the hell are you, Speaker Johnson?
5: Es obvio, ¿no? En pocas palabras, ¿dónde está el Congreso? ¿Dónde está Speaker Johnson?
6: Marco Rubio, the great J.D. Vance, where is your outrage? Find a backbone.
5: O sea, en pocas palabras, ¿dónde están, hijos de Suchi, para amarrar a esta bestia que se ha vuelto loco? ¿No? Y todo esto después de las acusaciones, no acusaciones, las invitaciones que hizo el presidente a Irán de cierta e indirecta manera, diciendo... Pues tal vez valdría la pena, ¿no? Perder Los Ángeles y San Diego. Tengo muchos más pedazos de Lego en todo el país. O sea, ¿a quién se le ocurre para empezar, güey?
6: Do your job.
5: Hagan su perro trabajo, hijos de perra, así les digo. Así dice allí, nomás que no le puse esa parte. Ajá. Porque se oye más chido en español.
7: Ah, sí.
5: ¿Qué pedo? Flaco. Imagínate, más de brillo, imagínate Flaco, que venga alguien y te diga, haz tu trabajo. Que venga Brillo y me diga, haz tu trabajo. Pues qué vergüenza sería, ¿no?
7: Pues sí.
5: Mande Brillo, perdón.
8: Fíjate cómo es la vida, Flaco, con Trump, que según nos tratamos, la primera ciudad será Nueva York y no California, ni Los Ángeles, ni San Diego. No, Nueva York nomás para que se le quite al perro.
5: Exactamente.
7: Chale.
5: Está muy canijo con esa situación. Ocupamos de poner ya el país en estado de emergencia, güey.
7: Sí.
5: Sí, por ese lado. No por el. Van a decir, por el desastre. No, por el presidente.
7: Sí,
5: sí, no manches. Al China, ¿pero qué? ¿Quién quería esas votaciones? El Brillo. El Brillo es el que andaba con su cachucha roja, no. Make America Grey. Oh, que no sé qué. Yo lo vi en el pasillo, andaba vendiendo gorras rojas.
7: Sí.
5: Doña Mati no decía Make America Great Again, decía. Kool-Aid sale. Estaba vendiendo Kool-Aid. Por eso traía gorras rojas. Porque eran de Kool-Aid. Kool-Aid es el Brillo, más bien. Oye, mijo, a ustedes salen y votan por este güey. Y ya luego dicen, ¡ay, qué bonito! Aplaudiendo. No tú, Flaco, pero la gente que ha votado. ¿Tú también votaste, Flaco? No, mucha gente tal vez confundió, ¿no? Porque en ese entonces sí criticábamos al señor Biden,
7: sí.
5: Pero porque se quedaba dormido.
7: Sí, no,
5: era carrilla, güey. Y era carrilla. No, sí. Es como cuando trabajas en la construcción. ¿Qué onda, güey? ¿Estás dormido? Uh-huh. ¿Qué onda? ¿Agarras? ¿Chupas este?
7: No, sí.
5: Puro albur, pues. Y esa era parte del cotorreo mexicano. ¡Ah, se quedó dormido, mi abuelito! Pero no estaba diciendo, ¡oh, vaya, y voten por el otro, güey!
7: No, pero...
5: Tampoco. Se critican todos parejos cuando hacen mal trabajo aquí.
7: Pues sí.
5: Ni uno, ni otro, ni aquel, ni el del republicano, ni el demócrata. Ya no sé ni a quién poner en la presidencia. Si tuviera yo el poder de poner a alguien en la presidencia, les diría, ¿saben qué? Hay que darle libre albedrío a cada persona que vive en este país.
7: Oh.
5: Si tú te pasas la luz en rojo, ya de tu conciencia.
7: Flaco.
5: Ah, hijo. Así es. ¿Y el castigo
8: Flaco,
5: cuál sería?
8: Acabo de decir algo bien cierto.
5: Si eres honesto.
8: ¿A quién pondrías?
5: Sí, ¿a quién podrías? Y si fuera, y si tu conciencia está tranquila, allá tu rollo. Mira, hay un Dios que todo lo ve. Cuando te mueras, si te cruzaste un semáforo en rojo, hay un Dios que todo lo ve. Pues sí, oye, para evitarnos tantos problemas, ¿no, Brillo?
8: Flaco, como en Japón puedes dejar cualquier cosa en la calle y no se lo roban, porque la conciencia es lo primero que toman en cuenta.
5: Ahí está. Ajá. We are United States of Japón. Volvemos, damas y caballeros, con el rinconcito de Doña Mati. Compita Dorian, ¿qué hay en el rinconcito de Doña Mati?
7: Claro que sí, Flaco. Una cuñada está extorsionando.
5: ¿Qué?
7: A su cuñado. Porque
5: ¿cómo?
7: En una borrachera.
5: ¿Cuándo?
7: Tuvieron relaciones.
5: ¡Ah! Yeah.
7: Y ahora pide dinero, si no, le va a contar a la hermana todo lo que sucedió.
5: Que guarde los mensajes y que lo acuse con la policía. Y que le diga, sígueme extorsionando, porque eso es delito. Se va a dar cuenta mi vieja, pero tú vas a la cárcel. ¿Ah? Vamos a ver. A ver de qué cuero sale más correa. Volvemos con eso.
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5: ¡Qué royal! Te saluda tu compa el Flaco del Flaco y su pandilla. 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

0: Ay, no más, esto es El Flaco y su Pandilla. Hoy sí tenemos un caso bien diferente, güey, bien diferente y anormal. Y este caso es diferente porque tenemos a un radioescucha, un compita radioescucha que está agüitado el vato, güey. Está bien agüitado, dice, el otro día ya en un party me puse bien hasta la madre, compa Flaco. Hasta la madre, que ya casi no sabía de mí. El caso es de que mi cuñada, pues se portó muy buena onda conmigo y hasta iba muy bien vestida, falda. Pues, muy buena la muchacha. Acabé teniendo intimidad con ella. Ahora, ella está amenazándome que le va a decir a mi morra. Y es que tiene unas fotos mías que ahí estando bien borracho, pues ella se tomó selfies conmigo, me puso pintalabios en la cara, hizo lo que quiso yo estando bien, bien pedo, pues. Y ella dice, si tú no me das $500 de ahora en adelante semanales, yo le voy a decir a mi carnala y la voy a voltear, le voy a decir que yo era la que estaba borracha. Oye, pero eso es extorsión, ¿no, güey? Eso ya es delito. Eso ya lo puedes reportar. Digo, tal vez se va a dar cuenta la mujer, pero... pues también, pues, yo digo, también puedes amenazar a la cuñada diciéndole, mira, yo le voy a decir a la policía. Tú le vas a decir a mi hermana, digo, a mi vieja, pero yo le voy a decir a la policía. A ver a quién le va a ir peor.
1: La cua iba a perder bastante el vato.
0: ¿El vato va a perder más, tú crees, que la morra?
1: O su relación, ¿no?
0: Sí.
2: Imagínate. No, pero pues, Flaco, ¿quién lo trae de marrano? ¿Quién lo trae de este? ¿Quién lo trae de puerco? ¿Quién lo trae emborrachándose? Sí. Nadie. O sea, consecuencias is not coincidence.
0: Sí, está canijo, ¿no? ¿Qué harías tú, compa Dorian? ¿Qué le dirías tú a la cuñada, güey?
1: No, pues, ¿cómo voy a dejar que me extorsionen? No. O sea, hay que aceptar el error que uno cometió y confesarle el error
0: a la mujer.
1: Pues, ¿qué otra?
0: ¿Tú querías, compa Benji, si viene y te dice tu cuñada, después de haber tenido acto con ella y borracho y todo, y dice, si no me das $500 semanales, le voy a decir a tu mujer, o sea, a la hermana? Ajá. ¿Qué le dirías a tu cuñada?
3: Le diría que sí le daba los 500, nomás que se repitiera cada semana.
2: Bien bajado ese balón.
0: No seas, man. No. Benji, de veras que te estás volviendo. Me da vergüenza decírtelo porque eres mayor que yo y mi respeto.
3: Usted me pidió un consejo.
0: Pero te estás volviendo una lacra, Benji.
3: Sí. Usted me pidió mi opinión.
0: Sí.
3: Pero yo le haría así.
0: Desafortunadamente, sí.
1: Ay, cállate. Blanco, fue tu culpa.
0: Sí, te pedí tu opinión. No me esperaba que fuera a ser una lacra. No. Yo digo que le diga, está bien, enséñale a mi mujer que tú y yo nos besamos. Y de una vez dile que si quiere hacer un trío. Porque son músicos. ¿Qué pensaban ustedes, cochambrosos?
3: No, nada.
0: Les sigo cada vez pensando más en el pecado. 1-888-742-656. ¿Qué le dirías a tu cuñada, güey? Si viene y te dice, pues aquella noche que tú y yo pisteamos y que te puse pintalabios y que me tomé selfies contigo mientras que quedaste bien borrachote, acostadote, desparramado en la cama. ¿Te acuerdas? De ahora en adelante quiero $500 semanales y no le digo a tu vieja. ¿Qué le dirías tú a tu cuñada? Vuelvo con tus llamadas. 1-888-874-2656, o sea, 56. Está grueso el asunto, ¿no, compadre? Sí, hombre.
4: ¿Cómo estás?
0: Espérame ahí, carnal. No te vayas porque vamos a opinar. Sí, bueno. Espérame ahí, no te vayas para opinar. No te me vayas. Ya está llamando la gente en caliente, güey.
2: Microbio.
0: ¿Te ha pasado algo a ti así similar? 1-888-874-2656. Y no te agüites por el hombre. Aquí te lo cambio y te cambio la voz también. Compré una nueva máquina para cambiar voces. Está bien chida, güey.
1: ¿Qué soy?

0: Tenemos un caso así bien gacho, güey, en el rinconcito de Doña Mati. Me está extorsionando mi propia cuñada, $500 semanales es lo que pide. Ah. Si no se los doy, le va a enseñar las selfies que me tomó y que se tomó junto conmigo cuando yo estaba borracho y desparramado en la cama de ese lugar. Dice ella que le va a decir a mi esposa, o sea, a la hermana de ella. Pero eso es delito, güey. Eso debería de ser súper penado. Esa es extorsión. Saúl, ¿qué opinas tú, Saúl?
1: No, pues, ¿sabes qué? La morra esa acaba de llegar. Del sur no sabe las leyes acá.
0: ¿Qué le dirías, carnal, si fuera tu cuñada?
1: Y levanta un reporte con la policía. La pueden acusar hasta de violación porque el vato no sabía de él.
0: La bestia. Que la amenace de eso.
1: Esa extorsión, ella se va al bote. Yo te digo porque yo conocí una persona que hizo eso. Hasta la fecha creo no sale del bote.
0: No me diga, extorsión.
1: Sí, extorsión.
0: ¿Y qué hizo? ¿Qué? ¿A quién intentó extorsionar?
1: A una morra. Y la morra le llamó a la policía. El vato lo metieron a extorsión. Y privacidad por violar la privacidad de personas.
0: ¿Aquí en Estados Unidos?
1: No, aquí está bien penado ese jale, cara.
0: Sí.
1: Hasta en México, pero aquí está más. Aquí hace justicia. Y la van a acusar hasta de violación porque el vato no supo qué pasó.
0: A la madre. Muchas gracias, carnalito. Vamos con otra llamada. Tenemos a Lulú. Lulú, ¿qué opinas, Lulú?
2: Sí, pues yo pienso que para empezar, bueno, pues sabemos que esto es una puercada de parte de los dos, porque ella es su hermana y él es su pareja. Pero al final de cuentas, pues lo mejor es que le diga, porque si le da $500 una vez o varias veces, en el futuro nunca sabe con qué, aunque lleguen a un arreglo, en el futuro lo va a seguir extorsionando. Entonces, quizás las cosas pueden ser más difíciles, especialmente si ya tienen o llegan a tener familia en el futuro.
0: Damn, that's crazy. Gracias, Lulu. Es neta. Juan, ¿qué opinas? Tenemos a nuestro radioescucha que su propia cuñada le dice $500 semanales, o le digo a mi hermana que tú y yo tuvimos relaciones y le enseño nuestras fotos y videos. Dice el camarada, pero yo estaba dormido flaco por borracho.
3: Flaco, ¿para qué nos hacemos tontos? Aquí hay en toda historia hay dos versiones. A mí se me hace que este ingrato le prometió cosas cuando andaba borracho. ¿Por qué se hace? Le prometió cosas y no se las cumplió. Y ahora, pues ella está queriendo acá. Me dijo, a decir, pues ya me dejaste acá por el otro.
0: Es buen punto ese, carnal. Un abrazo, gracias. Vamos con Carlos. Carlos, ¿qué opinas?
4: Opa, Blanco, buenos días.
0: Buenos días, carnal.
4: Pues mira, la bronca está cabrón la bronca, pero como dijo el compañero, la verdad, eso sí es un delito porque estás en contra de tu voluntad haciendo las cosas y que se las centelle. Ahí se va a dar cuenta ella que el vaso está borracho, está dormido, que no está en sus sentidos para estar haciendo eso. Y le pueden ir mal a la
0: borra,
4: muy mal.
0: Uff, sí, gracias, sí. Carnal. Pues ya escuchaste, compita, no tengas miedo. Yo creo que tú iba con tu esposa y le decía, mira, amor, esto la verdad pasó así. Y las cosas como son. Y tu hermana me está diciendo esto y esto y esto y esto. Y ahí vamos a ver quién pierde más.
5: Chanfle.
0: Esto es el Flaco y su pandilla. Volvemos con el marcador picante. Ni modo.

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2: Todo lo que sucede en el deporte, en el marcador picante. Vámonos, recio, damas y caballeros, con el marcador picante. Sí, claro que sí, amigos. 4 partidos derrotados, muy mal, tristes, cabizbajos, pero aún seguimos de pie, compita Tony. Bienvenido a este tu programa, El Flaco y su Pandilla. La Liga MX reinicia en jornada 11. Chivas Atlas, pues ¿quién va a ganar, doña Matizorri? Su Atlas no lo veo triunfador. Y eso que no traigo las bolas de brillo. China pilló, pues está bueno, no pasa nada. El Kaiser, me quedo contenta con que el Kaiser, yo sé que va a regresar después más fuerte. Ahorita confórmate con que ya te regresaron los jugadores mugrosos de Chivas para ver si hacen algo en el equipo, porque allá en la selección mexicana no hicieron ni siquiera tortas ahogadas. Órale, gracias. Así es. Pues qué chido, ¿no, Tony?
3: Creo que doña Mati te tiene una sorpresa, ¿eh? Porque ahorita que venía hacia casi a la cabina, ahí por los pasillos, encontré una actitud así sospechosa, sí, sacándose, claro. Sacándose billetes arrugados ahí de las medias,
2: I'm so happy.
3: Contándolos. Doña Mati, ¿qué está haciendo? Dice, son mis ahorritos. Sí. Viene Chivas contra Atlas, ¿verdad? Le digo, sí, este sábado le voy a apostar al flaco. Quiero ganarle al flaco este partido.
2: The skinny guy, I'm gonna apostar to the skinny guy.
3: Pero no te preocupes mucho. Blanco, alcancé a contarle como $6, o sea, no trae mucho la señora.
2: Bueno, menos mal, porque no, imagínate que hubiera traído un millón.
3: ¿Cómo le hago?
2: Y forzosamente a veces tengo que apostar con ella, pero bueno.
3: ¿De dónde?
2: Tony, ¿ya lo vamos a armar ahora sí o qué?
3: Muchachos, ¿cómo está el show? Pues se viene la jornada número 11, ¿no? Después de ese parón por los juegos de la selección mexicana, donde ya sabemos, como tú lo mencionabas hace un momento, no nos fue nada bien. Partidos interesantes, ¿eh? El domingo por ahí, Pumas contra Cruz Azul, Aguas Dorian, sí. Pumas contra Cruz Azul el domingo. Otro partido interesante, América contra Monterrey, también dos buenos. Pues
2: va a ganar Monterrey, si las Chivas le ganan, imagínate el Monterrey.
3: Y sobre todo el que está llamando la atención, pues es ese clásico tapatío, ¿no? El Atlas contra las Chivas Rayadas del Guadalajara en el Estadio Jalisco. Bueno, esta situación.
2: ¿Y no les acabamos de ganar?
3: ¿Al Atlas?
2: Ah, no, es que
3: al América,
2: me confundo
3: América,
2: con todos los equipos malos, sí, perdón. Sí, no sé cuál es más malo.
3: Chivas Atlas, este sábado por la noche, el clásico tapatío ahí en el Estadio Jalisco. Y ante toda esta situación, pues ya los jugadores ya reportándose a sus equipos, uno de los más esperados, por supuesto, el tal Arrangel, Raúl, el tal Arrangel, el día de ayer, el aeropuerto ahí de la ciudad de Guadalajara. Un buen número de gente esperándolo, entre aficionados para la foto, para el autógrafo, pero también miembros de la prensa queriendo meter todavía el dedo en la llaga. ¿Mm? ¡Tala, te equivocaste! No, ¿Cómo andas? ¿Cómo te sientes ante esta situación? Y bueno, pues esa fue una de las preguntas. Tala, ¿cómo te encuentras? ¿Qué piensas de todo esto que sucedió? Y ahí está el tal Arrangel.
2: Pues me siento bien gacho, güey. Pues ya ves que todos me echaron carrilla por la regada que hice ahí, pero pues no hay pedo. Aquí seguimos y mientras me den para las caguamas, todo bien.
3: ¿Ah? Ese es el tal pirata. Escuchemos al original.
4: No, al final de cuentas, tranquilo. Es parte pues de una profesión y de la vida misma. Yo creo que pues se ha hecho mucho escándalo. Sí, pues más de lo que realmente es. Al final de cuentas, pues a todos nos pasa, a todos nos estamos equivocando. Y es algo que se aprecia por parte de tu director técnico.
3: Ahí agradeciendo el apoyo de Rafa Márquez, ¿no? Y bueno, pues ahí está el mensaje del Tala a aquellos payasos con micrófono y con cámara que le decían, Tala, ya retírate, esto no es para ti, no sirves para nada. Bueno, ahí está la respuesta del Tala Rangel, ¿no?
2: No manches.
3: ¿Recuerdan que por ahí alguien le mandó el mensaje? Sí. Tala, retírate. Eres una vergüenza.
2: Álvaro Morales, di el nombre, Tony, no tengas vergüenza, no, la nieta.
3: Te quiero dejar a ti el honor de que tú lo digas.
2: Álvaro. No, para que te lo repegues en el pecho. Pues ni pedo, gracias Tony, gracias por traernos la información. Y pues bueno, menos mal que hoy no tuvimos malas noticias. ¿Cómo te seguimos en Instagram?
3: Ahí en @TonyDeportesOficial, @TonyDeportesOficial.
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2: 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Estaban en una asamblea y los diputados de Morena se equivocaron al decir sí al huachicol. Qué rollo, ¿no? La conciencia o lo que están pensando. ¿Será? Es lo que dice la gente. Brillo, tú eres representante de Morena. ¿Qué pasa, güey?
0: No, no soy representante, pero yo pienso que sí se les ha de haber ido la onda bien cañón. A mí también me dio un chorro de risa.
6: Sí, al Brillo también a veces se confunde y él dice, ¡sí, al foco!
0: Ay, doña Mati, ya está con todo.
6: El Brillo y bien penoso escondiendo el foco así, limpiándolo. Y,
0: ¡ay, doña, cállate!
6: Mientras dice, mira. ¡Ay, doña Mati, cómo es! ¡Doña Mati! Bueno, y detrás de la puerta... ¿Qué es lo que ocurre, chiquitita? Esta canción es compuesta por Doña Mati y Brillo. Detrás de la puerta, cantada e interpretada por el gran Chapo de Sinaloa, el que monta caballo.

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3: Oye, todos la hemos regado, ¿no? Y aquí en el Flaco y su Pandilla lo platicamos sin pena, la neta, porque todos la hemos regado, pero imagínate regarla en grupo. Eso está peor, güey. O sea, regarla en grupo. Diputados de Morena se equivocan en una asamblea y en vez de decir no, no al huachicol, ellos dijeron sí al huachicol.
4: Verdaderamente estén a favor de combatir la evasión fiscal. A combatir la corrupción, votarán a favor. Compañeras y compañeros, les pregunto, ¿a favor del combate a la corrupción?
5: Sí. Claro que sí.
4: ¿A favor del combate a la evasión?
5: Sí.
4: ¿A favor del huachicol fiscal? ¡Queremos!
3: Sí, no, tal vez.
6: Perro, sal.
3: Oye, dicen que ahí está Andy López. Doña Mati, no sea así. No, pues a ver si respinga el perro este del brillo. Ya ves que lo traen abogado del diablo. ¿Tú eres el abogado de Morena, brillo? ¿No vas a defenderlos? ¿O no? Perdón, el brillo era el director de esta asamblea.
7: ¡Oh!
3: ¿No te vas a defender, brillo, de Doña Mati?
6: Doña Mati, no, es que... ¿Para dónde le damos? Ayúdenme ustedes más bien.
3: Hijo de Suchi, es como cuando dijo... Entró el maestro a la clase y el brillo estaba ahí. Había un montón de estudiantes, dice el maestro... Aquí, ¿quién se durmió? Y el brillo despierta de una pestañita. Yo, maestro, dice, berra, sal, dice, le dieron detention. Se quedó después de clases, brillo. ¿Te acuerdas que me platicaste eso fuera del aire?
6: Ajá, sí.
3: ¿Qué pedo? ¿Y por qué te acusaste tú solo, brillo?
6: Porque no había reaccionado todavía, o sea, no lo hice así como que intencional.
3: ¿Qué regadotas hemos hecho? Todos, yo creo, en algún tiempo en nuestro trabajo.
7: Sí, no
3: mames. Sí, güey, una vez yo estaba en una radio y dije que era el programa de la competencia, güey.
6: ¡No!
3: Acababa de llegar de ese programa, yo era productor de ese show.
7: Ajá.
3: Y yo dije, estás escuchando tal, tal, tal, pum, pum. Ajá. Y viene el jefe en ese entonces. Ajá. Y me dice, hey, güey, aplícate, loco, ya no estás allá. Y se rió, no mames, dice, ah, sí pasa. Ah. Dije, menos mal, me hubiera dicho antes porque me hice del baño de Dioki.
7: Valiendo
3: chetos, dijo el chamaco que no deja de tragarlos. Volvemos, damas y caballeros, con nada más y nada menos que la Flacobomba, aquí en el programa más escuchado de la radio.
6: Flacobomba, bomba.
3: El Flaco y su Pandilla. ¿Qué tenemos en la Flacobomba, compita Dorian?
8: Claro que sí, Flaco. En la Flacobomba llegó disfrazado de agente de ICE a un centro de votación en Miami. No. Y dice que nada más porque quería mirar cómo reaccionaba la gente cuando lo miraba.
3: ¿Qué estupidez es esa? ¿A quién se le ocurre eso, güey?
8: Pues a un loco, yo.
3: No manches.
8: Chale.
3: Damn.
8: Híjole.
3: Damn, cara.
8: ¡Hala!
3: That's crazy. Volvemos con eso.

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2: ¿Quién se le ocurre llegar disfrazado, damas y caballeros? Aquí le informamos, recuerde siempre, en el flaco y su pandilla, un vato se le ocurrió llegar disfrazado de Ice. ¿A dónde fue este vato?
5: Ay, no,
2: disfrazado
5: no.
2: De Ice.
6: Flaco, fue a un centro de votación allá en Miami, ay, en donde la gente de Brasil está votando por su presidente y ahí les dan chance de votar, así como a nosotros los mexicanos, ay, de escoger. Y llegó disfrazado de Ice, imagínate.
7: We wanted to see people's reactions.
8: Then everybody who wears that costume from Amazon would be committing a crime.
2: Damn.
8: They're not giving away candy. That's what.
9: No están repartiendo caramelos.
2: Ahí le está diciendo la juez, hey, todo aquel que se ponga un disfraz comprado de Amazon, disfrazado de Ice, va a estar cometiendo un crimen. Así que cuidado con eso, déjense de jaladas, güey. ¿Para qué se visten de Ice, güey? Digo, ¿quieren aterrorizar a todo el mundo o solo a nosotros los latinos? Pónganse pilas, loco. Vístanse de Chucky, no sé. Pónganse más creativos. Con eso no se juega. Y luego imagínate que algún loco, digamos que no eres racista, ¿no? Uh-huh. Digamos, supongamos. Uh-huh. Que nomás te pusiste el disfraz porque no te carbura bien el cerebro. Entonces hay un vato por ahí que está loco, trae una pistola, odia Ice y traca, traca, traca. ¿Y ahí qué vas a hacer? Ah, no has pensado en eso, ¿verdad? Achina es, hay que poner cuidado con eso, brillo. Tú también, a veces te vistes de indigente. Cuidado, pues un día te va a llegar la perrera, te va a levantar porque pareces perro cuando te visten de indigente.
5: No, flaco, ¿sabes qué es lo más terrible? Que el vato llega y ha de haber causado un chorro de impacto y un chorro de miedo con que en cuanto no lo agarraron y lo dejaron moribundo por ahí.
2: Damn, that's crazy. Por eso, bien clarita. El otro, mira, yo tenía un compa que se vestía de policía cada Halloween.
6: Ajá.
2: Y ya el otro día le dije, vístete de Halloween, en Halloween otra vez de policía y te va a pasar lo que la última vez.
6: Ajá.
2: ¿Qué? ¿Sabes qué le pasó?
6: ¿Qué le pasó?
2: Se vistió de policía y al vato no lo brincaron unos cholos.
6: ¡No!
2: ¡Neta! Sí. ¡Neta! ¿Quién sabe por qué? Si pensarían que de verdad era policía o no.
6: Pues sí.
2: O si nomás les cayó gordo, se vistió de policía en la calle, iba solo, iba para un party de Halloween, tracas, tracas, llegó al party de Halloween como policía del panteón. Así, güey, todo moreteado, así que parecía zombie. Doña Mati, ¿usted por qué se viste de muerta si del Halloween es hasta 31?
5: Ay, cállate.
2: Doña Mati. Yo no estoy vestida de muerta, así es mi disfraz. Digo.
6: Le interesa el subconsciente.
2: Digo, no. Yo no estoy vestida de muerta, yo me porto bien, todo está bueno aquí.
6: Ah.
2: Porque a ustedes luego lo dicen, hoy, que por qué se viste, que tal, tal. Siempre la carrilla con una, siendo que yo soy la más guapa de la radio.
6: Mm.
2: La más guapa locutora soy yo.
6: Mm-hmm.
2: Estamos platicando de que un compita se vistió de, bueno, no es compa de nosotros, un decir, de agente de ICE, llegó a un lugar de votaciones, lo metieron al bote y la juez dijo, el, todo aquel que se vista de ICE como este güey, le va a pasar lo mismo. ¿Cuál es la moraleja aquí, querido Brillo?
5: La moraleja es... No le haga, la moraleja es, flaco, no le hagas al vivo. Mejor ponte tu traje de Chucky, de fantasma, o algo más probable, porque si no, te va a cargar el payaso, amiga. Claro que sí.
2: A nadie quiere que lo cargue el payaso.
5: De verdad que no.
2: Volvemos, damas y caballeros, con los consejos del profe López. Compa Dorian, ¿qué consejos nos va a dar el señor profe?
6: El profe, claro que sí, flaco, nos va a dar el consejo de es... lo que hay. Esa frase te va a ayudar a trabajar alrededor de,
2: ¿cómo?,
6: tus problemas.
2: ¿Es lo que hay?
6: Es.
2: ¿Y a qué se refiere eso? ¿Qué es lo que hay?
6: Que hay que trabajar con lo que uno tiene en ese momento.
2: Oh, shoot. Mm. Damn.
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2: Ya regresamos con más locuras del flaco y su pandilla aquí en tu estación favorita.
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2: ¡Qué royal! Te saluda tu compa el Flaco del Flaco y su pandilla. 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
1: Oye, muchas gracias a Phoenix, Arizona. Gracias a Sacramento, a Denver, Colorado, por hacernos el show número uno de la radio. Así es. Muy bien. Aplausos así para todos los radioescuchas. Porque gracias a ti este programa es el número uno. Ancina y Zapatarraiz, dijo doña Mati Rucaira. El consejo el día de hoy es bien fácil. Si no me conocías, yo soy tu amigo el profe López. Soy de Ciudad Obregón y doy consejos todos los días para hombres y para mujeres también. Yo no solo tomo un solo, valga la redundancia, no tomo solo un solo partido. Quise decir, no tomo un solo partido. Así es de que este consejo es para ti.
2: Esta frase me la repito a diario cuando algo sale mal o cuando algo no es como me gustaría. Decir, es lo que hay, no es rendirse, ¿vale? La gente lo confunde.
1: Así es, trabaja con lo que hay, es lo que quiso decir. Si tu micrófono no sirve, pues bueno, se escucha muy bajito, pues acércatele bien para que funcione tu micrófono. Y si tú trabajas con lo que hay, brillón, flaco, doña Mati, pues nos va a ir mejor a todos. Mira, yo conocí a un muchacho, un rapero, a quien le dicen el Secan.
3: Ok.
1: Este rapero yo lo conocí cuando él apenas comenzaba a subir sus videos musicales. Él no tenía nadie que le grabara los videos musicales, no tenía nadie que le hiciera las canciones. ¿Y qué hizo? Empezó a grabarlas en su recámara. ¿Y sabes cómo subió sus primeros videos a YouTube?
3: ¿Cómo?
1: Con una pura imagen. Una foto nada más. Y subía sus canciones con una sola foto. Se fueron de para arriba de vistas, de vistas, de vistas. Hasta que empezó a generar dinero para hacer sus videos musicales. Finalmente hizo sus videos musicales, pegó y es muy grande en las redes. Pero ¿cómo empezó? Trabajando con lo que tenía. Entonces, me encontré este audio y dije, le voy a dar ese consejo a todos mis radioescuchas. Si tú trabajas con algo y de hecho es un diamante en bruto, ya sea un trabajador ahí en la construcción, que dices, ese tipo va a ser el mejor trabajador de la empresa. Trabaja con él. Tal vez no está en su punto ahorita. Púlelo. Trabaja con él y vas a llegar muy lejos. Por ejemplo, Brillo, ¿tienes ya cuánto tienes sin dientes?
4: Brillo. Como 3 años, profe.
1: Y Brillo trabajó con lo que tenía. O sea, con la pura encía.
4: Profe, yo le quiero poner un ejemplo de lo que está diciendo.
1: Sí, le he ido muy bien. Adelante, Brillo.
4: Cuando empecé yo en la televisión, el canal donde yo empecé, pues no tenía los elementos porque estaba comenzando. Y fíjese que yo agarraba el micrófono y le daba 2 vueltas al cable para que se oyera. Y eso hacía que se oyera bien. Y cuando llega el hijo del dueño de la empresa y me ve así, en esa posición, compró nuevos micrófonos y me compró un sillón porque saben, una silla bien fea. Tiene razón lo que está diciendo.
1: Claro que tengo razón. Y entonces, pónganse bien listos con eso para que no desaproveches una oportunidad, porque hay personas quienes dicen, ay, no, es que no tengo para trabajar con él. No, paso. Conozco otra jovencita que es muy buena cantante y no tiene estudio. Le dije, pues júntate unos $50, vete a un estudio de ahí del barrio. Réntalo, graba tu demo. Y pues la querían para un evento. Pero dijo, no, pues es que yo no tengo estudio, no voy a gastar en eso. Pues no trabajó con lo que tenía. Así que ponte bien pilas y trabaja con lo que tienes para que llegues a grande. He dicho, volvemos con la quemazón de los famosos. Dorian, ¿qué tenemos en la quemazón de los famous people?
5: Claro que sí, profe, en la quemazón de los famous people. Natanael Cano le avienta piedrazos a su camioneta y le rompe el vidrio, que porque según que no le gustaba y se quería comprar otra.
3: Ah, nomás por eso. Órale. Qué chilo, ¿no? ¿Quién como tú?
4: Que día a día puedes tenerte.
3: Que la cheve, compa, va a andar con la mano helada. Saludos a todos los paisanos que andan con la mano helada o que van a andar con la mano helada en la tarde o el fin de semana y que andan acá trabajando lejos de casa, loco.

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1: Somos el Flaco y su pandilla y ayer. Oye, ¿cómo Natanael Cano le ponen en redes sociales? Es bueno para tirar el dinero, güey.
2: Neto.
1: Se hizo controversia porque el vato salió quebrando las ventanas de su camioneta y diciendo, ah, es que ya tengo ganas de una, escuchemos. Le avienta piedras a la camioneta.
3: Diferente.
1: Quiero otra diferente. Qué pedo, güey. ¿Por qué será eso? ¿Será que el dinero te vuelve loco? ¿Habrá personas que trabajan en la construcción, en la pintura, que pronto le dan un patín a su camioneta porque empiezan a ganar bien y dicen, ah, quiero disparfirar? ¿Cómo se dice?
2: Despilfarrar.
1: Despilfarrar.
3: Ajá.
1: Quiero despilfarrar. Quiero echar a la miércoles el. ¿Será que hay gente así, güey? Hasta en nosotros aquí, al nivel de nosotros, de la gente de la calle, de la raza.
4: Flaco. Flaco, es que, por ejemplo, Natanael viene de una colonia popular. El hecho de la lana que está ganando debe ser enloquecedor para gente como él.
1: ¿Debe ser qué?
4: Enloquecedor.
1: Enloquecedor, y sí, pues sí. Pero habrá gente como nosotros que hace lo mismo. Tú, Benji, ¿has hecho eso con algún? Yo lo hice una vez.
2: Ah,
1: sí, pero con una televisión.
2: Ah,
1: cuando iban perdiendo la chiva. Es lo mismo, ¿no? El despilfarrar.
3: Sí.
1: Sí. Benji, ¿lo has hecho tú?
3: No, jamás.
1: Dice el Benji, al contrario. Me quedo hasta las 8 de la noche para ver si me dan overtime. Dorian, tú como productor, ¿qué has despilfarrado?
2: No, pues nada, pues ¿cuál? Si doña Mateta no me paga desde cuando entré, ¿cómo voy a despilfarrar algo? Ahí está la puerta de mi carro todo hecho.
1: Tú te callas.
2: Oh, doña Mate.
1: Él, aquí cierra el contrato y te lo pongo en tu cara.
2: Pero sí. Ah, sí.
1: A ver, sí. Mira, ¿sí lo ves?
2: Sí,
1: lo ves.
2: Sí.
1: Y te le eso de la cara al Dorian.
2: Sí, pero sí.
1: Por si no lo ves, mira, tu contrato dice aquí en letras muy chiquitas, pero claras.
3: ¿Qué dice?
1: Dice, no complain al aire de nada de tu cheque.
3: Si no lo recibes nada.
1: No, menos recibes otro. Vas a esperar, wait a minute, otro mes.
2: Oh, pues, ¿ya vi? ¿Cuál despilfarrar?
1: Qué pecado, eso es como tirar la comida, ¿no?
2: Sí.
1: Rífala, güey. Nata, por favor, aquí tu compa el Flaco, si vas escuchando la radio, échame la camioneta, güey.
3: Sí.
1: Sí, yo la vendo, yo la rifo, pues, yo sí. Algo.
2: Y es una
1: G-Wagen, imagínate, esas están arriba de $100,000.
2: Ay, ay, ay.
1: Sí, yo me quiero deshacer de una porque solo cabemos tres. Allá en mi Instagram está. Flaco al aire, por si la quieres ver.
3: Ajá.
1: Y me voy a deshacer de ella. ¿Cómo? Pues sígueme en Instagram, Flaco al aire, para que sepa cómo. Todos pueden participar. Todos.
2: Clarín.
1: Volvemos, damas y caballeros. Y espero que usted no ¿cómo?
3: Despilfarre.
1: Despilfarre el dinero. Exactamente. Ay, ya aprendí, güey. Y lo peor de todo, que es ni es una palabra pipiris nice, ¿va?
2: No, pues no.
1: ¿Qué tenemos? ¿Qué sigue, güey?
2: Venimos con las Shiny Balls.
1: ¿Otra vez?
2: Oh, pues.
1: Aquí tenés ese segmento.
2: Oh,
1: no es cierto, brillo, no es cierto, güey. Te sacan las bolas, brillo, sacan las bolas. Volvemos con las bolas de brillo que pueden ver el pasado, presente, pero también el futuro. Agarra el rollo, Nata, güey. Mándame la camioneta para acá.

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4: Ha llegado el momento de leer las bolas aquí en el flaco y su pandilla de cristal. Pero yo, la gente quiere saber qué ha pasado con la prima Clau, dónde se ha metido, hace rato que ya no viene. ¿Será que era solo una espía de Rusia?
5: ¡Hala! Vamos a preguntarle a las bolas de brillo, porque ellas nunca mienten, siempre, siempre dicen la verdad.
4: Menos mal, Brillo, que le vas a preguntar. Vamos, querido Brillo.

0: ya dicen las buenas
1: noches.
0: ¿Qué pasó?
1: O sea, ¿sabes por qué no viene flaco? Es más, si sabes, porque le dieron trabajo de supervisora del show en tan solo meses. Y yo, que tengo 3 años, ¿qué? ¿Soy más estúpida? A ver, explícame, por favor.
0: No, Brillo, lo que pasa es de que...
1: Ok, ven, por favor.
0: Yo tampoco sabía. No, de veras, yo tampoco no sabía.
2: Yo tampoco, yo no sabía. Tú, Dorian, sabías.
3: Por lo menos, ¿cómo voy a saber yo?
0: ¿Cómo?
1: Por lo menos. Qué extraño, el productor.
3: Pues por eso
1: el,
3: yo no.
1: El titular no sabía.
0: No, yo no sabía. Usted, profe, ¿usted sabía algo?
2: Pues apenas en qué día vivo, mano. ¿Qué voy a saber lo que pase con la prima asquerosa Clau?
0: Don Alexis, ¿usted sabía?
4: No, yo tampoco sabía.
3: ¿Ah, don Alexis tampoco?
4: Ahora sí sé. Yo le di el trabajo. Ahora que soy dueño del edificio donde trabajan ustedes, pues me he hecho cargo también de los puestos en la radio. Y pues le di un puesto de supervisor. ¿Algún problema, Brillo?
1: Pues literalmente no, pero qué tristeza que no tome en cuenta el talento de la gente que real, talentosa,
0: local,
1: increíble, maravillosa como yo. O sea,
4: es tu comentario, me lo paso por el arco del triunfo.
0: Lo que te dijo don Alexis.
1: Es un acto de corrupción, pues. Sí, debe ser, si es argentino.
0: A ver.
1: Entonces es la única forma en que ustedes actúan, ¿no?
0: Yo le quiero preguntar a las bolas de Brillo, después de los cuartos, hoy nomás, de los 4 partidos fallidos de la selección. La Liga MX, pues toma su jornada 11, Chivas Atlas, ¿quién va a ganar, Brillo, en ese partido?
1: Buena pregunta, flaquito, buena pregunta.
0: Gracias,
1: Ricky. Vámonos, Ricky, para que las bolas de Brillo nunca meten, siempre dice la verdad. The winner is...
0: The winner is... Ladies and gentlemen, the winner is... ¿Quién va a ganar, Brillo? ¿Quién va a ganar ese partido?
1: ¡Van a ganar los Dodgers! ¡Claro que sí!
0: ¿Cómo que los Dodgers? Los Dodgers no es un equipo de fútbol, güey.
1: Es que como las Chivas ya no sirven para ni la selección tampoco, pues tuvimos que buscar gente de otras partes.
0: No seas mal. Ya ven, si van a predecir el futuro, no usen ninguna sustancia ilícita antes de...
1: ¡Ay, mira!
0: Estas fueron las bolas de Brillo. ¿Qué viene en la flaco? ¡Bomba, bomba, bomba!
1: ¡Bomba!
0: Dorian.
3: ¡Claro que sí, flaco! ¡En la bomba! Sheinbaum, la presidenta de México, dice que el desabasto de medicamentos es por culpa del algoritmo de las redes sociales.
0: No me digas, hombre.
3: Sí.
0: ¿En serio? ¿Pero eso qué tiene que ver?
3: Bueno, pues ahorita vas a ver lo que dice ella. Ella dice que es la culpa de ello, que no es el desabasto en realidad, ¿eh? Que es culpa del algoritmo de las redes sociales.
0: Ah, Chihuahua. Ahí vienen ya los boletos, ahora sí, los boletos de Fuerza Régida, después de esta rolita llamada 7, viernes 23 de octubre, Toyota Amphitheater Sacramento, los puedes obtener en livenation.com. ¿Pero dónde se los puede ganar la gente si es la llamada 7, Brillo?
1: Se los puede ganar al 1-888-874-2656 en el Flaco y su pandilla.

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4: Somos el flaco y su pandilla, compadre. Y dice Claudia Sheinbaum, ya dejen de decir que hay desabasto de medicamento, que no hay... Que no hay nada en los hospitales, que no hay esto, que no hay aquello, que no hay enfermeros, que no hay doctores. Toda la culpa es tuya.
0: Ah.
4: Sí, y la critican por decir que la culpa es de las redes sociales, del algoritmo, para ser más exacto.
0: ¿Ah?
4: Que porque si tú ves un video, por ejemplo, que dice, en México hay desabasto de medicamento, tararararararara, quien haya hecho ese video con tal de tirarte tierra, pues ya tuvo la culpa de que tuvieras ese video y le des like o lo compartas o lo que hagas, porque ya ahora el algoritmo va a decir, ah, mira, le gustan los videos de estos güeyes acarreados que están en contra de Morena, pues ahí te va más, más y más y más, hasta que te crees que en realidad México está como Cuba.
0: Ah,
4: es lo que dice Claudia Sheinbaum.
5: Si uno ve una nota en una red en contra de, por ejemplo, la salud,
4: sí.
5: No hay medicamentos, ya porque es el, no hay medicamentos. Entonces, no hay medicamentos. Ah, bueno, te quedas viéndolo 10 segundos y entonces el algoritmo te orienta a esa comunicación. Y si se van generando cuentas que van promoviendo esta comunicación, pues entonces empiezan a generar una opinión pues de que está muy mal el sistema de salud en México.
4: Ahí está lo que dijo Claudia Sheinbaum.
6: Qué bueno que lo pone a la luz, flaco.
0: ¿Eh?
6: Flaco, es bien importante que digan eso porque se está intrigando, se está mintiendo.
0: Okay.
6: Se está intrigando y mintiendo, flaco.
0: Flaco,
6: ¿por qué estoy oyendo la voz de Doña Bati en vez de la de flaco si le estoy hablando al flaco?
0: Es ok, flaco, no puedes hablar. Yo voy a hablar primero.
6: Todavía no acabo, pues. Si va a hablar usted primero, todavía no acabo.
4: Déjele ver. Está bien, sí tiene sentido, porque a veces cuando yo le vi, yo he visto, digo, no digo que sea toda la verdad, pero tiene sentido. ¿Están de acuerdo?
0: A ver.
4: Porque yo le he dado like, por ejemplo, a camionetas.
7: Ajá.
4: Ahorita que tengo una ahí en mi Instagram, que voy a hacer un concurso de eso.
0: Oh.
4: Flaco al aire en Instagram. Pues yo he visto camionetas de esas 454 también y las busco. A ver, Chevrolet, año 90, uh-huh. 454. A ver, ¿cuántas hay? Super Sport, original, pintura original. A ver, transmisión 400. Pum, a ver. Y me empiezan a salir un montón de esas, güey.
0: Ah,
4: sin que
0: flaco.
4: Yo las busque. Sí, o le pongo compañero de trabajo sin diente.
7: Y sale la isla.
4: Ay,
6: flaco, una vez yo estaba
4: ahí
6: hablando.
4: Sí, bello, el único que sale allí eres tú.
6: Flaco, yo una vez estaba hablando con uno de mis jefes de que necesitaba una caminadora, pero estaba hablando, no tenía el celular, estábamos hablando frente a frente. Y luego llego a mi cubículo y me empiezan a salir ofertas de caminadoras, güey. Pero yo nunca la busqué en el celular. O sea, estábamos platicando, o sea, el celular me oyó y luego me manda a buscar. O sea, eso está de miedo.
0: Sí, brillo, pero tú ya escuchas cosas en tu cabeza, ya eso no es muy...
6: Pero
0: muy,
6: no lo escuché, lo vi confiable. En el celular, doña Mati.
0: Pues es que algo en tu cabeza te dijo, lo viste, y tú te la crees que lo viste y no lo viste.
4: Bueno, ya saberé, si no quieren saber... De que haya desabasto, no le den like a ningún video de desabasto.
6: O vayan al Seguro Social más cercano y confírmelo físicamente.
4: Ándale, esa está mejor. O dale like a puros videos de paraísos de México, así bien bonita, de la cultura de la gastronomía de México y todo eso, güey. De Ajijí, Jalisco, de las cascadas de Chiapas,
7: sí,
4: de allá de Zaguayo, Michoacán, de las fiestas de octubre en Jalisco, allá bien perro, güey. O sea, con puras cosas de esas.
0: Playas de Oaxaca.
4: De las playas de Oaxaca. Te van a salir puras cosas bien bonitas.
0: Ay.
4: Y si solo le pones cosas muy feas, pues ahí te va a salir solo el brillo y Doña Marta. Volvemos con el rinconcito de Doña Mati. Dorian, por favor, Dorian.
8: Claro que sí, flaco, en el rinconcito de Doña Mati. Un radioescucha nos llama porque dice que su cuñada lo está extorsionando. Le está pidiendo $500 semanales con tal de no decirle a su hermana que tuvieron relaciones.
4: No me digas eso, me. Qué gacha, volvemos con eso.
0: Y ya regresamos con más locuras del flaco y su pandilla. Aquí en tu estación favorita.
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0: ahora nos vamos con el rinconcito de Doña Mati. ¿Cuál es tu dilema?
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0: Que se tarda ahí la computadora en pensar poquito. Somos El Flaco y su Pandilla, compadre, comadre. Tenemos un caso muy difícil, ¿no? Muy difícil. Y un compita reescucha de Meritito, Michoacán. Dice, me puse a pistear ahí con los compas, con la familia. Y luego ya me fui al after party y ahí llegó la cuñada. La cuñada y yo nos pusimos bien pedos, güey. Empezó a tomarse selfies conmigo antes y después de borracho. Antes así como en buen plan, con el cuñado aquí. Yo no sabía lo que iba a hacer después. Ya una vez que caí desparramado, después de estar ya bien ahogadote con el alcohol, pues ella me pintó con su pintalabio en los cachetes, la cara, todo, hizo lo que quiso. Y dice que ya tiene esas fotos de mí y quién sabe qué tanto más. Me acosté con ella. Ya me lo mostró.
3: Chale.
0: Ahora ella dice que si yo no le doy $500 por semana, le va a decir a mi mujer. Le va a decir, ¿qué hago, flaco? Porque estoy bien agüitado, la neta, man, no fui al jale, dice. Aquí estoy en un donut shop, escuchando la radio, sentado, agüitado, y pues me siento tan agüitado que ni fui al trabajo. Estoy bien preocupado, Vali, dice. ¿Qué hago? Brillo, ¿qué estaría bueno recomendarle a este compa?
3: La neta, flaco, ajá, enfrentarse, flaco, porque lo va a someter. 500 por semana es un dineral. O sea, no puede. Que lo deje la mujer, ni modo, porque se lo merece. Pero enfrentarse, flaco, no hay otra opción.
0: No, decirle la neta a su mujer, yo sí, diría. Siempre sí. Es mejor hablar las cosas, ¿no?
3: Sí.
0: Decirle, ¿sabes qué? La neta, esto y esto, y esto pasó. Yo no estoy seguro de que haya pasado, si es que en verdad no está seguro. Y de ahí partir, güey.
3: Flaco, porque fíjate, lo bueno de que tiene la lo que tiene la favor es que está peor lo que hizo la hermana, porque es la hermana, güey.
0: Sí, la hermana es una lacra, es una bastarda, eso es lo que es. Yo que él agarraba a la hermana, le ponía a las esposas yo misma, y ya luego voy y digo, esta perra me está extorsionando.
3: Oh,
0: así era, porque qué más quisiera yo que todas las mujeres nos dieran buena reputación, pero desafortunadamente no se puede. Ahí vamos con las llamadas, flaco. Claro que sí, doña Mati, lo que usted ordene. 1-888-74-2656. Bueno.
4: Bueno.
5: Buenos días.
4: Hola, buenos días. ¿Qué opinas?
0: No es cierto, soy yo. ¿Qué rollo? ¿Qué opinas, viejo?
5: No, yo opino que pues el vato este va a tener que hablar con la verdad. Tiene que decir todo. Por primera vez, y discúlpenme que voy a estar de acuerdo con el Brillo, porque...
0: No, adelante. Aquí no es crimen estar de acuerdo con el Brillo. Bueno, dependiendo no, qué día de la semana. Si es viernes,
5: sí. Él tiene que hablar con la verdad, porque de todas maneras, la verdad, tarde o temprano va a salir a la luz.
0: Bestia.
5: Y si no lo hace, entre más pronto lo haga, menos duro va a ser el trancazo.
0: Bestia.
5: Por parte de su esposa.
0: Bestia. Entonces aquí sí, bestia, una otra vez. Bestia. Es más, volvemos con más llamadas porque los teléfonos ya se llenaron, güey. La corte del flaco. Sí. Gracias, compadre. ¿De dónde marcas?
5: ¿Qué pasó?
0: ¿De dónde nos llamas?
5: De acá, lo de Gilbert.
0: Arizona. Ya estás, viejo. Pues aquí, vecinos. Sí. Vecinos. Gracias, compadre. No te vayas. Volvemos con más llamadas. ¿Qué opinas? ¿Qué le dices a nuestro radioescucha? Que pues tuvo una situación muy comprometedora con su cuñada y ahora ella lo extorsiona. ¿$500 semanales o le digo a tu mujer? Crazy. Sí, bueno. El flaco y su pandilla.
6: Bueno.
0: ¿Qué onda? ¿Quieres opinar?
6: Sí.
0: Ok, no te vayas.

0: ese beat flow. Hey, qué gacho la situación. ¿Qué pasa con nuestro radio? Escucha, está agüitado, está en un estacionamiento, él escuchando la radio. Se fue a un donut shop. Dice, no voy a ir al trabajo hoy. Estoy nervioso, no sé qué hacer. No quiero problemas, la verdad. Quisiera ya terminar con todo esto, ya. Mi cuñada se toma fotos conmigo, selfies. Yo sanamente cedí. Después acabé todo desparramado ahí en la cama del after party en donde estábamos, porque pues era un apartamento y había más personas. Ahora resulta que según ella dice que yo me acosté con ella y me muestra fotos que me tomó ya cuando yo estaba bien ahogado. Y dice que le va a decir a mi mujer si no le doy $500 semanales. Es mucha lana, Laura. ¿Cómo está, Laura? ¿Qué opinas de esto, Laura?
1: Buenos días, chicos. Buenos días a todos. Excelente programa aquí todos los días escuchándolos. Yo pienso señor, lo primero que tiene que hacer es hablar las cosas claras con la esposa. Porque si no está seguro de lo que pasó con la cuñada, quiere decir que a lo mejor, si no está seguro, o pasó o no pasó, entonces tienen que aclarar las cosas primero con la esposa para poder desescalar a la hermana, porque es una fichita al estar haciendo eso con el cuñado.
0: ¡Qué pedo! ¿Tú crees que fue víctima el cuñado en este caso?
1: Es que ya cuando traen alcohol encima, a veces el alcohol es muy traicionero. Si el alcohol te toma a ti, no te tomas al alcohol, ya valiste. Y pues se tiene que hacer responsable de las consecuencias. Entonces, hablar con la esposa primero y a ver qué pasa.
0: Si fueras la esposa, tal vez esta pregunta lo hace sentir mejor a nuestro radio escucha, ¿no? Porque pues me imagino que quiere escuchar algo de una mujer. ¿Qué harías si fuera tu marido y te dice lo que pasó a ti? ¿Tú te enojarías con él y lo largas o lo entiendes o qué harías?
1: Yo pienso que sí me enojaría, pero me enojaría más con mi... Bueno, no estoy en el caso, pero...
0: Pero si tuvieras...
1: Es imposible no enojarse porque es una situación muy delicada.
0: ¿Pero lo mandarías a volar o lo entenderías?
1: Trataría de entender la situación y que mi hermana me diga las cosas bien, claramente de frente.
0: Y tú vas a notar, pues, es tu hermana, ¿no? Pues vas a notar si te está mintiendo.
1: Exacto. Creo que entre la familia y más que entre hermanas, mujeres, notamos cuando son sinceras, cuando son falsas, cuando te están diciendo mentiras, porque pues es tu sangre. Entonces, pues sí, muchachito, tienes que hablar con la esposa primeramente y no sé qué carácter tenga la señora, porque si tiene el mío, te doy un par de cachetadas primero, luego veo a mi hermana.
0: Bestia. Pero las cachetadas están mejor que mandarlo a volar, ¿no? Para que se sienta mejor, no lo asustes, tú, Laura. Ahorita viendo que no fue a trabajar.
1: Pero qué gana también con ir a trabajar.
0: Pues está
1: agotado. Al rato ni para los biles ni para darle a la cuñada el tip va a tener.
0: Va a estar el doble de enojada. Oye, sí, lo goza. Gracias, Laura. Traes una risa muy diabólica tú. Vamos con otra llamada, gracias. Vamos con el compita Luis. ¿Qué show?
2: Levanta un reporte con la policía. La pueden acusar hasta de violación porque el vato no sabía de él. Ella va al bote. Yo te digo porque yo conocí una persona que hizo eso. Hasta la fecha creo no sale del bote.
0: Gracias, compadre. Pues ahí está, carnal. No te asustes, no pasa nada. Habla con tu mujer y hablen con la hermana.
3: Pues sí.
0: Y ya luego ven qué más sigue. Ay. Bueno, lo bueno que aquí estamos, ¿verdad? No está solo el compa. Ahorita te llamo, no te agüites, güey. Nomás me compras unas donas. Volvemos con el marcador picante. ¿Qué es lo que sucede? Pues ya vamos con la jornada 11, Liga MX. Ya los jugadores de Chivas regresan a su lugar. Gracias, dice Rafa Márquez, no me sirvieron. Es la verdad, ¿para qué nos hacemos? No culpa a los jugadores, no culpo a Rafa, no sé quién tuvo la culpa. Pero... no le sirvió a Rafa para ese juego esa movida. Es la verdad.

0: 1656. ¿Qué llamada, Brillo? Gracias.
1: La llamada 7, llamate.
2: Ay, adoradirris, llamada 7, güey.
0: Brillo se duerme. ¿Sí está, tendrá el colesterol por las nubes?
3: No, creo que le hace falta hierro.
0: Hierro ya trae. Dale, voltealo boca abajo y ábrele la espalda a ver si trae las baterías puestas.
3: A ver, voy a voltearlo.
0: Llamada 7. Brillo, ¿todo bien? Brillo, dale una cachetada. Brillo. Ya no le pegues tanto.
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0: Nemesio, damas y caballeros, con el marcador picante. Sí, claro que sí, amigos. Cuatro partidos derrotados, muy mal, tristes, cabizbajos, pero aún seguimos de pie, compita Tony. Bienvenido a este tu programa, El Flaco y su Pandilla. La Liga MX reinicia en jornada 11. Chivas Atlas, pues ¿quién va a ganar, doña Matizorri? Su Atlas no lo veo triunfador. Y eso que no traigo las bolas de brillo. A China Pilloy, pues está bueno, no pasa nada. El Kaiser, me quedo contenta con que el Kaiser, yo sé que va a regresar después más fuerte. Ahorita confórmate con que ya te regresaron los jugadores mugrosos de Chivas para ver si hacen algo en el equipo, porque allá en la selección mexicana no hicieron ni siquiera tortas ahogadas.
1: Órale, gracias. Así es. Pues qué chido, ¿no, Tony?
2: Creo que doña Mati te tiene una sorpresa, ¿eh? Porque ahorita que venía hacia acá, hacia la cabina, ahí por los pasillos, hey, encontré una actitud así sospechosa, sí, sacándose, claro, sacándose billetes arrugados ahí de las medias, so contándolos. Doña Mati, ¿qué está haciendo? Dice, son mis ahorritos, sí. Viene Chivas contra Atlas, ¿verdad? Le digo, sí, este sábado le voy a apostar al flaco, quiero ganarle, sí, al flaco este al partido.
0: The skinny guy, I'm gonna apostar to the skinny guy.
2: Pero no te preocupes mucho, Blanco, alcancé a contarle como $6, o sea, no trae mucho la señora.
0: Bueno, menos mal, porque no trae mucho. Imagínate que hubiera traído un millón.
2: No, ¿de dónde?
0: Y forzosamente a veces tengo que apostar con ella, pero bueno.
2: ¿De dónde?
0: Tony, ¿ya, bueno, ya lo vamos a armar ahora sí o qué?
2: Muchachos, ¿cómo está el show? Pues se viene la jornada número 11, ¿no? Después de ese parón por los juegos de la selección mexicana, donde ya sabemos, como tú lo mencionabas hace un momento, no nos fue nada bien. Partidos interesantes, ¿eh? El domingo por ahí, Pumas contra Cruz Azul, Aguas Dorian, sí. Pumas contra Cruz Azul el domingo. Otro partido interesante, América contra Monterrey, también dos buenos. Pues,
0: va a ganar Monterrey, si las Chivas le ganan, imagínate el Monterrey.
2: Y sobre todo el que está llamando la atención, pues es ese clásico tapatío, ¿no? El Atlas contra las Chivas Rayadas del Guadalajara en el Estadio Jalisco. Bueno, esta situación.
0: ¿Y no les acabamos de ganar?
2: ¿Al Atlas?
0: Me confundo con todos los equipos malos, sí, perdón. No sé cuál es más malo.
2: Chivas Atlas, este sábado por la noche, el clásico tapatío ahí en el Estadio Jalisco. Y ante toda esta situación, pues ya los jugadores ya reportándose a sus equipos. Uno de los más esperados, por supuesto, el tal Arrangel, Raúl. El tal Arrangel, el día de ayer, el aeropuerto ahí de la ciudad de Guadalajara. Un buen número de gente esperándolo, entre aficionados para la foto, para el autógrafo, pero también miembros de la prensa queriendo meter todavía el dedo en la llaga. ¿Mm? ¡Tala, te equivocaste! ¿Cómo andas? ¿Cómo te sientes ante esta situación? Y bueno, pues esa fue una de las preguntas. Tala, ¿cómo te encuentras? ¿Qué piensas de todo esto que sucedió? Y ahí está el tal Arrangel.
0: Pues me siento bien gacho, güey. Pues ya ves que todos me echaron carrilla por la regada que hice ahí, pero pues no hay pedo. Aquí seguimos y mientras me den para las caguamas, todo bien.
2: ¿Ah? Ese es el tal pirata. Escuchemos al original.
3: No, a final de cuentas, tranquilo. Es parte pues de una profesión y de la vida misma. Yo creo que pues, se ha hecho mucho escándalo. Sí, pues más de lo que realmente es. A final de cuentas, pues a todos nos pasa, a todos nos hemos equivocado. Y es algo que se aprecia por parte de tu director técnico.
2: Ahí agradeciendo el apoyo de Rafa Márquez, ¿no? Y bueno, pues ahí está el mensaje del Tala a aquellos payasos con micrófono y con cámara que le decían: Tala, ya retírate, esto no es para ti, no sirves para nada. Bueno, ahí está la respuesta del Tala Rangel, ¿no?
0: No manches.
2: Recuerden que por ahí alguien le mandó el mensaje. Sí. Tala, retírate. Eres una vergüenza.
0: Álvaro Morales, di el nombre, Tony, no tengas vergüenza, no, la nieta. Álvaro.
2: Te quiero dejar a ti el honor de que tú lo digas.
0: Álvaro. No, para que te lo repegues en el pecho. Pues ni pedo, gracias Tony, gracias por traernos la información. Y pues bueno, menos mal que hoy no tuvimos malas noticias. ¿Cómo te seguimos en Instagram?
2: Ahí en @TonyDeportesOficial, @TonyDeportesOficial.
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0: 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Volvemos con los archivos de tu compa Flaco. Una señora abandonó a su hija en la calle y le tiró el celular porque nomás se la pasaba ahí en el aparato ese y no se quiso tomar una foto con ella. Entonces dame tu maldito teléfono. Adiós el Pokémon. Adiós el
5: TikTok.
0: El TikTok, ¿cómo se llama la otra? Adiós el Roblox.

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0: 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Somos el Flaco y su pandilla. Ya saben, todos los días predicar con el ejemplo, yo creo que es lo mejor. Critican a una señora porque iba bien atorada en el teléfono y su hija también iba bien atorada en el teléfono. Las dos iban bien enviciadas. Como muchos de nosotros, ¿verdad, Brillito? Entonces la mamá le dice, hija, iban caminando por la cuadra, así por la banqueta. Iba pasando el tren. Pues se estacionaron, pues manejaron, se subieron al carro. Y ya después le dice, hija, voltea. Y la señora en un semáforo ahí, una mano en el volante y la otra mano en el teléfono así para tomar la selfie. Así. Hija, voltea. Y la hija así bien clavada en el Roblox. No, mamá, no quiero. Es más, escucha.
3: Y vamos a tirar una foto.
4: Ay, no.
3: Mami.
0: ¿Qué foto?
3: Mami, ¿cómo tú vas a hacer eso? ¡Mi teléfono!
0: Pues la señora dice, dijiste que no. Te agarro el teléfono y lo aviento para la calle. Algo así como, oye, ¿no será la mamá tía de Bad Bunny?
5: ¿Por qué?
0: Pues te acuerdas, Brillo.
6: Cuando lo aventó en una alberca, flaco.
0: Oh. Sí, que agarró el teléfono de una fan.
6: De una fan y era un iPhone.
0: Y lo botó, dijo, tis nada a tu madre.
6: Porque se quería tomar una selfie con ella.
0: Hay que analizar esto. Hay que predicar con el ejemplo, es una. Seguramente la hija está acostumbrada a ver a su mamá todo el tiempo ahí, en el teléfono. Uh-huh. Número dos. ¿Quién le dio el permiso a la niña de estar en el teléfono todo el día y toda la noche?
5: Con
0: la mamá. Pues sí. Número tres, le enseñas agresividad de esa manera, pues vas de mal en peor. Y yo creo que estos son los tres puntos que observé. ¿Cómo es tu Brillo? ¿Voy bien o andamos mal?
6: Flaco, lo que te podría preguntar es, ¿cómo evitas tú que por ejemplo, el Chipilín y tus niños tengan esa tendencia?
0: Muy
6: porque no la tienen. Neta, no la tienen. Ellos sí son muy familiares, llegan a comer, sí. Comen, platican.
0: Es que
6: es algo muy bonito.
0: Es muy fácil, les digo. Aquí en la cocina, a ver, a comer. A estar enfocados aquí, platicar. Ya cuando se van a su cuarto, lo que se le dé su gana.
5: Pues sí.
0: Mientras todo esté bien y uno esté encima de eso, todo bien.
5: Sí, exacto.
0: China, mira, eso está mal también, flaco, porque se van al cuarto, se encierran en el aparato. Es lo mismo nomás que en diferente lugar de la casa. ¿No te has puesto a fijar?
6: Sí, doña Mati, sí, pero al menos no. Ya convivieron con a la gente.
0: Exacto, y no les puedo tirar tampoco el iPad y decir, no, mugroso iPad. Y yo con la mano ocupada con el iPhone.
6: ¿En el iPhone?
0: No, güey, no se puede. Y es que a veces uno está viendo. Aquí en el show siempre mandamos notas al WhatsApp, al grupo de WhatsApp, durante todo el día. Nosotros no acabamos de trabajar aquí a las 10 y ya, o a las 11, 12, o si ya no me ven los jefes aquí a las 11 o 12, no quiere decir que ya no estoy trabajando. Yo me voy a la casa, estoy pensando mañana de qué voy a hablar, a ver, me voy a meter a Instagram, mira, este video está bien perro, puedo tomar este ángulo, esta opinión. Dorian, agarremos un abogado así, agarremos una opinión de fulano, mangano, sotano, investiga esto, aquello, pum, pum, pum, pum, y así estamos todo el día hasta que se llegan las 7 de la noche.
5: ¿Y sí?
0: Y me han dicho los morros, papá, otra vez en el teléfono. Me siento mal, güey. Pero después les digo, es que es por trabajo. Pero aún así me siento mal.
6: No. Y eso, flaco, porque de ahí sale.
0: Porque tampoco
6: todo.
0: Hay que hacernos los hipócritas. Tenemos que hacer tiempo para una cosa y el tiempo para la otra. Pero a veces, dice uno, no, mejor de una vez, ya para acabar este pedo.
5: Sí.
0: Ocupo ir por los garrafones de agua, ocupo ir a la Sam's, ocupo ir a lavar, ocupamos, bueno, a lavar en la casa, pero la regidora tiene que lavar. Tengo que ayudarle más a la regidora a lavar, fíjate.
5: ¿Sí?
0: Sí, estoy analizando. Es que ahorita nomás le estoy ayudando a trapear, a barrer, lavar los trastes, tirar la basura. No. En mi mente.
5: Oh.
0: Moraleja de esto, querida doña Mati. La moraleja es, si tu hijo usa el teléfono y se clava, tíraselo a la calle.
5: No.
0: ¿Qué pasó, doña Mati? Esa no era. Bueno, usted escoja su moraleja. Volvemos con la flaco bomba. Dorian, ¿qué hay ahí?
5: Claro que sí, flaco, la flaco bomba. Un padre confronta al muchachito que le hacía bullying a su hijo y le dice a la mamá, o lo educa o yo voy a tener que resolver con las manos.
0: ¿Cómo está el rollo? A ver, otra vez.
5: El papá fue a reclamarle al muchachito que le hacía bullying a su hijo.
0: ¿A dónde? ¿A la escuela?
5: No, en la calle.
0: Ah, en la calle.
5: Lo confrontó.
0: ¿Y luego?
5: Y le dice a su mamá del muchachito, señora, eduque a su chamaquito, a su hijo, o si no, yo voy a tener que resolver con las manos. ¡Qué obo!
0: Bestia.
6: ¿Así debe ser?
0: No, brillo tampoco. ¿Cómo que así debes?
6: Flaco, ¿qué harías tú?
0: Volvemos con eso aquí en El Flaco y su pandilla. No, güey, es que ya cuando tienes un programa y...
4: figura pública.
0: Y un cheque que recibir. Y el mandado de las AMS, ya te la piensas, loco.

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0: Ia. ¿Cómo nos divertimos aquí en el Flaco y su pandilla, güey?
1: ¿Eh?
0: Los que no se divierten son los niños cuando les hacen bullying y siempre hay que estar al tirante con eso.
1: Oh.
0: Ayer, creo, antier, cuando platicamos de que era una maestra la que les daba bullying a los niños.
1: Ah, sí, antier.
0: Antier.
2: Ayer.
1: De que le hizo...
2: Ajá. Que era una niña de 3 años.
0: Exactamente, que resultó que la mamá supo que la...
1: La escuela reportó eso a
0: los más altos mandos porque descubrieron que una maestra le hacía el bullying a su niña. Con, que tenía una condición que es...
1: Autismo,
0: güey. Y ahora resulta que un señor le dice a la mamá del niño bulero, le dice, ella, arregla a tu hijo. Hombre, lo voy a tener que sonar yo.
3: Hola, ¿cómo estás? ¿Tú eres la mamá de él, verdad?
4: Sí, es mí.
3: Ok.
4: ¿Qué pasó?
3: Yo soy el papá de Max. Resulta que tu niño tiene más de un año haciéndole bullying a mi hijo Max. Apenas tiene 8 años. Necesito que tú lo corrijas a él, porque ya me está como enojando mucho el caso. Hemos hablado con los profesores y todo eso y todavía...
4: ¿Qué estás hablando?
5: Nosotros adultos no podemos meter en esta cosa de niños, ¿entiendes?
3: Sería de vergüenza, tú con un niño pequeño y ya un niño adolescente, que tú digas que eso es cosa de niños, eso es cosa de los padres, la educación.
0: Oye, John, está enojado el señor y sí,
1: como, claro.
0: Pero en ese caso, tienes razón, tú no puedes. ¿Tienes razón o no? Porque yo creo que tú no puedes pegarle tampoco al otro niño. Lo vas a empeorar. Come on, bro.
2: Flaco, ¿y cómo le vas a hacer? Si los papás, como ella, lo está ignorando y ya está diciendo, no, pues no lo voy a arreglar porque son de niños. ¿Qué vas a hacer tú?
6: Madríate al papá, flaco. Al papá, sí, ponle una tizna al papá y luego dile al niño que se friegue al niño y tú te madrías al papá y así son dos contra dos. What's up, homie? ¿Qué pasa? Fu.
0: No, doña Mati.
1: No, doña Mati,
0: usted quiere hacer más problemas. La revolución. Sí, mexicana. No, yo hablar y si sigue eso ya se convierte en acoso si continúa y luego levantar una demanda, yo creo. Una denuncia.
2: Y mientras el niño va a estar atacando al otro.
0: Cámbialo de salón, cámbialo de escuela.
2: ¿Por?
0: Es preferible.
2: No, zorrajarlo de un gas natadón a los dos. El papá no entiende.
0: Y yo, está hablando tu ego. Pero yo te hablando tu
2: flaco,
0: ego.
2: No, flaco.
0: Es tu ego.
2: No, tú no vas a hacer eso. No vas a cambiar,
0: señora,
2: a tu niño de escuela.
0: Señora,
2: no te vas a molestar más.
0: Señora,
2: flaco.
0: Tranquila, por favor. Señora, yo soy el director de la escuela. Por favor, siéntese, señora. Viejo lesbiano. No, la paz ante todo, por favor, señores. Si les pasa algo similar, primero reportar y ya luego.
2: Flaco, con tu hijo denunciar. No hay paz.
0: I'm sorry, pero así tiene que ser. Y nos tenemos que morder la playera, la camisa y aguantarte. No puedo a veces, güey, pero... Pero como soy locutor famosa, tengo que decir eso. We keep it real, bro, you know what I'm saying?
1: Yeah, sí, pues sí, sí.
0: Así dijo el cholo de ahí de la cuadra. Volvemos con los consejos del profe López. ¿Qué harías tú, compadre? Mándame mensaje a Instagram, flaco al aire, flaco al aire. ¿Sí te tiznarías al bulero que le está dando bullying a tu hijo o tu hija? ¿O mejor le dices a la mamá?
1: Está grave.
0: Es que a veces no hayes cuál de las dos hacer. O si
2: no,
0: las dos.
2: No, sí, es muy fácil, flaco.
0: O si
2: a
0: las
2: dos.
0: Brillo.
2: Güey, ¿qué vas a hacer, flaco?
0: Ya, tranquilo, por favor. Te voy a decir, le metió el diablo hoy. Doria, ¿con qué volvemos? Sí. ¿Qué hay en el consejo del profe López?
1: Claro que sí, flaco. Los consejos del profe. Todos tenemos altas y bajas. Se vale de vez en cuando llorar.
0: Doña Mati tiene puras bajas. Por la edad. No, doña Mati.
6: Tienes suerte que no te doy una.
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1: Vamos con los consejos del profe López. Ciudad de Obregón, Sonora, aquí dando consejos a todos los radioescuchas. Jamás machista, siempre parejo para el pueblo. Así entero, el señor Mr. López, que no anda con juegos. ¿Les ha gustado mi poesía, mano?
2: Sí. Claro que sí, profe. Usted siempre el cienón viejón en su silla de ruedas con un motor. Anda bien alterante como el Chucky, así como Verol. Así la es. ¿Le gustó, profe?
1: Más o menos estuve.
2: No, gracias, profe.
1: Mira, el consejo el día de hoy, yo te doy consejos por si no sabías y no me conocías, mucho gusto. No soy machista, no le tiro a las mujeres por ahí como otros. Yo doy consejos parejos. Para hombres, mujeres, trans, terians, todo. El consejo el día de hoy es, todos tenemos altas y bajas, así es de que no te agüites. El consejo es muy claro.
3: Todos tenemos altas y bajas, y se vale llorar. Y se vale caerse. Lo que no se vale es quedarte tirado. Vale, para arriba. ¿Y qué sigue? Porque eso es la vida. La vida no es la ausencia de problemas. La vida, la felicidad no es que todo el mundo te quiera, que todo el mundo te aplauda. Va a haber altas y bajas. Y si no te metes eso a tu cabeza, desafortunadamente vas a sufrir mucho.
1: Así es, siempre hay altas y bajas. Bajas y altas, altas y bajas. Así es de que tranquilo, mano, o sea, es parte de la vida. Por ejemplo, aquí el rating siempre, casi siempre es número uno. Y pues la verdad, Brillo, Flaco, Doña Mati, a veces como que baja un poquito porque pues es parte del show, ¿no? Tal vez algo pasó ahí, algún fan se fue de vacaciones, qué sé yo. Es normal que haya altas y bajas. Yo no conozco ningún programa que sea número uno semana tras semana tras semana tras semana. Es más, lo más cercano a ese tipo de rating es este programa, El Flaco y su Pandilla. Pero pues lo mismo tienes que aplicar en tu vida, man. Si tuviste un pleito con tu mujer, pues esa es una baja. Se reconcilian, es una alta. Compran una casa, es otra alta. Salen de discusión por cualquier cosa, es un bajoncito. Entonces métete en la cabeza que en el trabajo, en tu relación sentimental, en lo que sea que estés haciendo, hay altas y bajas y no te agüites por lo que te pasa, ni en el trabajo y la casa. Ahí se verso sin esfuerzo. ¿O cómo ves tu Brillo, asqueroso reptil? Brillo. Está dormido el Brillo otra vez. Te digo, ¿para qué viene a trabajar, man?
4: ¿Le doy un zape, profe?
1: No, déjalo, yo se lo doy.
2: Y fueron dos, profe.
1: Flaco, dame un ejemplo de altas y bajas.
2: Pues un ejemplo, profe, ya que estamos aquí estudiando, ¿verdad? Por ejemplo, cuando a uno se le friega el motor o la transmisión de un carro, es una baja, ya se fregó, hay que arreglar. Y una baja porque te deja un hoyo en el bolsillo. Pero si te preparas para emergencias, pues puede que sea una alta. Porque estás preparado y de hecho hiciste dos cosas, ahorraste y ya le cambiaste una parte de tu carro y ya está más nuevo. Perro, ¿no que no?
1: Nice. Muy bien, me gustó el ejemplo del Flaco. A ver, Dorian, dame un ejemplo ya que el Brillo sigue dormido porque tiene el colesterol hasta las... Ya te he dicho que no andes tomando mucha soda, Brillo. Eso te llena las venas de colesterol. Te quedas dormido en el trabajo.
5: Ay, desmayo. No, luego la edad. Fui a abrir la puerta.
1: Cállate mejor la boca. A ver, Dorian, dame un ejemplo. ¿Tú qué eres, el portero del edificio o qué?
5: Nada, soy yo.
1: Pues ni modo, que denles llaves. Oye, pues estás trabajando, mano, no estás de security. A ver, Dorian, dame un ejemplo.
4: Claro que sí, de alta, cuando me llega mi cheque y digo, pues ya tengo bastante dinero, ¿ah? ¿Eh? Y una baja, cuando de repente ya llega la renta y tengo que pagarlo.
2: No, me quedo esa girando. No es una baja. ¿Por qué no? Esas son tres en una. La neta, profe.
5: Valiendo.
1: Entonces, siempre hay que estar preparados, y si no estás preparado para una baja, solo recuerda una cosa: si en la vida no hubieran altas y bajas, entonces serías como un sube y baja, stationary y aburrido. Como el sube y baja del parque. Si no se mueve para arriba y para abajo, ¿qué pasa? Te aburres y te bajas.
4: Pues sí.
1: Ahí está.
2: ¡Profe! ¡Bravo, profe! Hay que aplaudirle al profe. Brillo, aplaudo. Bueno, si no estás dormido, Brillo. Brillo, ¿estás ahí? ¿Estás despierto?
5: Bravísimo.
2: Sí, muy bien.
5: Ay, solo me abrí la puerta, perdón.
1: Ah,
2: El Brillo le encanta abrirle la puerta al security al Mike, ¿no?
5: No, ah, no pues, me encanta, pero que lo voy a dejar afuera.
2: Ajá.
4: No, sí.
2: Sí, no, qué casualidad, el Brillo. El Brillo y Mike sitting on a tree. K-I-S-S-Y-N-C. Primero vino el beso, luego el baby. Ya al Brillo lo... Ya lo pusieron así. Volvemos con la quemazón de los famosos. ¿Qué tenemos ahí, Dorian, querido Dorian?
4: Claro que sí, flaco. La quemazón de los famosos. José Manuel Figueroa dijo que Ninel Conde sexualiza sus redes sociales y que de tanta cirugía ya tiene un trastorno en su cabeza.
2: Está bien, hombre. Es su vida, güey. Eso ya lo había dicho. ¿Y por qué lo dice otra vez o qué?
4: Pues porque ya ven que le estaban preguntando a él que si es verdad, que le fue infiel, que no le fue infiel.
2: Dorian, eso ya lo había dicho hace mucho tiempo, mijo. Ahí te va otra vez la pregunta. ¿Qué haces en tus tiempos libres?
4: Pues estoy checando lo que me manda el Brillo.
2: ¿Tú mandaste esa nota, Brillo? ¿Ya es vieja esa nota, Brillo?
5: Ya es vieja. No, claro que yo no la mandé. Yo le mandaría cosas más interesantes.
2: ¿Qué? A ver, ¿cómo qué, Brillo?
5: Como el nuevo disco de Lucía Méndez.
2: No seas. ¿Sabes qué? Vamos a quemar al Dorian y al Brillo en la quemazón de los famosos.
5: Ay, a mí, ¿por qué? Si es, no, ni una de mis notas las agarra.
4: No, no, dijo los dos, Brillo. Dijo los dos.
5: Ay, Dorian, es bien, ni sabe cómo.
2: No, vamos a hablar de la hija del Puma, que es bien racista, güey. Ay, esa sí está nueva. Esa sí está nueva.
5: Y está acabada la vida.
2: La nota, Brillo.
5: La mujer.
2: Para que vean que aquí es natural todo y es en vivo.
5: Muy natural.
2: Es el show más orgánico de la radio.
4: Exacto.
2: Para todos los vegan. Veganos, pues. Viejón. Ahí estoy rifando otros boletos para Fuerza Regida en mi Instagram, ¿eh? Flaco al aire, flaco al aire.

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Adelante. Pero si quieres también la oportunidad de participar para obtenerlos gratis, métete en caliente a mi Instagram, Flaco al Aire. 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Todo el mundo le entiende. Hasta un niño le entiende el video. Ahí te lo puse. 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

0: sí, señor.
1: 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No te agüites, te voy a dar otra oportunidad, que de hecho todas las mañanas tienes esa oportunidad de participar para pues llevarte estos boletos si te toca la suerte, ¿no? ¿Qué puedes hacer para participar nuevamente ya fuera del aire? 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

0: al ritmo de...
1: Es del señor Joan Sebastián, en paz descanse, güey. Sí. Pero mucho, dejó mucha, mucho talento y dejó, no problemas, los que dejó vivos, que sus familiares, esos son los que están haciendo los problemas. Uh-huh. Qué feo, güey. Y que José Manuel Figueroa se peleó con su ex, con la Ninel Conde. Uh-huh. ¿Por qué se peleó Dorian con esta morra?
2: Porque la Ninel decía que la maltrataba, que la llegó a golpear, que le fue infiel con la Angélica Vale. Y que pues el
1: vato no era sí, me acuerdo persona. De ese mitote. Hasta la Angélica Vale salió a decir que ya get over, ¿no? Que ya pasó hace mucho, que ya lo olvide, güey. Uh-huh. Y José Manuel Figueroa dijo en ese entonces, dijo...
3: Es una persona que sexualiza o hipersexualiza sus redes sociales para vender, y creo que la edad es lo que le afecta, y por eso es que ha llegado a ese trastorno de tanta cirugía, botox y apoyos, que creo que no son necesarios. Lo repito, lo vuelvo a decir.
1: Qué feo, güey. Oye, pero Dorian, ¿esta nota ya es vieja, Dorian?
2: ¿Cómo no, hombre?
1: Sí, Abrillo, ¿ya salió Abrillo?
4: Hace como 6 meses, Dorian, qué rollo.
1: Dorian, ¿de veras qué te la pasas haciendo en tu casa, mijo? Una tarea te dejaron, una sola, de traer una nota de farándula, y traes una noticia que pasó hace ciclos. Esto pasó en los años de José.
2: ¿De José José?
1: De José y María.
2: ¡Oh, no manches, de Batí!
1: Sí, oye, ¿ya da pena la estás trayendo?
2: No exageres.
1: Oye, capaz que pasa la falla de San Andrés, de Los Ángeles y de todo California, pasa un terremoto. Ajá. Doria nos va a avisar hasta el 2054.
4: Esa, la Linel Conte todavía ni se hacía la última cirugía. Es el chisme.
1: No, capaz que finalmente me perdonan todo el Child Support y el Dorian me va a preguntar, como en 20 años, oye, flaco, ¿y cómo te fue en la corte?
4: Flaco, capaz que el Benji ya se quedó con la casa, güey. Y el Dorian acá con esa información.
1: No, ya el Brillo se regenera del foco. Y el Dorian apenas lo va a querer llevar. Apenas lo va a querer llevar un anexo. Qué rollo, Brillo. Oye, ayer subimos que somos número uno, gracias a ti, en Sacramento, en Denver, Colorado, en Phoenix, Arizona. Lo subí a mi Instagram, Flaco al Aire. Te quiero agradecer, muchas gracias de todo corazón. Pero capaz que el compa Dorian nos felicita hasta Navidad o Año Nuevo. ¿Qué pedo, Dorian? ¿Todo bien en tu casa?
2: ¿Pero sabes por qué los voy a felicitar hasta esa época? ¿A qué diga? ¿Hasta esta season?
4: Ah, ¿por qué?
2: Porque cada mes vamos a ser número uno, por eso.
4: Ese es un buen punto. Ese es un buen punto,
1: Dorian.
2: Eso, Dorian.
1: La vez, chimo. Qué bonito. Trae la bola. La punta, la bala. Viene el flaco, la bala y la nota y... Perras al autogol.
4: Dorian, pero eso se puede lograr con chismes actuales, no con el dinero que traes.
1: Dorian, ¿qué pasó, mijo? Te estamos dando, eres el productor más nuevo del show y nos trajiste esta nota de hace el siglo.
3: Es una persona que sexualiza o hipersexualiza sus redes sociales para vender, y creo que la edad es lo que le afecta, y por eso es que ha llegado a ese trastorno de tanta cirugía, botox y...
1: Ya sé por qué la trajo. No, ya sé por qué. Es que está hablando de Doña Mati ahí.
2: El
1: botox.
2: Doña Mati.
4: No, porque está embarazada.
1: Sí, ya me voy a aliviar en Halloween, el 31. Voy a hacer una fiesta de disfraces en el hospital, que me voy a aliviar.
2: No manches,
1: Dorian, ya no traigas notas viejas.
2: Últimamente, si quieren, y si no, pues ahí quédense.
1: Ya se te subió. Mira,
2: ya no les voy a traer nada.
1: Me han dicho que el Dorian va allá con el Erasmo y le ofrece noticias, güey.
4: Ella, en las del CIE actuales.
2: ¿Quién fue con el chisme?
1: Sí, alguien.
5: Ya te vi. Te vi saliendo de la casa de los famosos de la radio.
2: Doña Mati.
5: Ya te vi y traía puesta la máscara de Erasmo, flaco. Pon orden aquí.
2: Estaba jugando con la máscara.
5: Porque si el muchacho ese tiene COVID, aquí no lo vas a contagiar.
2: Se pasa, Doña Mati.
1: Se machó, Doña Mati. Volvemos con las bolas de Brillo. Esas no traen COVID. Dice el Brillo, ¿no? Ya les puso shine.
4: No traen.
1: Para que brillen, dice el Brillo. Acá.

0: Oye, Brillo, Dorian mañana nos va a traer el éxito de Espinoza Paz, la de hoy.
1: El del
0: próximo viernes, güey. Va a decir que es lo más nuevo.
1: Ah, sí, ay, el viernes.

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4: Vamos con las bolas de brillo, las bolas que predicen el presente, pero también el futuro. Además, pueden ver el pasado. Pero si tienes una duda, nosotros no somos el señor de... ¡Despiértese! ¡Levántese! ¡Acuéstese! No somos...
5: Milton John.
4: Brillo es al revés, güey.
5: Ah, sí.
4: Con razón te ponen los tenis al revés. Se ponen los tenis al revés y dice los nombres al revés. Nelson John.
5: Y lo dije bien seguro.
4: Simón, parece exacta mexicana. El primero el apellido.
5: Ah, sí.
4: Milton John. Y la fecha al revés también, güey.
6: Chale.
4: ¿Por qué será que así es la fecha en México, güey?
6: Está raro.
4: Primero el día, luego el mes y luego el año, ¿no?
6: Uh-huh.
4: Qué raro, así me
5: pues así es, pues naces un día de un mes, de un año,
4: sí.
5: no naces de otra
4: aquí
5: forma.
4: Aquí es donde está el mal, ¿verdad, Brillo? Aquí en Estados Unidos, ¿verdad?
5: En realidad sí. Flaco, en realidad sí.
4: Eso, Brillo. Brillo, la gente quiere saber en qué trabaja el muchacho, ¿no es cierto?
5: Flaco.
4: Es que Moni Vidente dijo que según la selección mexicana va a triunfar en el 2030... En el Mundial del 2030, que si no me equivoco es el Mundial que le tocaría a Rafa Márquez, si sobrevive de aquí a ese Mundial y no lo quitan, ¿verdad? ¿Es verdad que va a haber triunfo?
5: Vamos a preguntarle, flaco, a las bolas de brillo, porque nunca mienten, siempre dicen la verdad.
6: Uy, a ver.
4: Así es de que pónganse bien al tiro, porque Dorian Brillo tiene la respuesta aquí en el Flaco y su pandilla. Vamos a ver.
5: Flaco.
4: ¿Sí?
5: No lo gana ni el 30, ni el 40, ni el 50, ni el 60, ni el 70. Nunca lo van a ganar, olvídalo forever.
6: ¡Qué gacho!
4: No, güey, José. Entonces, ¿cuándo perras vamos a ganar?
5: No van a ganar nunca, ya olvídalo.
4: ¿Nunca vamos a ganar?
5: Nunca, porque son unos inútiles.
4: ¿Por qué le dices así al Doria, güey? Acaba de entrar aquí al show y ya.
6: Sí, porque
5: pues vaya sabiendo el perro.
6: ¡Oh, pues!
4: Oye, saludos a toda la gente de Phoenix, de Denver, Colorado, Sacramento, de todas partes, güey. Saludos también al tío Obed, que nos escucha. ¿Sabes de dónde, güey?
6: ¿Dónde?
4: Desde Culiacán, Sinaloa.
6: Ah, saludos.
4: Ey, puro saludos para el flaco y su pandilla.
6: ¡Chao!
4: Así es. Brillo, pues pregúntale a las bolas de brillo también que... Que si ya Doña Mati se va a hacer más joven o que cómo va a estar el rollo. O no se va a hacer.
5: Claro que sí. Claro que sí. Vamos a preguntarle a las bolas de brillo, flaco.
6: No preguntes nada, no preguntes nada. Paga la música, ¿no?
5: ¿Qué tal si le contestas algo bonito, Doña Mati?
6: Paga la música, dame esas malditas bolas también. Dame las bolas.
5: No, porque se las voy a dar, mire.
6: Dámelas.
5: ¿No?
6: Ya te las quito, ya, dámelas.
4: Vale. Doña Mati, préstenos las bolas, por favor, para jugar con eso. Oye, Doña Mati, está como cuando estábamos morros jugando canicas y llegaban las nuestras tías. Ellas, denme las perras canicas y métanse a la casa.
6: Chale.
4: Doña Mati.
5: Pero tía, apenas empezamos.
4: Dorian, dile algo, tú eres el productor del show.
6: Doña Mati, afloje las bolas, hombre. ¿Cómo que nos las quitó así nada más de golpe?
7: No, mira cómo giran, mira.
4: Doña Mati, préstenosla.
7: Mira cómo giran, mira. Mira.
5: Doña Mati, esas son con sus manos mugrosas, me las va a ensuciar.
7: No les voy a dar nada.
6: ¿Por qué?
7: Porque Lolo me quieren usar a mí para sus predicciones estúpidas.
5: Doña Mati, ¿qué tal si era algo bueno la respuesta?
7: It doesn't matter, it's okay. It's okay. Mira, miren cómo giran, mira.
6: Mm.
7: Y no se las voy a dar.
6: Doña Mati, no tráigalas para acá.
4: ¿Sabes qué? Así ya está bien, Brillo. Déjalo así, güey.
5: Ok, fíjese, y dijeron que sí, porque va a usar la placeta para ponérsela en la cara y se le va a rejuvenecer.
4: Somos el flaco y su pandilla, compadre. Truchas. Anden truchas. Al manejar, si vas manejando, pon ojo ahí, ¿eh? No piste, no maneje, aunque no es viernes todavía, ya estamos a la vuelta de la esquina.
6: Uh-huh.
4: Ya mañana es viernes, güey. Qué rápido, ¿no?
5: Ay, sí, de veras.
4: Por eso yo a veces le digo a los camaradas cuando dicen, ¡ay, es viernes, qué padre! Le digo, no desees que se te vaya la vida.
5: Pronto,
4: la gente desea que se le vaya la vida. Porque quieren llegar al fin de semana para descansar. Y de todas maneras, el sábado parece que ya es lunes.
5: Y el domingo te dedicas a lavar.
4: Y deseaste toda tu vida que se fuera, nomás para eso. Ojo con eso.

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0: estamos regalando $500. Pueden ser tuyos. Además, vamos a la broma. ¿Qué tenemos, hijo?
1: Maribel Guardia presenta nuevas pruebas en contra de su ex nuera. Chale.

0: tenemos, señores, $500, papuchón, que pueden ser tuyos o papuchona. Además, agradecerle a Dios que nos despierta, que nos da la oportunidad de poder estar aquí en el show de Piolín, paisano, familia hermosa. Hoy es un nuevo día que Dios nos regala, así es que luchemos y aprovechemos.
1: ¡A triunfar!
0: ¿Porque a qué venimos?
2: ¡A triunfar!
0: ¡A chupar!
1: A pelearnos en la corte.
0: ¿Por qué, carnal?
1: Maribel Guardia, loco, que presentó nuevas pruebas en contra de su nuera Imelda Tuñón.
0: Pero yo creo que todo papá y mamá haría lo mismo, que Maribel Guardia, investigar.
3: No vinimos a acusar a nadie, pero sí a hacer una revaluación de hechos. Quisiera que nadie estuviera perjudicado con esto, pero sí hay demasiados hechos de por medio que yo quisiera que se aclarara. Por Julián, mi nieto, ya eso es otra cosa. Ojalá que en algún momento... Ya ustedes saben que sueño con verlo.
4: Claro.
3: Pero sé que ya tal vez no sería lo mismo verlo que antes por ciertas cosas que tengo, que me han contado por ahí, ¿no?
4: Seguramente está alienado.
3: Sí, sí.
0: Uy. Qué triste también eso, lo del nieto, ¿eh? La neta, paisanos.
1: Sí, no deja verlo.
0: De que no dejar ver a, pues, hasta Maribel Guardia, ¿verdad?
1: Lo que me sorprende, Maribel Guardia, de que le desea lo mejor a Imelda Tuñón.
0: Tú tienes que ser a lo mejor la persona que te hace daño, viejo.
1: Pero ¿cómo si la quiere meter al bote 30 años?
0: Y te va a ir mejor a ti, no. Pero carnal, nomás quiere que esclarecer qué fue lo que realmente sucedió.
1: Esclarecer.
0: Porque ella dijo, ¿verdad? Y fueron sus palabras de ella.
1: Sí, sí. En el podcast.
0: Sí, que ella le daba medicamentos que a veces no les... recetaba, no les daba, sí. ¿No? Entonces...
3: Dios la bendiga. Yo, la verdad, ustedes creen que no, pero lo juro por Dios que le deseo el bien siempre a ella.
0: Sí,
3: porque en algún momento ella fue una parte muy importante de mi vida y siempre decía el bien para ella. Si alguna vez tomé una iniciativa, fue para que estuviera bien.
4: Claro.
3: No, yo no sé nada del niño, nada absolutamente.
0: Wow. Muy doloroso, lo que está viviendo. Yo creo cualquier persona que pierde un ser querido de esa manera,
4: sí,
0: papuchón.
4: Gacho,
1: ¿tú también le deseas el bien a tus ex amigos?
0: Sí, papuchón.
1: Wow, qué diferente entre tú y yo,
0: ¿Por qué, carnal? ¿Somos uno mismo?
1: Yo les deseo que se pudran y tú el bien.
0: Fíjate, no, pero no decís nada malo que te hace así, por ejemplo, un daño, carnal. No puedes decir, ¿verdad que no, hija?
2: No, yo digo que no.
0: Explícale, tú que fuiste maestra de catecismo ahí en la iglesia de
2: Guadalupe Radio.
0: Explícale, hija, por favor.
2: No, eso no se desea, güey. Dios se encarga de hacer justicia.
0: Sí, ya Dios lo hará, carnal. Él sabrá. Y si lo hace, bueno, y si no lo hace, está bien. No hay problema, carnal.
1: Uy, no. Por eso los tratan como los tratan ustedes dos.
2: Y sí, güey. Ahí te doy tu punto, porque sí, de verdad, güey.
0: Es que tú y yo somos bien mensos, hija. ¿Para qué nos dejamos también tú también, Zenaida?
1: Ya hagan un club de mensos.
2: Yo en el amor soy mensa.
0: Ajá.
1: Pero hacerlo, ajá, y no eres mensa.
0: ¿Cómo sabes que no es ahí así?
1: ¡Vámonos!
5: ¡No le cambies a tu radio! ¡Que los queremos así de mal hecho!
0: Vamos a hacer la broma. Una chamaca quiere llamar a Honduras a hacer una broma a su novio.
1: ¿Qué?
0: Que también le da dinero.
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0: tenemos una babuchona que hace una broma a su esposo. Me mandó un mensaje por TikTok.
1: ¿Por qué?
0: Arroba el Choplin, identifécate. ¿Es tu novio?
2: Novio, sí.
0: Oh, yo pensé que era tu esposo, hija. ¿Y qué edad tiene tu bebé? Tu novio.
3: Tu bebé.
2: Él tiene 52 y yo tengo 53.
0: ¡Wow! No manches, eran unas saltacunas. Ojalá que te agarre la policía por andar agarrando esos bebés.
1: Oye, suena de 19, ¿eh?
0: ¿Quién? ¿Yo?
1: Ella.
0: ¿Y cómo se conocieron, hermosa?
2: Nos conocimos, mi hermano me lo presentó en unas vacaciones que tuve yo allá en mi país, Honduras. Ajá. Me presentó a dos y pues él fue el que me gustó.
0: Ah, pues si hubieras agarrado los dos de una vez, mija, si venían en el paquete.
2: No soy esa persona, no me gusta.
0: Ay, por lo que te... Mi reina, lo que te estás perdiendo, mamacita hermosa, ¿da cacha?
2: Eso me dicen que la vida solo es una, ¿verdad? Y me dice, puedes tener uno aquí en Estados Unidos y otro en Honduras, pero
3: eso,
2: no me gusta.
3: ¡Eso, mujer!
1: Ah, yo pensé que era venezolana.
0: ¡Ay,
4: hondureña,
0: sí!
4: ¡Hondureña, vos también!
0: ¿Qué vas con una venezolana?
2: No, soy hondureña, pero soy mujer de un solo hombre, no me gusta eso.
1: ¡Eso!
0: ¡Es catracha!
3: Hay que juntarle a esta hondureña con el otro hondureño, güey.
0: Sí, hombre.
1: Ya tiene novio.
0: Entonces, mi amor, ¿y dónde está tu novio?
2: Está en Honduras y bien enojón. Y antes de él, yo estaba hablando con dos americanos de aquí de Estados Unidos. Y yo se lo dije a él. Yo estaba hablando porque estaba mirando yo a ver cuál me convenía más, ¿verdad?
0: Papeles.
2: Y cuando yo lo conocí a él, sin querer queriendo, toqué una foto de las que tengo, pero esa foto yo había hecho un audio y yo le estaba diciendo al americano, era una foto que le iba a mandar con audio al americano, yo, donde yo le puse ahí, I love you, papi, y así. Entonces al americano le mandé, pero yo no sabía, una vez que yo estaba con él de Honduras, sin querer queriendo, toqué la foto y se escuchó. Él escuchó que yo le dije, love you. Entonces, pues yo le digo en serio a él, yo no lo quería ni nada, simplemente nos estábamos conociendo. Y es ahí donde yo quiero que él piense que yo estaba hablando ahorita en la mañana, como él me estaba hablando ahorita. Ahorita ya tengo como 15 llamadas de él, yo no le he contestado porque, pues, la broma, ¿verdad? Para molestarlo más, porque quiebra teléfono y quiebra todo cuando yo no le contesto.
0: Ok, mira, entonces, por
2: bien enojón.
0: Mami, entonces, ¿cómo?
2: Bien enojón y quiero.
0: Mami.
2: También quiero saber, ¿verdad? De una vez. Que le hagan al mismo tiempo la broma, él está pagando una moto y que le digan de que se ganó como un pastel o unas flores a quien se las quiere regalar. A ver,
0: yo no me investiga.
5: Eso, hondureña, escucha que está rica, loco.
0: Ok, mira, vamos a hacer lo siguiente. ¿Por qué no hacemos primero, mi reina, la broma? De que se me ocurre esta idea y manden ideas, por favor, si tienen ustedes mejores que las mías.
3: Tengo una idea.
0: Por Instagram, arroba Choplin, el mensaje directo en TikTok, el Choplin. ¿Quieres, por favor, que hable tu novio hondureño, que está en Honduras y que tú estás acá en Estados Unidos, con el americano que te está hablando? Entonces, el americano va a ser yo. Y...
3: Es lo que te iba a decir, que tú fueras un gringo, güey.
0: Sí, porque no hay nada aquí, güerito,
2: más que yo. El americano se llama Joshua.
1: Joshua, okay, okay. Josué.
0: Sale, vale. Fíjate, hasta nombre bíblico.
1: Oye, pero ¿tú dónde vives?
0: ¿Por qué?
2: En no quiero decir datos,
0: no,
2: en qué parte.
0: No, nada, te digo. Ah, ¿cómo eres de dundo de ver pares nuevos?
1: No, es
0: tú.
1: Que el otro día tuvimos al señor de Estados Unidos. Ajá. Que tiene una novia en Honduras.
0: Sí.
1: Hoy tenemos una muchacha en Estados Unidos que tiene un novio en Honduras.
0: ¿Y qué tiene? ¿Cuál es tu problema? ¿Te da vergüenza? ¿Te da celos? No, ¿quieres estar con los hondureños tú?
1: Que no hay hombres aquí en Estados Unidos que tienen que buscar en esos países.
0: Ya te los acabaste todos tú. Lo mataron.
1: Quiero escuchar la de Cacha.
3: Esa era, que Pelín sí se la pasó por un gringo.
0: Ay, es que pensamos igual los dos. Después de esto, aquí en el Choplin, vamos a hacer la broma, viejones. No te vayas, hermosa, permíteme. Hasta Honduras, fíjate. ¡Oye, échale gano, paisano, paisana! Y además vamos a arreglar una tarjeta de $500. Te voy a decir más adelante cómo te lo puedes ganar. 500 bolas, no marches. Con eso ya

vamos a llamar hasta Honduras para hacer una broma. Tenemos una chamaca que está viviendo aquí en Estados Unidos. Y también le manda dinero al chamaco hasta Honduras, fíjate, nomás al novio, fíjate. Porque lo acaban de deportar a él hace 3 meses. Y quiere decirle que anda con un americano de mucho dinero acá en Estados Unidos. Va a estar buenísima la broma, papuchón, papuchona. Si te quieres reír, quédate con nosotros.

0: Tenemos una hermosa hondureña que me mandó un mensaje por TikTok, el Choplin, que quiere hacer una broma a su novio que es en Honduras, pero está en Honduras el viejón.
1: Lo deportaron en noviembre, va a cumplir un año.
0: ¿A tu novio lo deportaron?
1: Entonces, sí, él se creció aquí en Estados Unidos. O sea, él habla más inglés que español.
0: Oh. Ah, está mejor, no jodas.
2: Es hondureña, escucha que está rica, loco.
3: ¡Y hambre!
1: Él es crecido aquí en Honduras.
0: Ok, entonces...
1: Debe estar enojado. Le voy a decir a él, ay, papi, sorry, estaba hablando con el americano, le voy a decir.
0: Diciéndole...
2: Es hondureña, escucha que está rica, loco.
0: Sí, perdón, diciéndole que ya tengo novio y que no puedo estar con otra persona. Y el americano me dice que que me brinda papeles, bo.
1: No, pero yo ya tengo
3: ya
1: todo, estoy bien arreglada.
3: No, hombre,
0: ah, bueno, entonces.
3: Bien arreglada, manda foto.
0: Cállate la boca, tú
2: es
0: también.
2: Es hondureña, escucha que está rica. Sí,
1: míralas ahí en TikTok, míralas en TikTok. Ah,
0: espérate tú, escandalosa.
4: Quiero saber si ella le manda dinero allá.
1: La verdad, sí, poquito, porque yo vivo al día. Yo trabajo en una militar y yo vivo al día y no tengo.
0: ¿Y cuánto le manda dinero al hermano hondureño?
1: Muy poco, la verdad, muy poco.
4: ¿Cuánto?
1: No, no tengo suficiente dinero.
0: Es hondureño, de verdad.
2: Es hondureña, escucha que está rica, loco.
0: Sí, hombre.
3: Ya, hombre, Gerson.
0: Ok, entonces márcale, pues.
1: Ay, no.
0: Ay, chiquitita hermosa.
1: Hola. Hola, papi.
5: ¿Y este número?
1: Fui y agarré uno, papi, ahí, allá de Walmart, un teléfono nuevo.
5: ¿Tu ¿Qué estás teléfono, haciendo, papi? Café.
1: Okay, papi.
5: Café. ¿Y por qué?
1: Okay, papi.
5: ¿Cómo ya andas?

0: Pues sigo en la línea con él y pues yo le estoy diciendo a él de que ya tengo novio y que no puedo.
1: ¿Cómo está eso de que estás hablando con ellos entonces?
0: Papi, pues dile tú, mi amor, dile a él, él está en la línea, amor. Dile tú de que ya yo ando contigo, dile.
2: Hi, Catracho.
1: Me estás poniendo en una situación que no puedo comprender.
2: ¿Qué pasó, Catracho?
0: Habla con...
2: Decime qué es lo que
0: habla
2: está pasando.
0: Con él, está en la línea.
2: ¿Cómo estás, Catracho? ¿Tú eres el novio de la muchacha de la hondureña? My friend.
1: ¿Quién eres tú?
2: Mr. Washington.
1: Tú eres Washington.
2: Yes. Y tener al barco, tener la casa en la playa, ¿y tú qué puedes ofrecer a esta hermosa hondureña? ¿Un cantón?
1: ¿Tienes?
2: Because I love her.
1: ¿Tienes un barco?
2: Sí, hombre. Yes.
1: Sí. Qué bueno.
2: Y tengo
1: bueno.
2: Una casa en la playa, fíjate. Yes.
1: ¿Oh, sí?
2: Yes.
1: Yes, se está riendo.
2: Lo que pasa es que está haciendo cosquillas a la muchacha aquí hondureña en el ombligo. Y como tiene dos pelitos en el ombligo, le da cosquillas.
1: Okay.
2: Pero tú no estás aquí en Estados Unidos. No, pues. Tú estás allá en Honduras. ¿Por qué, amigo? ¿Por qué tú no estás aquí en Estados Unidos, amigo?
1: Hey, Mayra.
0: Dime, papi.
1: ¿Estás en la línea con él?
0: Mi amor, te dije que estaba en la línea con...
1: Pero ese no es americano, man. O sea, ese no tiene nada de un americano de verdad. O sea, para mí este es un man, así como habla.
3: Oh, ya te conoció.
1: O sea, no es un man que esté educado, no es, o sea, no es alguien de verdad. No lo escucho como alguien de verdad.
2: Calm down, maje.
0: Sí, habla
1: no,
0: puro.
1: No tiene nada de alguien como los que yo conozco, más. Pero, o sea, si vas a hablar con él, habla con él y me marcas a mí más rato, dices, adiós.
0: Papi,
2: pero mira, papi,
0: mi amor.
2: Papi, mira, papi, te queremos mucho, papi.
4: Ya colgó.
2: ¡Márcale, córrele!
5: Ay, qué rico suena cuando le dice papi.
2: Ay, ¿yo, verdad? Vamos a hacer una broma, voy a tener un paisano que está en Honduras.
5: Y creo que te reconoció.
2: Y ella está aquí en Estados Unidos. ¿Por qué, carnal, me reconoció?
5: Porque dijo que tienes la voz toda mensa.
2: No.
0: Piolín, hablarle, por favor.
2: Ok, ahorita le vamos a marcar.
0: Hablarle, para decirle.
2: Sí, porque ¿cuánto dinero le mandas a la semana?
0: Ay, eso no importa, háblale.
2: ¿Cuánto le mandas para la semana?
0: No, cállate, hombre.
4: Ay, papi.
2: Sí, ¿cuánto le mandas?
4: Ya está marcando.
0: Ay.
2: Acá te consigo otro hondureño, me. Y le manda dinero también.
6: Y se marchó.
2: Ay, de babó, algo barato, porque es el local.
1: ¿Aló?
0: Papi.
1: ¿Aló?
0: Papi, solamente estoy siendo honesta contigo, mi amor.
1: No me estés. Estás poniendo mal. No sé con qué gente
0: no,
1: está hablando,
0: papi.
1: Y no me importa, ¿ok? Puedes hablar con ellos lo que
0: papi,
1: quieres hablar, nomás con
0: ellos. Mi amor.
1: Tu compa me habla hasta atrás.
2: Papuchón,
0: mi amor.
2: Papuchón, tu novia te está
0: papi,
2: haciendo una
0: escucha.
2: Broma. Soy el Piolín, Papuchón de la radio. ¡Te la comiste, Papuchón! ¡Arriba Honduras!
5: ¡Ese maje!
2: ¡Soy Piolín!
0: Papi, estoy jugando. Estoy jugando contigo, mi rey.
2: ¡Soy el Piolín de la radio, mijón!
5: ¡Ay, papi!
2: ¡Papaito!
1: Jugando conmigo, ¿ok?
2: ¡Te la comiste, papayito!
0: ¡Ay, amor!
2: ¡Estás en la radio, vos!
0: ¡Te amo, papi! ¡Te amo, mi rey! ¡Ya sabes, papi!
2: ¡Te amamos, papi!
1: ¡Ok!
2: ¡Vamos, todos! ¡Una, dos, tres!
0: ¡Mi amor!
2: ¡Te amamos, papi!
0: ¡Oh, my God!
2: Y me dijiste que...
1: Me dijiste que se me pusiera duro el corazón.
2: Ay, no te preocupes.
5: Ella quiere que se te ponga duro a otra cosa.
2: No el corazón. Yo te digo que... ¡Juegas!
0: ¡En el show de
2: Piolín! Si quieres una broma, manda tu número telefónico ahorita por Instagram, @ el show de Pelín. Parece broma, paisano, ya ven, todos son divertidas aquí en el show de Pelín.
5: Ay, papi.
2: Papaito, vamos a hacer también chistes, vamos con chistes.
7: Es hondureña, se oye que es pícara.

0: loco.
1: Sí, hombre.
2: ¿Cuánto le mandará al hondureño, güey?
1: Ay, mija, ¿tú viste cuánta gente le manda dinero a sus novios allá, Honduras?
2: Honduras está rico por las remesas que mandan aquí.
1: Me gustaría conocer una mujer así que me mantenga.
2: Sí, hombre, que mantenga un pato.
3: Algún día.
1: Sí, hombre.
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1: ¿Cómo andamos? 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
1: Ahora sí, manda tu chiste grabado con tu voz por Instagram, arroba el show de mensaje directo. Y además estamos regalando $500. Dime por qué te mereces tú los $500. Mándame un video por Instagram, arroba el Choblin. Dime por qué te mereces los $500 que perdí cuando México le ganó a Estados Unidos 3-0. Ahí venimos con los chistes. Mejores comediantes los tengo yo aquí en el show.
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0: ¡Llegan los chistes! ¡En el show de Piolín! Fíjate, Pelichotelo, que venía para la radio ya bien pedo, ¿verdad?
1: ¡No!
0: Y en la esquina, aquí la de un tal semáforo, encontré la chela. Y le digo, chelita, ¿qué está haciendo en esta esquina? Y dice, ¿y tan solita? Y me dice, ¡ah, este me viene a tirar un pedito! Wow. ¡Qué bárbaro, no marches! Fíjate cómo son las cosas, Pelichotelo.
1: Ya no se ha olido, los de Chela Juela.
0: Hoy tengo que salir rápido de la radio, güey.
1: ¿Por qué?
0: Voy a devolver el GPS, que no funciona, le digo a un amigo ya. Ajá. Digo, compa, voy a tener que salir rápido de la radio porque, voy a devolver el GPS que no funciona. Y me dice el vato, disculpe señor, pero aquí no es.
1: No funciona.
0: Se equivocó, yo no volveraba. Échame alcohol.
2: Quiero llorar, dile.
0: Tengo un primo que abrió 5 gasolineras.
1: Ajá. ¿Su primo abrió 5 gasolineras?
0: Uy, negociante el vato. No, es ratero, pero ahora está en la cárcel.
1: Las abrió la tienda.
0: Wow. Híjole, no marches. Adelante, mi chaparrita berrinchuda.
2: Gracias. Pensé que era el DJ, pero soy yo. Ándale, que estaba la Chela Prieto trabajando de mesera en un restaurante. Y en eso llega con el cliente. Y ya le dice, ay, ¿qué quiere ordenar, joven? Y le dice el señor, ah, pues me da un arroz blanco. ¿Y usted tiene muslos de pollo? Y le dice la Chela, no, así camino porque me duele la cadera.
0: Manda tu chiste grabado tú también con tu voz ya por Instagram, arroba Chomley, para que te escuchen ahí. Ya mandaron.
1: Sammy.
2: A ver, Sammy.
3: ¿Qué onda, Pabuchón? Aquí contándote mi chiste antes de que llegue el mayordomo. Ajá. Esta era una vez que la Cenicienta se le hizo tarde para llegar al baile con el Príncipe Azul. Ajá. Y pues llegó a una cantina y llegó de volada, así corriendo. Ay. Y le dijo al bartender, hey, sírveme una cerveza, pero de volada, antes de que me mire mi madrina. Y dice el bartender, helada, Simón, bien fría, por favor. Saludos, Papuchón, de salinas.com.
0: ¡Cuánto vale! ¡Ay, cuánto vale! Fíjate que yo traía una morrita así flaca igual que tú, mi berrinche, chaparrita.
2: Ah, ¿yo?
0: Berrinchura. Sí, yo traía así una la morra bien, flaca, chaparrita flaca, pero flaca, dijo su madre.
2: ¿Tan flaca estaba?
0: No, pues yo tan flaca que yo le decía, mi Nicole.
2: Ajá.
1: ¿A su novio?
0: Sí, se llamaba Nicole ella.
1: Ah, ok.
0: Se llamaba Nicole y de cariño lo decía Nicolita. Porque Nicolita, ni pianitas, ni narita, ni pechitos. Y además, respeta la cacha, porque la cacha es más peligrosa que una suegra con tiempo libre, No, ya la conozco, pero ya sabe que eso es su amor platónico, mi amor.
2: Sí, bebé.
0: Sí, hombre.
2: A ver, DJ, ¿cuánto
0: chiste? Chiste tú, el DJ dice que quería ser actor de películas porno.
1: Ey, de niño.
0: ¿Qué? Pero que no pudo entrar a las películas porno, que porque le hacía falta una palanca.
1: La de la chela.
0: Acá yo te la doy. A ver, DJ, chiste.
1: Estaba ahí Mari Sotelo y Piolín Sotelo en la cama, ¿verdad? Acostados. Y le dice Mari a Piolín, ay, gordo, te he dicho que eres como un sol. Y dice Piolín, wow, papuchona, ¿en serio? Sí, pero como a las 12 del mediodía, bien insoportable.
2: Oh, lo mataron. Pon la canción.
0: Lo mataron. Oye,
2: no, esa no, güey, la de lo mataron.
0: ¿Verdad?
4: Oh, eso no la tarde el Sammy en pedirte el número de la hondureña, loco. Ya vas a ver, ese vato camina seco.
0: Oye, Pauchón, tu papá ya no sabía que tenía problemas de visión, loco.
1: ¿Mi papá tenía problemas de visión?
0: Ya, porque nunca vio por la familia.
2: Lo mataron.
5: Lo mataron.
0: mandaron chiste acá.
5: Dale. Ahí te va mi chiste, papuchón.
0: Contalo, pues.
5: ¿Qué dijo la Pantera Rosa cuando no encontró a sus amigos?
0: ¿Qué dijo?
5: ¿No sabes?
0: No.
5: Dijo, ¿dónde estarán? Tarán, tarán, tarán, tarán, tarán, tarán,
0: tarán, tarán. ¿Dónde estarán? ¡Muy bueno, paisano! Todos los chistes están en el podcast, el choplin.com. Paisano, vamos a poner ahí el podcast, el choplin.com.
2: ¿Ahí viene la abogada, ¿eh?
0: Oye, también viene el abogado con información muy importante. Buenas noticias de inmigración, paisanos. Qué bonito, y además vamos a arreglar $500, paisanos. Se van a dar cuenta cómo lo vamos a arreglar en minutos.

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0: tenemos a la abogada de inmigración que nos va a hablar sobre el TPS, el DACA y también sobre
1: las visas juveniles.
0: Sí, que son buenas noticias, ¿verdad, abogada?
2: Sí, tenemos muy buenas noticias. Estoy muy emocionada porque la visa juvenil, las personas que ya la tienen aprobada, ya avanzó 2 años. Y esto es muy importante porque aunque seas un joven con la visa juvenil aprobada, en realidad no tienes ninguna protección contra la deportación y tampoco puedes pedir un permiso de trabajo hasta que ya pidas la residencia. Y hubo un avance.
0: Oye, aquel imbécil.
2: Sí, y bueno, hubo un avance muy grande porque antes de, en septiembre, por ejemplo, solamente podían pedir la residencia a los jóvenes que tenían la visa juvenil que fue sometida enero del 2023 o antes, pero ya este mes de octubre avanzó 2 años. Entonces, los jóvenes con la visa juvenil aprobada que fue sometida antes de enero del 2025, ya es este mes de octubre, ya por fin pueden pedir su residencia.
0: Wow. ¡Qué bendición más grande! Recuerden que si tienen preguntas, pueden llamarle a la abogada directamente y ella muy amable les va a dar una consulta gratis al 1-800-333-3676. 1-800-333-3676.
1: También nos llegó la de DACA, que ¿por qué se están tardando tanto tiempo en contestar?
0: Sí, nos mandaron un mensaje, una escucha, abogada, que nos hizo esa pregunta que hizo aquí el compañero colega.
2: Sí, bueno, también hemos visto muchos retrasos con el DACA. Recuerden que el DACA tienes 1 año para mandar la renovación después de que se te haya vencido para que pueda contar como una renovación. Si lo mandas 1 año después de que se te haya vencido, cuenta como un DACA inicial y ese sigue cancelado. Pero algo que también hemos notado bastante es que ahorita los tiempos de procesamiento para la renovación del DACA se han tardado muchísimo. Hay muchos casos que ya llevan casi 8 meses esperando y todavía no hay una decisión. Si ya pasaron más de 6 meses que mandaron la renovación del DACA y todavía no tienen el nuevo permiso de trabajo y no hay ningún arresto o algo que pueda descalificar, tienen que mandar una solicitud de servicio. Pueden marcar la inmigración, pedir lo que se llama un service request y decirles que el caso ya está fuera del tiempo normal de procesamiento para que puedan tomar acción.
0: Muy bien, y lo del TPS para los hermanos salvadoreños, ¿qué está pasando?
2: Pues en realidad no ha pasado absolutamente nada después de septiembre 9 de este año, que fue cuando quedó cancelado. Inmigración solamente avisó que el TPS para los salvadoreños todavía lo tienen vigente, pero no han mandado una cancelación y tampoco una extensión. Y si el TPS se vence para un país, tienen típicamente que anunciar una cancelación 60 días antes de que se vaya a vencer. Y si no lo hacen, entonces hay una extensión automática, no por el gobierno, pero por la ley, por 6 meses para que tomen acción. Así que ahorita todavía no han anunciado ninguna extensión o cancelación. Y por lo mismo, hay una extensión automática de 6 meses. Y ya cuando haya alguna actualización, pues les vamos a avisar, pero por lo tanto sigue igual.
0: Muchas gracias. Wow. Esa es la información completita de lo que está pasando en las noticias de inmigración actualmente para que no se dejen llevar por nadie más, porque aquí hablamos con la verdad. Okay,
1: abogada. Oye, pero como yo soy el rey de los salvadoreños,
0: sí,
1: todos dicen que no pueden renovar su licencia los de que tenían TPS.
0: ¿Quién te dio ese nombramiento de eres el rey de los salvadoreños?
1: Yo solo, ja.
0: ¿Sí? Y trae su gorrita, Pelicotelo, fíjate nomás. Dice, make el sabor a Grey again. Pero si tiene más preguntas de inmigración, llámale directamente a la abogada Leticia y les va a ayudar con mucho gusto al 1-800-333-3676. 1-800-333-3676. Abogada, gracias por siempre estar ayudando a nuestra comunidad que vino a triunfar.
2: Claro, siempre un placer ayudarlos y cuenten con que siempre les voy a decir la verdad.
0: Es un camarada, señores, que está insistiendo que la mujer que le manda dinero ya no le está contestando ahí en Honduras.
3: ¡Viva!
0: Que si por favor le ayudamos a convencerla que le conteste el teléfono.
1: Mejor busquemos de novia.
0: Ándale también.
3: Otra vez

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8: Allá en Honduras, ¿me pueden ayudar ustedes a convencerlo que no lo haga? ¿Te lo están usando el camarada, paisanos? Insiste, insiste, me manda mensajes por Instagram, arroba Cholín, Piolín, por favor, ayúdame, ayúdame. ¿Me pueden ayudar a convencerlo que no le mande dinero?
9: Va, ahorita.

0: dice Piolín, por favor, asegúrate de ayudarme porque la muchacha que yo le mando dinero ya no me está contestando. Y lo tenemos en la línea telefónica del mexicano y la morra es de Honduras y está en Honduras. Entonces, papuchón, identifícate, papuchón. Oye, papayito. Oye, papuchón, entonces. Oye, papuchón, entonces. Sí, te escucho, campeón. ¿Me escuchas tú a mí?
1: Sí, sí, te escucho muy bien.
0: Ok. Entonces, platícame, viejón. ¿De qué manera quieres que te ayude?
1: Mira, Piolín, yo esta mujer lo llevo conociendo por 7 años y pues siempre lo he ayudado por todo este tiempo. Y pues, ¿qué día te hablé para que pues si me apoyas a descubrir algo que yo me tiene en duda porque lo estoy ayudando y a veces se comporta un comportamiento muy, muy brusca? Y no sé si es verdad que me quiere o solo me está utilizando como me dice, ¿no? Entonces, no sé si han agarrado alguna información o algo, no sé, ¿verdad? Pero yo quiero descubrirlo, a ver si pueden hacerlo nuevamente, llamarle y si es que, a ver cómo me responde.
0: Papuchón, pero, o sea, ya le hablamos y la morra nos colgó cuando tú le dijiste que te querías casar con ella. Entonces, tú le mandas dinero cada mes, $500. Ella ya no te está contestando cuando le hablamos nosotros con Piolín Investiga.
2: Correcto.
0: Y le dijimos que tú te querías casar con ella, que yo era parte del juez de la iglesia, que los podía casar a la distancia.
2: Y se asustó, cuando dijimos, cuando le te preguntó, ¿ya estás aquí en Honduras?
0: Ajá. Entonces, ¿qué más prueba tienes que tener para darte cuenta que solamente esta mujer te está usando por el dinero que tú le mandas, $500 al mes?
2: Que ni ganan eso allá en Honduras, ¿eh?
0: No, ganan más.
1: Bueno, en sí te voy a decir, o sea, que yo, como últimamente, yo me pienso irme para Honduras. Estoy buscando, o sea, la solución para tener un permiso y estar bien ahí. Antes de irme, yo quiero saber, o sea, de ella, qué realmente pasa con ella, ¿no? Entonces yo te pido ayuda a que se haga algo, pues, ya que yo, que me diga que sepa yo que están malos pasos, entonces yo me retiro definitivamente porque yo le quiero ayudar con un carro y ponerle un negocio. Esa es mi ilusión.
2: Todavía.
0: Pero ¿cómo todavía? A ver, alguien que me ayude, por favor, que está escuchando el show, que me ayude a convencer al paisano que él es mexicano, la muchacha es de Honduras, está en Honduras, que se dé cuenta que lo están usando solamente. Él piensa que todavía ella supuestamente lo ama a él. Pero, papuchón, nos colgó la morra cuando le dijimos que te ibas a casar para averiguar, ¿verdad? Con Piolín Investiga si la morra te estaba usando por el dinero. ¿Qué más prueba necesitas, viejón? ¿De que esa mujer se está aprovechando de ti?
1: Mira, yo estoy como en un limbo de que realmente estoy viendo que por sus palabras o por la boca de ella no salió que digamos que me haya dicho no o me haya dicho que no quiere nada conmigo. O sea, eso es lo que yo quisiera yo escuchar de ella.
2: No te va a decir eso, te está sacando $500 a la semana. No te va a decir eso.
1: También, eso y también tiene razón, DJ.
0: Papuchón, y sí, ya no te contesta la morra, ya no te está contestando la morra, ¿correcto? Desde que nos colgó.
1: Mira, me ha estado hablando ella definitivamente y no es mentira, te voy a decir algo, yo le contesté y yo me molesté porque le dije, ¿por qué rechazas a la persona que yo te presentara para que nos casara en este momento? Uh-huh. Dice, pero es que yo no sabía yo que era tanto así la sorpresa. Y es más, dice, tú sabes muy bien que la red, o sea, internet no sirve. Y en ese momento no pude contestar de lo que me estaba preguntando. Entonces yo le dije, yo estoy muy molesto porque realmente yo me quería casar contigo y estar seguro. No, si quieres vente para acá y aquí nos casamos. Le digo, pues si estoy acá no te quieres casar, cuando llegue yo allá, ¿qué va a pasar?
0: Exacto. Eso es, eso es exactamente lo que te iba a decir ahorita, viejón, pero...
2: Está lleno de cholos en Honduras, ¿eh? Así que cuidado.
3: Pobre mexicanito, ajá. Ese no va a durar nada allá en Honduras, hombre. Este, lo va a andar ahí diciendo, llévenme mejor para México, hombre, porque no, allá en Honduras, hombre, es mejor mandarme el dinero a mí, hombre. Aquí vivo, aquí en San Antonio, Texas, mándame el dinero, mándame unos $250 que le quieres mandar a alguien, mándamelo a mí.
0: A ver, ¿me puede mandar su mensaje por Instagram, arroba el Choblín? ¿Qué le recomienda que debe ser este paisano? Porque no entiende que esa mujer le está usando solamente porque usted le está mandando $500 y le quiere comprar carro.
2: Oye, dile edad.
0: Él tiene 47 años.
2: ¿Y ella?
0: 25 años.
4: El señor ya se escucha bien viejito, loco. Se oye ya más viejito que el Sammy. No, lo más seguro que ya lo está bajando, loco. Esa hondureña es pícara. Las hondureñas son pícaras, decirle.
2: Mira, un hondureño.
0: Un hondureño te está diciendo, papuchón, fíjate, que tengas cuidado. ¿Qué más necesitas saber? Espérame, hay gente que me quiere, que quiere ayudarte, papuchón, para que abre los ojos.
5: Ya dile al Alex que mejor le diga a su jefe que ya la deje ir. Esos $500 los ocupa más él que la novia. Ya, Alex, dile a tu jefe que ya, que la deje ir, que ya se acabó.
0: Después de esto, aquí en el show de Pelín, paisanos, van a escuchar cómo las personas, ¿verdad?, quieren ayudarte, hijo, para que te des cuenta que esa mujer te está usando.
2: Uy, hay una muchacha que lo quiere conocer aquí.
0: Okay. ¿También? Hay una mujer que dice que está dispuesta a hacer lo que sea para que olvides a la hondureña.
1: A ver, Piolín, okay. me voy a arriesgar en otro.
2: ¡Eso!
0: Después de esto, aquí en el Choplin. ¡Vámonos!
6: ¡Que los queremos así de mal hechos!
0: ¡Ay, señor, por favor!
2: El amor, el amor.
0: Cuando nos dé cerebro, también danos que funcione.

0: paisano que radica aquí en Estados Unidos y le está mandando $500 a una mujer ahí en Honduras a la semana, paisanos.
1: Y hacen el amor por videollamada.
0: Sí, y hacen el amor por videollamada, correcto. Entonces, hay una persona, una mujer que te quiere conocer, papuchón, pero hay personas primero que te quieren dar opinión de lo que estás pasando, hijo. Y aquí estamos para ayudarte, viejo. La neta, sí, me agüita porque tú estás obsesionado, estás enamorado de la morra. Y si no lo crees, escúchalo, vato.
2: Mira. ¡Ey, Piolín, Piolín! ¡Ey, este compa!
1: Está muerto.
2: Yo creo que lo que tiene es más que todo obsesión. Y las morritas de allá son buenas para platicar con ellos de ¿sí? mi amor. Papi, hey, te quiero, y eso es lo que le ha gustado a este vato. Pero debería tener un segmento mejor que se llama el segmento para lo más pensativos. Y ahí me le da dos premios a él. Uno por pensativo y el otro porque volvió a ser pensativo. Y por si lo pierde, un tercero.
0: Papuchón, ¿tú crees que estás obsesionado porque te gusta lo que te hace esta hermosa hondureña desde allá de Honduras, carnal, por videollamada?
1: ¿O cómo te habla?
3: Puede que sí, puede que sí. Eso es lo que tiene razón a este al señor que habló, porque realmente sí, si no escucho esas palabras, no me siento bien a través del día.
1: ¿Ves?
0: Oh, entonces, tú... Papuchón, ¿te gusta que la hermosa hondureña te mande videos? Mira,
3: ahorita me está llamando, la verdad, ahí está la llamada.
1: ¿La puedes unir?
0: ¿Puedes unir?

0: escucha risa, es que porque estamos celebrando ya la que.
1: ¿Está?
0: Bueno.
2: Espéreme, espéreme, ahorita, espéreme.
0: Orly.
2: Le voy a marcar y a ver qué es lo que
1: Sí,
2: dice, porque ya colgó, ahorita ya me colgó.
1: Uy.
0: Pero que no le
2: A ver,
0: marque.
2: póngase trucha, ahorita yo le hablo y
0: Pero
2: ustedes
0: dile que no
2: hablan.
0: le, dile que no
2: Yo
0: le
2: le voy a
0: marque.
2: decir que le
1: Va.
2: presento a las personas que quieren que quiero casarme y ellos
0: Sí.
2: van a ser testigos.
0: Pero dile que no diga mal palabra porque está el padre aquí, ¿no? Y tú sabes que no puedes decir
1: Es
0: mal palabra del
1: brava,
0: padre.
1: cuidado, es brava.
0: Sí, ten cuidado vos,
2: A
0: ¿eh?
2: ver, pero si Marco se me va la llamada con ella y no con ustedes, ¿cómo le haría?
0: No.
1: Otra clase para eso.
2: Ahí va, ahí va.
1: Ahí va.
0: Hijo de no.
1: Ay, don Emeterio.
2: Es todo. Ahí está.
0: Y tú vas a ser Sor Juana del
1: ¿Cuántos años
0: convento.
1: llevan ellos juntos así por
0: 7 años,
1: videollamada?
0: carnal, 7
1: ¿Por
0: años?
1: videollamada, 7 años?
0: 7 años.
1: ¿A $500 a la semana?
0: Sí.
1: No, no quiere perder la mina ella.
0: Conocieron, se conocieron en el Facebook.
1: No, no, no,
0: Y
1: no.
0: entonces él tiene la ilusión porque le hace cosas pues chidas acá por videollamada, ¿no?
1: Le pasa la lengua en la pantalla.
0: Sí. Dejar la
2: No,
0: pantalla del
2: no, no,
0: celular.
2: no, no, no puedo realizar, no me contesta. No, no, no, no me contesta, de verdad.
0: Ok, mira, escucha lo que dice la gente y ahorita le hablamos nosotros si quieres, espérame, ¿eh?
2: Ok,
0: Escucha.
2: muy bien,
0: Piolín,
2: eso
0: se ve
2: sería
0: que esa
2: bueno.
0: más es de un pijalío, loco.
2: Sería
0: Verde, ¿qué es eso, pija? ¿Tú que eres centroamericano? Tradúceme.
1: A ver, ¿qué dijo?
0: A ver, ahí te va, escúchenlo lo que dice este vato, a ver.
3: Piolín, se ve que esa más es de un pijalío, loco.
0: ¿Qué es eso?
1: Ah, que es lista, que es trucha.
0: Ah, ok.
1: Sí.
0: Aquí tengo traductor. Pero traduce como los que traducen en la
1: Ah,
0: televisión.
1: ok.
0: En la televisión, ¿ok? En la televisión cuando están hablando inglés, ¿ok?
1: Va.
0: Ahí va, ahí te va.
3: Piolín, se ve que esa más es de un pijalío, loco.
1: Ah, el señor paisano hondureño dice que esa muchacha es muy viva, muy inteligente.
3: Lo está bajando. Esa más es capaz cuando le envíe dinero, cuando ya no le esté enviando dinero, capaz le va a empezar a decir mi amorcito, cosita hermosa, con tal de que le esté enviando los 500. Con 500 hasta yo me voy a Honduras y me doy una gran vida.
1: ¿Ves? 500 es
0: Ok.
1: mucho para la gente en Honduras. ¡A la semana!
0: Entonces, ponte trucha, caberucha, pauchón, ahorita vamos a hablar nosotros. Y luego
2: Vamos,
0: tenemos una
2: vamos.
0: mujer que te quiere conocer a ti, que radica aquí en Estados Unidos y
1: Ya está
0: dice
1: aquí la
0: que
1: muchacha.
0: está enamorada de ti, ¿ok?
1: Luisa, Luisa.
0: Porque le gusta tu
2: Hola,
0: inteligencia.
2: Luisa.
0: ¿No quieren primero que le llamemos allá? Vamos.
2: Ah, ¿qué tal que ya que tenga segunda torta por si una se le va?
1: Sí.
0: No, mira, hija, mejor vámonos ahorita de volada a una rolita o nos vamos a mensajes y luego ya. Le hablamos a la morra, porque a lo mejor aquí no, aquí vamos a hacer que el vato ya despierte, que.
1: Pero donde no conteste.
0: Entonces ya le
2: Déjalo,
0: presentamos a
2: déjalo.
0: la morra, le presentamos a la morra.
2: ¿Y la señora iba a estar esperando toda la vida?
0: No, pues ella es la que está antojada.
1: Es que ya quiero escuchar por qué le gusta al señor.
0: Ay, ¿qué
2: Tenemos un
0: tiene?
2: minuto y medio.
0: Ok, ¿por qué te gusta este papuchón, mija? ¿Tú qué quieres conocerlo y qué quieres que deje a la hermosa hondureña allá de Honduras?
2: Luisa.
0: Mi amor, Luisa.
4: Sí, dime.
0: Sí, ¿por qué razón, mi reina, quieres conocerlo a él, mi amor? ¿Qué te llamó la atención de él?
4: Pues mira, no es de que sea, todos lo están juzgando como es un hombre pendejo y
0: ¡Ey! No, no, pero no digas la
2: ¡Repitas!
0: palabra, pues, estamos. No, espérate, tampoco no estamos en la barra.
4: No, es que yo estoy oyendo así, pero es cuando uno se enamora, pierdes la cabeza. Entonces, no sabes ni qué cosa estás haciendo. O sea, te desconectas tú mismo, ¿verdad? Y das
1: Buen
4: todo
1: punto.
4: por la otra persona. Ajá. Entonces, yo para mí lo estoy viendo como un hombre que es dedicado a su pareja, como es muy, muy centrado, muy.
0: Pero ella está por videollamada haciéndole cosas, mi amor. O sea, ni siquiera está aquí la muchacha.
4: Sí, de que hay mujeres listas, las hay, eso lo sabemos, sea hondureña, sea
0: Mi
4: mexicana,
0: amor, ¿por
4: sea
0: qué no arreglas tu teléfono para que te escuche mejor también tú? Por favor, que te mande dinero él para que te compre un mejor celular. Vámonos. No te vayas. Vamos a hablar con la morra.
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0: Tenemos un paisano que es mexicano, está radicando en Estados Unidos y está pues dándole $500 a la semana a una morra de Honduras que está en Honduras. Está muy enamorado el paisano, él no puede creer, ¿verdad? Que nosotros tratamos de ayudarle con Piolín Investiga, que la morra lo está usando solamente sacándole el dinero.
1: Correcto.
0: Porque nosotros le pusimos que supuestamente yo era una persona que tenía el derecho de casarnos a la distancia, hey, y que él este fin de semana iba a llegar a Honduras y nos colgó la morra. Ahora le intenté llamarle otra vez y la morra ya cambió de número telefónico. ¿Cómo le puedo hacer entender este radioescucha que lo está usando la mujer solamente para sacarle dinero? ¿Me pueden ayudar? Porque yo, la neta, se me cansaron ya.
1: Está muy difícil.
0: Las ganas de mi brazo izquierdo.
1: Tú nunca has estado enamorado y cualquier cosa mala que te haga tu mujer o tu novia, ¿la perdonas?
0: No sé, pero ya estaré enamorado alguna vez.
2: Ese señor ya está como Piolín por 500. A él le ilusiona a la chava y a Piolín lo ilusiona a la selección mexicana. Los dos están bien, pero...
0: Hey. Ya, pues, hombre, también déjanos ser nosotros. Estamos enamorados de la selección mexicana.
3: Okay. DJ, pregúntale al señor ese mexicano que si ya le mandó que sea un calzoncito por UPS o por el correo o por Federal Express.
0: Con olor.
3: Ah, para que lo huela. Porque dice que tiene 7 años con ella. Sí. Esa relación por a la distancia. Amor de lejos.
0: Pero es que la morra también le hace videollamadas y hace videollamadas ellos dos. Y
1: se desnudan.
0: Se hacen lo que quieren, ¿no? Se quitan los calcetines. A ver, ¿cuál es tu opinión?
4: Saludos a todos ahí.
0: Saludos.
4: Ya, ni empiezas a decir que le vas a presentar a alguien, porque ahorita va a hablar el Sammy en un 2x3 para ver si también él se lo presenta. Ya ves que con eso que le dicen la plaga. Porque arrasa con todo. No, saludos.
0: Ahí está, Bochón.
1: Oye, un muchacho de Honduras nos dijo de cuánto gana la gente allá.
5: Imagínate que el sueldo en Honduras es como de 12,000, 13,000 lempiras, que equivalen como a 450, al 500 mes. Dólares al mes. Uh-huh. Y el viejito se lo está mandando a la semana a ella, no, pues ella está encantada, loco.
0: $500, no manches.
1: A la semana.
0: A la semana por 7 años y no se conocen. Wow. Solamente se ven por videollamada porque se conocieron a través del Facebook y él está obsesionado por ella.
1: Ilusionado.
0: Ya le cambió el número telefónico, la morra, paisanos, y él todavía no entiende que lo están usando.
1: Hasta ya pidió asilo en Honduras.
0: Y ya tenemos una morra acá que te quiere conocer, papuchón. Y ella vive aquí en Estados Unidos, carnal.
1: Luisa.
0: Ok, Luisa, ¿por qué dice mi amor que mucha gente lo está juzgando porque está enamorado de esta morra?
6: Sí, pues porque pues lo están juzgando, diciéndole nombres y todo, pero no, es entendible porque está enamorado. La diferencia de él es que la morra está allá y yo estoy acá, dispuesta a todo.
1: ¡Ahí está!
0: Ok, entonces, mi amor, ¿tú estás dispuesta a conocerlo a él en persona, no por videollamada?
6: Sí, se ve una persona, se oye una persona noble, una persona que, como les dije antes, está pues concentrado estaba concentrado con esa persona. Él estaba dando el 100% cuando la morra no, pues no se sabe. Es que ya, en persona también, Violín, aún teniéndolos en el mismo estado donde tú vives, te ponen de acuerdo.
0: Oye, hermosa, pero una pregunta, mi reina. ¿Qué edad tienes tú que lo quieres conocer a él?
6: ¿Cómo?
0: ¿Qué edad tienes tú que lo quieres conocer a él?
6: Yo tengo 48.
1: ¿48?
0: 48 años, ¿ok?
1: ¿Y él tiene cuántos?
0: Hoy, escucha.
7: Papuchón, dile que yo por $300 le mando fotos mías en cueros.
0: Gracias,
1: Víctor. Él le trabajó 200.
0: Ok, entonces... Mija, ¿qué te llamó la atención de él? O sea, porque él está mandando $500 al mes a la muchacha por 7 años allá en Honduras.
6: Mira, a mí no me tiene que mandar ni 500 ni 100, al contrario. Yo le doy papel.
0: Te debes mandar para dinero para celular, hija.
6: Sí, le doy mi tarjeta, le doy para que buena mexicana somos.
1: Mira.
6: O sea, nos gusta a nosotros las mexicanas también, ¿cómo se dice? Soportar, supporting el hombre.
0: Apoyarlo.
6: Sí, apoyar el hombre. Sí. Si no, no más dinero para acá, dinero okay. para acá. No,
0: vamos entonces ahora a escucharlo a él, mi amor, porque no nos has dejado escucharle su voz a él. Papuchón, ¿te gustaría conocer a esta hermosa mujer, Luisa? Está triste.
6: Ya
0: no
6: está hablando con la hondureña.
8: Oye, Piolín, ¿sabes cómo le puedes ayudar?
0: ¿Cómo?
8: No. Meter unas cachetadas a ver si así entiende el vato.
9: como las del Chompiras.
1: Ah, que está bien enamorado.
0: Entonces, Babuchón, ¿quieres conocer a esta hermosa mujer, Luisa?
10: Si hay posibilidades y ella está decidida, ¿por qué no?
0: Okay. Ella no necesita tu dinero, solamente necesita tu calor, carnal, de tu cuerpo, de tu piel.
1: Y sabe que tienes buen corazón.
10: Yo no necesito una mujer que me mantenga ni que me dé regalos, simplemente que demuestre el amor que tiene por un hombre y pues si soy yo, pues qué bueno, ¿no? Yo también, o sea, estoy decidido a amar a otra persona y ser fiel como lo he hecho con esta persona, pero pues me está fallando y no puedo esperar hasta que me ponga yo ya viejo.
1: ¿Sí? ¿Y esta semana le mandaste 500 a la hondureña?
10: Últimamente, ahorita esta semana no le he estado mandando porque he estado un poquito con duda muy fuerte y si yo le quiero mandar una cantidad ya, definitivamente, y como yo le he hablado con un negocio, entonces yo quería quitarme esta duda, ¿no? Y la duda creo que se ha dado de que pues nada ahí.
0: Esto ya está claro, carnal. Ya no mande dinero. Tú le dijiste que le ibas a poner un negocio allá en Honduras.
1: Y un carro.
0: Le ibas a dar un carro de $7,000. Le mandas $500 por 7 años a la morra semana de Honduras. La conociste por Facebook. Solamente se ven por videollamada y ella te hace lo que tú quieres que haga ella por videollamada.
1: No.
0: Pero eso no es amor, campeón. Eso es obsesión.
6: No.
0: Y aquí está Luisa, que está en Estados Unidos. Y Luis está dispuesta a hacerte lo mismo, pero en persona.
10: ¿Qué parte de Estados Unidos está, perdón? ¿Qué parte de Estados Unidos?
0: ¡Ay, hijo, no marches! ¡Si el amor está en Honduras y todavía no está preocupado por la distancia!
10: No, pues va a salir igual. No lo voy a poder ni oler.
1: Dice que está bien cerquita a ti.
0: No sé, ¿quiere que te lo... cerquita? Mija, que se lo quiere, que se lo puede dar a oler.
1: ¿Cuántos años tiene él?
0: 47 años, pero yo creo que tiene más.
10: ¿Y ella tiene 48? ¿Lucas cuánto tiene? No le pregunté los años, perdón, pero...
0: 48. Entonces, ¿quieren conocer?
6: Pero no me veo de 48. Me veo de 25.
1: Sí, parece de 25. Llamando fotos.
10: Bueno, ¿por qué no darle oportunidad a la persona, no?
1: Eso.
10: Y pues
1: sí,
10: si es que llegamos a un entendimiento, pues... que se den las cosas buenas, ¿no?
0: Los mismos hermanos hondureños te están diciendo que esa mujer hondureña te está estafando.
1: Cabal.
10: Pues, si ellos lo dicen, pues yo lo tomo en verdad, porque realmente ahorita me lo está demostrando que no hay una mujer que realmente sea seria y que sea directamente que ame a la persona, aunque sea de distancia, pero yo la verdad me retiro de ella.
1: ¡Eso!
0: ¡Bravo, paisano! ¡Qué bárbaro!
1: ¡Ganamos una, Piolín!
0: ¡Ganamos por fin, señores! ¡En Piolín investiga!
6: ¡Ganamos!
0: Entonces, Luisa, ustedes se van a conocer con mucho gusto, mi amor. Fuera del aire te voy a dar su número telefónico para que lo conozcas.
1: Ahí les pagamos la cena.
0: Y sí, nos podemos invitar a cenar con mucho gusto.
6: Ya les contaremos.
0: Pero...
6: Ya les contaremos cómo nos va.
0: Ok, nos cuenta cómo les va.
5: Lo bueno que no la sacó embarazada el señor por videollamada, loco. No imagínate.

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0: Acá tengo la historia, ya estamos con la historia de un paisano que quiere que le ayudemos para que siga triunfando con su negocio. Y este segmento se trata de ayudar a gente como tú, que vino a triunfar a Estados Unidos. Me mandas tu información por Instagram, arroba Choblín, nosotros te contactamos y con mucho gusto te ayudamos para que sigas triunfando con tu negocio. Si eres cantante, compositor, eres payaso, comediante, trabajas en la jardinería, tienes tu compañía cantante de pintura, limpias casas,
1: haces aguachiles,
0: te ayudamos también para todo eso, ¿ok? ¿A quién tenemos, señorita? ¡Identifícate!
2: ¡Hola!
3: ¿Cómo andamos, Pelín? Buenísimas tardes, buenas tardes. Soy Freddy Rodríguez, el Rey. Aquí estamos a la orden. Muchísimas gracias, antes que todo, por la invitación aquí a tu programa. Un placer, como siempre, de verdad. Un placer siempre escucharte, a todos ustedes, de todo corazón. Muchísimas gracias por toda la motivación que le dan a todos los paisanos, más que nada. Aquí estamos a la orden, Rey, a la orden.
0: No, pero Pabucho, platícanos tu historia primero, carnal, para que nos motives. ¿Cómo es que lograste tu restaurante, carnal, de preparar, por ejemplo, bueno, no, mejor dicho, no es restaurante, es catering, de hacer comida en los eventos,
1: las fiestas,
0: cevichito, mixto? ¿Cómo es que llegaste a Estados Unidos, carnal? ¿De dónde eres, viejón?
3: Fíjate que nosotros somos de Nayarit, del estado de Nayarit, de la parte de Tepic, parte costera también de Santiago Escuintla, Nayarit. También con familia en Sinaloa, parte de Mazatlán. Entonces, ya traemos toda esa raíz, ya la traemos un poquito marcada en cuestión del marisquera, pero yo fui un poquito más, yo quería salir de lo mismo. Yo quería siempre hacer poquito más cosas, tanto en comida como en la vida personal. Lo mío siempre son los mariscos, yo siempre lo he dicho. Es lo que más amo hacer, preparar, pero si me piden comida japonesa, italiana, española, americana, de cualquier tipo de comida, también la hacemos, también la preparamos. Es por eso que en el catering estamos haciendo todo lo posible por expandernos un poquito más con toda la gastronomía. Ahora sí le podemos llamar un poquito más mundial, porque sí nos han pedido, por ejemplo, paellas, nos han pedido muchas comidas de diferentes países y con mucho gusto las hemos hecho, ¿verdad? Se batalló bastantito, no te voy a decir que no, sí se batalló bastante para entrar un poquito al mercado en un país donde todo el mundo venimos a lo mismo, a querer triunfar. Entonces, sí se batalló un poquito, pero gracias a Dios, con la ayuda, por ejemplo, de personas como ustedes, nos echan la mano, nos dan un espacio en sus programas, la verdad, con todo ese tipo de cosas, sí hemos avanzado un poquito más. Bien agradecido contigo, con tus demás hermanos también. La verdad, es un placer, un gustazo ser parte también de la amistad de todos ustedes, los Otelo, y aparte de eso, el espacio que nos estás dando a todos los emprendedores, de verdad, no sé cómo se podría agradecer. Yo pienso que con un catering
0: un ceviche,
3: bien hecho para todo el
0: un
3: equipo,
0: ceviche, amigo, un ceviche, pues ya.
1: Unas 12 rodas de aguachiles.
0: Sí, hombre, o mantén toda la semana, amigo.
1: Un pescado
0: comiendo
1: zarandeado.
0: Oye, pero ¿cuál ha sido el sacrificio? Pescado zarandeado tiene la cara. ¿Cuál ha sido el sacrificio más grande que has hecho para poder triunfar con tu negocio de catering?
1: What?
0: ¿De qué?
3: Mira.
0: ¿Qué, Karen?
3: fíjate, Piolín, que una de las cosas más difíciles que me tocó a mí pasar, desgraciadamente, fue la discriminación. Estamos en un país que no es el nuestro. Entonces, mucha gente, cuando yo llegaba a ofrecer mis productos, mi marisco, todo eso, mucha gente sí me hacía el feo, nos miraba como que ustedes, ¿qué hacen aquí? No, paludos, no sé, todo ese tipo de cosas. Entonces, ese fue uno de los problemas un poquito más que yo sentí, porque mi inglés al llegar aquí hace 14 años no era nada, o sea, no podía hablar nada de inglés porque no lo entendía, no lo hablaba. Ahorita fui a la escuela, me estuve preparando un poquito más aquí.
0: Qué bueno.
3: Entonces, ahí ya tenemos un poquito más de defensa en el inglés. Y eso. La otra que realmente de venir de un país donde tú sabes que quiero poner este lugar aquí, mira, con tanto se arma, okay, aquí no, aquí son permisos, aquí son cosas muy, muy, muy, muy derecho todo, y eso también nos costó demasiado, todo es muy caro, los permisos son muy caros, las licencias son muy caras, y pues poco a poco, pero vamos sacando de una por una.
0: Mira lo que está logrando, viejo. manteniendo tu familia con este negocio, viejón. 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
1: Se especializa en mariscos, pero hace de todo.
0: Hace de todo, sushi, carnal, chilaquiles, puercos.
2: Chilote.
0: Ah, ¿qué pasó?
3: Carnitas también.
0: Ya te lo vas. ¡Ya le están llamando! ¡Ya le están llamando!
1: ¡De volada!
0: Papuchón, ya te están llamando, viejón.
3: Así es, correcto. Aquí me están llamando ahorita. Un ratito más, voy a regresar las llamadas, terminando con ustedes. De verdad, un gustazo, un placer, como siempre, Piolín. Es un gusto siempre escucharte, a todo el equipo tuyo. Un excelente equipo, muy profesional, de verdad. Y pues bien encantado, de verdad. Nuevamente, mil gracias. Mil bendiciones para todos ustedes. Y nuevamente, les debo la charolona de aguachile, de ceviche mixto. ¿Y qué más? De una vez.
0: No, nosotros lo hacemos, carnal, porque no sé de corazón. Nosotros no somos como los otros locutores que necesitan que les lleves de comer.
2: Tú no, enojo, yo sí, a mí sí, mándame.
1: Si traes unos cuatro pescados zarandeados, no me enojo.
0: Mi Freddy, felicidades.
3: Pulpo zarandeado y camarón zarandeado.
0: Ya dijo. Felicidades, mi Freddy, porque mientras muchos esperan que llegue una oportunidad, tú estás trabajando para crear la tuya. Que Dios te bendiga, correcto, tanto tus manos, tu negocio, tu familia, porque aquí venimos de Nayarit, Estados Unidos.
3: Venimos a triunfar, mi rey.
0: ¡Eso! Oh, te digo, güey.
1: No, mi rey. Mi rey.
0: Vamos a hacer una broma. Un camarada quiere hacer una broma, ¿verdad, hijo? ¿Quién le vamos a hacer la broma, viejón? ¿A quién echó Pelín para que se divierten con nosotros? ¿A quién le vamos a hacer la broma, Cacha?
1: Cacha.
0: ¿A quién le vamos a hacer la broma?
1: ¡Ah, ya! ¡Mayra, su novio!
0: ¡Sí, cierto! Vamos a hacerle una broma a
1: que
0: un...
1: Que lo deportaron.
0: Novio que le deportaron, correcto, carnal. Y que ella, paisanos, fíjate nomás, le va a decir que anda con un gringo acá en Estados Unidos y él está en Honduras.
1: Sí, güey.
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0: Tenemos una papuchona que hace una broma a su esposo. Me mandó un mensaje por TikTok.
1: ¿Por qué?
0: Arroba el Choplin, identifícate. ¿Es tu novio?
2: Novio, sí.
0: Oh, yo pensé que era tu esposo, hija. ¿Y qué edad tiene tu bebé? Tu novio.
3: Tu bebé.
2: Él tiene 52 y yo tengo 53.
0: Wow. No manches, era unas saltacunas. Ojalá que te agarre la policía por andar agarrando a esos bebés.
1: Oye, suena de 19, ¿eh?
0: ¿Quién? ¿Yo?
1: Ella.
0: ¿Y cómo se conocieron, hermosa?
2: Nos conocimos, mi hermano me lo presentó en una vacación que tuve yo allá en mi país, Honduras. Ajá. Me presentó a dos y pues él fue el que me gustó.
0: Ah, pues si hubieras agarrado los dos de una vez, mija, si hubieran en el paquete.
2: No soy esa persona, no me gusta.
0: Ay, por lo que te... Mi reina, lo que te estás perdiendo, mamacita hermosa, ¿da, cacha?
2: Eso me dicen que la vida solo es una, ¿verdad? Y me dice, puedes tener uno aquí en Estados Unidos y otro en Honduras, pero
3: eso,
2: no me gusta.
3: ¡Eso, mujer!
1: Ah, yo pensé que era venezolana.
0: ¡Ay,
4: hondureña,
0: sí!
4: ¡Hondureña, vos también!
0: ¿Qué bajó una venezolana?
2: No, soy hondureña, pero soy mujer de un solo hombre, no me gusta eso.
1: ¡Eso!
0: ¡Es catracha!
3: Hay que juntarle a esta hondureña con el otro hondureño, güey.
0: Sí, hombre.
1: Ya tiene novio.
0: Entonces, mi amor, ¿y dónde está tu novio?
2: Está en Honduras y bien enojón. Y antes de él, yo estaba hablando con dos americanos de aquí de Estados Unidos. Y yo se lo dije a él. Yo estaba hablando porque estaba mirando yo a ver cuál me convenía más, ¿verdad?
0: Papeles.
2: Y cuando yo lo conocí a él, sin querer queriendo, toqué una foto de las que tengo, pero esa foto yo había hecho un audio y yo le estaba diciendo al americano, era una foto que le iba a mandar con audio al americano, yo cuando yo le puse ahí, I love you, papi, y así. Entonces al americano le mandé, pero yo no sabía, una vez que yo estaba con él de Honduras, sin querer queriendo, toqué la foto y se escuchó. Él escuchó que yo le dije, I love you. Entonces, pues yo le digo en serio a él, yo no lo quería ni nada, simplemente nos estábamos conociendo. Y es ahí donde yo quiero que él piense que yo estaba hablando ahorita en la mañana, como él estaba hablando ahorita. Ahorita ya tengo como 15 llamadas de él, yo no le he contestado porque, pues, la broma, ¿verdad? Para molestarlo más, porque quiebra teléfono y quiebra todo cuando yo no le contesto.
0: Ok, mira, entonces,
2: por favor. Bien enojón.
0: Mami, entonces, ¿cómo?
2: Bien enojón y quiero.
0: Mami.
2: También quiero saber, ¿verdad? De una vez. Que le hagan al mismo tiempo la broma, él está pagando una moto, y que le digan de que él se ganó como un pastel o unas flores a quien se la quiere regalar. A ver,
0: yo no me investiga.
5: Eso, hondureña, escucha que está rica, loco.
0: Ok, mira, vamos a hacer lo siguiente. ¿Por qué no hacemos primero, mi reina, la broma? De que se me ocurre esta idea, y manden ideas, por favor, si tienen ustedes mejores que las mías.
3: Tengo una idea.
0: Por Instagram, arroba Choplin, en mensaje directo en TikTok, el Choplin. ¿Quieres, por favor, que hable tu novio hondureño, que está en Honduras y que tú estás acá en Estados Unidos, con el americano que te está hablando? Entonces, el americano va a ser yo. Y...
3: Es lo que te iba a decir, que tú fueras un gringo, güey.
0: Sí, porque no hay nada aquí, güerito, más que yo.
2: El americano se llama Joshua.
1: Joshua,
0: okay, okay.
1: Josué.
0: Sale, vale. Fíjate, hasta nombre bíblico.
1: Oye, pero ¿tú dónde vives?
0: ¿Por qué?
2: En no quiero decir datos, no, en qué parte.
0: No, diga nada, te digo. Ah, ¿cómo eres de dundo de ver pares nuevos?
1: No, es
0: tú.
1: Que el otro día tuvimos al señor de Estados Unidos. Ajá. Que tiene una novia en Honduras.
0: Sí.
1: Hoy tenemos una muchacha en Estados Unidos que tiene un novio en Honduras.
0: ¿Y qué tiene? ¿Cuál es tu problema? ¿Te da vergüenza? ¿Te da celos? No, ¿quieres estar con los hondureños tú?
1: Que no hay hombres aquí en Estados Unidos que tienen que buscar en esos países.
0: Ya te los acabaste todos tú. Lo mataron.
1: Quiero escuchar la de Cacha.
3: Esa era, que Pelín se la pasa por un gringo.
0: Ay, es que pensamos igual los dos.
3: Ay,
0: después de esto, aquí en el Choplin, vamos a hacer uno, amigones. No te vayas, hermosa, permíteme. Hasta Honduras, fíjate.

0: hermosa hondureña que me mandó un mensaje por TikTok, el Choplin, que quiere hacer una broma a su novio que es en Honduras, pero está en Honduras el bigón.
1: Lo deportaron en noviembre, va a cumplir un año.
0: ¿A tu novio lo deportaron?
1: Sí, él se creció aquí en Estados Unidos. O sea, él habla más inglés que español.
0: Oh. Ah, está mejor, no jodas.
2: Es hondureña, escucha que está rica, loco.
3: ¡Ya, hombre!
1: Él es crecido aquí en Honduras.
0: Ok, entonces...
1: Debe estar enojado. Le voy a decir a él, ay, papi, sorry, estaba hablando con el americano, le voy a decir.
0: Diciéndole...
2: Es hondureña, escucha que está rica, loco.
0: Sí, perdón, diciéndole que ya tengo novio y que no puedo estar con otra persona. Y el americano me dice que, que me brinda papeles, bo.
1: No, pues yo ya tengo todo, estoy bien arreglada.
0: No,
3: hombre,
0: estoy
3: bien arreglada, ya.
0: Ah, bueno, entonces.
3: Bien arreglada, manda foto.
0: Cállate la boca tú
2: es
0: también.
2: Es hondureña, escucha que está rica.
1: Míralas ahí en TikTok. Ah,
0: espérate tú, escandalosa.
4: Quiero saber si ella le manda dinero allá.
1: La verdad, sí, poquito, porque yo vivo al día. Yo trabajo en una militar y yo vivo al día y no tengo.
0: ¿Y cuánto le manda dinero al hermano hondureño?
1: Muy poco, la verdad, muy poco.
4: ¿Cuánto?
1: No tengo suficiente dinero.
2: Es hondureña, escucha que está rica, loco.
0: Sí, hombre.
3: Ya, hombre, Gerson.
0: Ok, entonces márcale, pues.
1: Ay, no.
0: Ay, chiquitita hermosa.
1: Hola, papi.
5: ¿Qué
1: fui y agarré uno, papi, ahí, allá de Walmart, un teléfono nuevo. ¿Qué estás haciendo, papi?
5: Café.
1: Ok, papi.
5: ¿Y por qué? ¿Cómo ya andas en calle ya?
1: Sí, allá por Walmart ando, andaba buscando las cajas, la una caja.
5: ¿Y esto dónde la agarraste?
1: Allá en Walmart, mi amor. Ya me está agarrando la tarde, amor, tengo que ir a trabajar.
5: Ya sé.
1: Ya sé. ¿Sabes? Ajá. Sí, papi, pero es que estaba en la línea, la verdad, papi, hablando con el americano.
5: ¿Cómo?
1: Estaba en la línea hablando con el americano que me está diciendo de que vuelva con él, papi.
5: ¿Oh, sí?
1: Uh-huh. Pues sigo en la línea con él y pues yo le estoy diciendo a él de que ya tengo novio y que no puedo.
5: ¿Cómo está eso de que estás hablando con ellos entonces?
1: Papi, pues dile tú, mi amor, dile a él, él está en la línea, amor. Dile tú de que ya yo ando contigo, dile.
0: Ay, cachucho.
5: Me estás poniendo en una situación que no puedo comprender.
0: ¿Qué pasó, cachucho?
1: Habla con...
0: Decime qué es lo que está pasando.
1: Habla con él, está en la línea.
0: ¿Cómo estás, cachucho? ¿Tú eres el novio de la muchacha de la hondureña? My friend.
5: ¿Quién eres tú?
0: Mr. Washington.
5: Tú eres Washington.
0: Yes. Y tener el barco, tener la casa en la playa. ¿Y tú qué puedes ofrecer a esta hermosa hondureña? ¿Un cantón?
5: ¿Tienes?
0: Because I love her.
5: ¿Tienes un barco?
0: Sí, hombre. Yes.
5: Okay. Qué bueno.
0: Y tengo
5: bueno.
0: Una casa en la playa, fíjate. Yes.
5: ¿Oh, sí?
0: Yes.
5: Yes, se está riendo.
0: Lo que pasa es que está haciendo cosquillas a la muchacha aquí hondureña en el ombligo. Y como tiene dos pelitos en el ombligo, le da cosquillas.
5: Okay.
0: Pero tú no estás aquí en Estados Unidos. Okay. Tú estás allá en Honduras. ¿Por qué, amigo? ¿Por qué tú no estás aquí en Estados Unidos, amigo?
5: Hey, Mayra.
1: Dime, papi.
5: ¿Estás en la línea con él?
1: Mi amor, te dije que...

0: papi.
1: Papi, mira, papi, te queremos papi. Mucho, papi.
2: Ya colgó.
1: Ya colgó. ¡Márcale, córrele!
3: Ay, qué rico suena cuando le dice papi.
1: Ay, ¿yo, verdad? Vamos a hacer una broma, paisano, de un paisano que está en Honduras.
3: Creo que te reconoció.
1: Y ella está aquí en Estados Unidos. ¿Por qué, carnal, me reconoció?
3: Porque dijo que tienes la voz toda mensa.
1: No,
0: Pioni, hablarle, por favor.
1: Ok, ahorita la vamos a marcar.
0: Hablarle, para
1: decir. Sí, porque ¿cuánto dinero le mandas a la semana?
0: Ay, eso no importa, háblale.
1: ¿Cuánto le mandas para la semana?
0: No, cállate, hombre.
2: Cállate, hombre.
1: Cállate,
2: hombre. Ay, papi.
1: Bueno, ¿cuánto le mandas?
2: Ya está marcando.
0: Ay, ay, ay.
1: Uy. Acá te consigo otro hondureño, me. Y le manda dinero también.
4: Y se marchó.
1: Ahí le va a pagar barato porque es el local.
5: ¿Aló?
0: Papi.
5: ¿Aló?
0: Papi, solamente estoy haciendo honesta contigo, mi amor.
5: No me estés, mira, no me estés. Estás poniendo mal. No sé con qué gente
0: no,
5: estás hablando,
0: papi.
5: Y no me importa, ¿ok? ¿Puedes hablar con ellos lo que
0: papi,
5: quieres hablar? Nomás con
0: mi amor.
5: Si te preocupes, me hablas para atrás.
1: Papuchón.
0: Mi amor.
1: Papuchón, tu novia te está
0: papi,
1: haciendo una
0: escucha.
1: Broma. Soy el Piolín, Papuchón de la radio. ¡Te la comiste, Papuchón! ¡Arriba Honduras!
3: ¡Ese maje!
1: ¡Soy el Piolín!
0: Papi, estoy jugando. Estoy jugando contigo, mi rey.
1: ¡Soy el Piolín de la radio, Ligón!
3: ¡Ay, papi!
1: ¡Papaito!
5: Jugando conmigo, ¿ok?
1: ¡Te la comiste, papaito!
0: ¡Ay, mi amor!
1: ¡Estás en la radio, vos!
0: ¡Te amo, papi! ¡Te amo, mi rey! ¡Ya sabes, papi!
1: ¡Te amamos, papi!
5: ¡Ok!
1: ¡Vamos, vamos! ¡Una, dos, tres!
0: ¡Ay, mi amor!
1: ¡Te amamos, papi!
0: ¡Oh, my God!
1: Y me dijiste que
5: me dijiste que se me pusiera duro el corazón.
1: Ay, no, no te preocupes.
3: Ella quiere que se te ponga duro a otra cosa.
1: No el corazón. Yo te digo todo. Juegas.
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0: que me escuchas en el show de Pelín. Te voy a decir qué tipo de hombre le da flojera a las mujeres tener.
1: Como tú.
0: Ay, si tú me tuvieras, amiga, sería la mujer más feliz de tu vida, la neta, muchacha. Sí. Te lo prometo. ¿Verdad, DJ? Sí.

0: Le voy a decir cuál es el tipo de hombre que le molesta a la mujer tener.
1: O le aburre.
2: Tengo miedo.
0: O le aburre.
2: Aviéntamelo.
0: Ah, ¿sí? Qué rico.
1: No, en los ojos.
0: Conce, rato.
1: Para que te arda.
0: Ya cállate tú también, grosero.
3: El hombre indeciso. El hombre que no toma decisión.
0: Las órdenes.
3: Que sean para bien o que sean para mal. El que no se decide si es hombre o es mujer.
0: DJ.
3: No,
0: piénsatelo.
1: Ese eres tú, ¿eh?
0: Ok, mucha atención, mujeres hermosas.
2: Ese
0: porque
2: es Yucatán.
1: No, espérate.
0: Vamos a hablar del tipo de hombre que le da flojera a las mujeres.
1: Tú eres un hombre indeciso. Tú le tienes que preguntar a 35 personas si vas a hacer una izquierda o una derecha.
0: A veces sí y a veces no.
2: A ver, la pregunta es, ¿le haces esa pregunta a tu esposa de que, ay, mi amor, ¿qué tengo que hacer aquí?
1: ¡Mari! No.
0: ¡Llámele, Mari!
1: ¡Mari!
0: Nos trajo lonche la viejona. ¿Qué tipo de hombre le da a las mujeres flojera tener y conocer?
2: A ver.
0: ¿Número uno?
2: Sí.
0: El hombre quejumbroso.
1: ¿Qué?
0: El hombre quejumbroso.
2: Tengo hambre, mami, tengo hambre.
0: Que todo le duele. Piolín. Que todo se queja.
1: No, Piolín.
0: Ese nomás necesita una novia. No necesita una novia, necesita una enfermera con seguro médico.
1: Tú, ese eres tú.
2: Sí, eres, güey.
1: Todos los días. Ay, es que me duele aquí. Ay, es que me duele allá. Y ayer fui al gym y no sé qué pasó.
0: Es que yo trabajo mucho, ¿no?
2: Sí, y luego siempre Piolín. No, es que tengo mucho trabajo que hacer. Sí, no, es que ayer me dormí bien tarde, no más.
1: Exacto. Es como una mujer.
2: Viendo TikTok, yo creo.
0: No, pregúntale a la gente, yo les contesto en las redes sociales y los saludo.
1: Sí. A ver, otro.
0: Hasta cuando esté en mi tumba le voy a mandar mensajes. Okay. El segundo, el hombre que le molesta tener y le aburre a la mujer.
1: A ver.
0: El hombre sin iniciativa.
1: ¿Tú?
0: Que nunca sabe a dónde va a llevar a su mujer a cenar.
1: ¿Eres tú?
0: No.
1: Yo te he escuchado, te dice, ¿qué quieres comer? Te dice tu esposa, ay, no sé, ¿qué quieres tú? No, tú le tienes que decir, quiero sushi, quiero aguachiles.
0: Ah, qué poquito puedo conocer a la mujer. Yo le pregunto a mi mujer, ¿dónde quieres ir? Me dice, donde quieras. Y le digo, a la taquería, no, ahí no.
1: Pero es una técnica. Ella te está diciendo que tú tomes la rienda.
0: Ok, el otro hombre que le molesta mucho a las mujeres.
1: Ajá. A ver.
0: Les aburre el hombre tacaño.
2: Sí, ese sí me cae gordo.
0: Que nunca quiere gastar en su pareja. Es tan codo que cuando le da un beso a su novia, le pide que le regrese la saliva.
1: Don Poncho. Sí, a nadie le caen los codos.
2: Don Poncho no come plátano para no tirar la cáscara, güey.
1: Solo lo chupa.
2: Nomás lo huele.
0: No importa, mejor la mujer me adoran así, ¿no?
1: ¿Chupando el plátano?
0: Sí, de verdad, Poncho. El hombre que le aburre a la mujer es el hombre celoso. No, yo no creo eso.
1: Sí, según, enfada los celos.
2: Ay, qué hueva, ¿no?
1: ¿Verdad?
0: Sí, no deja de que nadie mire a su mujer. Esa es una manera de proteger a lo que ama.
1: No, hombre, ¿no? Celoso enfada.
0: Es tan celoso que cuando su mujer sueña con otro, se levanta a reclamarle con una almohada.
1: Ese estudio parece que lo hiciste en el espejo tú, ¿eh?
0: No, estos son de pareja, carnal.
2: Eso se me hace que le hicieron preguntas a tu esposa, güey, salió con eso.
0: No, el hombre que le aburre a la mujer es el hombre mantenido.
2: Sí,
0: oye,
2: pues
0: ¿cómo
2: sí.
0: iba todo mantenido ahora, la neta, sí. carnal? O sea, como parecen como que son búlgaros esos de chongos, carnal.
1: Pero
0: están surgiendo todos los, son bien mantenidos los vatos.
2: El hondureño no vas a estar hablando aquí en el show de Piolín, ¿eh?
0: No.
1: Pero también son técnicas. El hombre dice, voy a tratar a ver si me mantiene. Y si la mujer lo mantiene.
0: ¿Y por qué la mujer aguanta un vato así? Yo no entiendo.
1: Porque hace tremendo jale en la cama.
0: Así yo, Piolín.
2: Cálmate.
0: El hombre, señores, que aburre a la mujer. El hombre presumido.
2: Ay, esos me caen tan gordos, güey.
0: A ver.
1: Tengo muchos
2: amigos. Caen tan gordos.
0: A ti te han salido varios aquí en la radio, ¿eh?
1: Pero le caen gordos.
2: Pero el presumido nunca me ha tocado porque me caen re gordos.
1: Como aquel que conocemos que se la pasa poniendo billetes en las redes sociales.
0: Enseñando que tiene dinero el vato y debe la renta.
1: Exacto.
2: El Rigo.
1: Y el carro y la ropa.
2: Raúl.
0: El Sammy. El hondureño. El hombre que le aburre a la mujer es... Fíjate nomás,
1: que nos digan las mujeres.
0: Que nos digan las mujeres. Sí. Manden, por favor, ¿qué tipo de mujer? ¿Qué tipo de hombre les aburre a ustedes, mujeres hermosas?
2: ¿A mí me aburre? Bueno.
0: ¿A quién?
2: El güey ese que sabe que está guapo y se cree súper inalcanzable, güey.
1: ¡Oh,
2: esos
1: Sammy!
2: Me caen gordos.
0: Así somos nosotros.
2: Esos güeyes me caen tan gordos, güey, porque digo, ya sabemos que estás guapo, güey, pero tampoco no te creas la última Coca-Cola del desierto.
0: Pero hay mucho vato que sí se cree así,
1: Dice Stephanie, a mí me caen los hombres gordos los sucios.
0: Sí, es cierto. Los que le hablan así como que, mamacita, quítate la ropa.
1: No,
0: así.
1: No. ya me escribió. No, dice, los hombres que traigan las uñas llenas de tierra o de grasa.
0: Ah, pero trabajamos en la agricultura, sí, no manches.
1: Pero no puedes salir con una mujer todo chuco.
0: Pero trabajamos, ya, todos los que trabajan, carnal, así en la mecánica, en la agricultura, en la construcción, traen tierra de vez en cuando o mancha de aceite, loco, del tractor.
1: Se entiende, pero no vas a salir con una mujer y con las uñas todas sucias.
0: Oh, ok.
2: Y luego vas a los tacos, güey, y le muerdes y te quiebra el diente una piedrita, güey, que traes.
1: De loco.
0: El hombre que le aburre a la mujer, que se la pasa pegado al celular. Y no le hace caso a su mujer.
1: Ese eres tú.
0: Ay, DJ, digo que gran DJ, ¿sabes qué? Nuestra relación se está fracturando bien gacho. La neta.
1: Cacha, eso no es adicto al celular.
2: No me mires así.
0: No la mires a ella porque ella no.
2: No, yo te sé eso a ti, sótelo.
0: Ah, me está diciendo, no, perdón, mi amor, es que estoy visco. Ok, el hombre, señores, que le aburre a la mujer es, fíjense más, dale. El hombre que promete y no cumple.
2: Exacto. Ah, sí, güey, mentirosos, labiosos.
0: Bueno, que siempre dice que va a cambiar, que va a dejar de ser marihuano, que va a dejar de ser borracho, que va a dejar de ser infiel. Sí. Lleva 10 años.
1: Yo soy de esos.
0: Lleva 10 años prometiendo matrimonio y la novia ya está cotizando asilos para la luna de miel y ni madres que seas nada.
1: Yo.
0: ¿Tú eres así, carnal?
1: Sí.
0: ¿Sí es cierto?
1: Yo le prometo, este fin de semana vamos a ir a ver una película, vamos a hacer esto, y el fin de semana llega, nada, se me olvida.
2: Otro hombre que le aburre y se duerme en el sillón.
0: Sí. Otro hombre que le aburre a la mujer, el que dependa de la mamá.
1: Sí.
0: Que no tome decisiones. O deja hablarle a mi mamá a ver qué piensa si vamos de vacaciones ahí.
2: Es alguien que conozco.
0: Al agua ahí en Phoenix.
1: ¡Oh, Edgar Sotelo!
2: No tiene mamá.
1: No, pero supongo como su mamá.
0: Eso sí, chavoy. Mandilón. Marrano.
2: Cálmate.
0: No le van a decir, porque se va a enojar conmigo. Ok, el hombre que le aburre a la mujer. El que no escucha.
2: ¡Ay, cómo me caen gordos esos!
1: ¿Qué dijo, Cacha?
0: ¿Quién, hija? ¿Qué dijiste?
2: Caen gordos.
0: Señores y mujeres hermosas, oigan, manden informar. ¿Y qué creen?
1: ¿Qué?
0: Vamos a tener a David Fighters porque vamos a arreglar los $500, Pauchón.
2: ¿Ya lo vas a regalar?
0: Ya lo vamos a regalar, paisanos. $500, los que mandaron los videos. Y también, paisanos, asegúrense, por favor, de estar pendientes porque vamos a arreglar otros $500. Pero vamos a hablar con David Faitelson después de esto aquí en el Choplin, paisanos. Y manden el tipo de hombre que te aburre, mujer hermosa, para que aprendan los vatos que están escuchando, que no cometan errores como los que, de veras, es que la gente, el hombre ya no es creativo como antes, loco. Yo me gusta ser creativo.
1: A ver.
0: Sorprender a mi mujer.
2: Los que me caen gordos a mí son, bueno, luego te digo.
1: ¿Cómo sorprendes a tu mujer?
0: A ver, ¿cómo te caen gordos?
2: Son así como que los labiosos, güey, así que, ay, mamacito, es rico, y yo así.
1: Ah, los chilangos, wow.
0: Eso, hondureño.
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0: Vamos a regalar $500, paisanos. De la apuesta que tuve con David Faitelson, vamos a tener a David Faitelson también, paisanos, aquí en el Choplin, donde todo puede ser. Porque tú me mandaste los videos y yo te voy a regalar $500 para que te alivianes. ¡Ay, papi!

0: de Choplin, paisanos, prepárense porque tenemos viejones a mi querido David Faitelson en Sin Pelos en la Lengua, donde tengo que pagar la apuesta de $500 porque México le ganó 3-0 a Estados Unidos.
1: México le ganó.
0: En Phoenix, Arizona, y le ganó 2-0 a Chile aquí en Los Ángeles.
2: Uy, lo entonces, creo que andas, te está haciendo daño el calorcito, Piolín, en la cabeza. Se están olvidando las cosas, ¿no? Mejor paga, Piolín, y olvídate de lo demás. Paga las apuestas y vámonos a otra cosa, la siguiente fecha FIFA.
0: Muy bien, ya voy a pagar. Paisanos, recuerden que tienen que mandarme un video diciéndome por qué te mereces los $500 y yo te voy a dar los $500 para ti, ¿ok? Pero solamente nomás una vez, ¿verdad? Apostamos $500.
1: No, dos veces.
0: ¿Dos veces?
1: ¿Apostaste primero contra Estados Unidos?
2: No, dos veces, son $1,000.
1: Sí, y después contra
2: Tienes que regalar $1,000.
1: Sí,
0: correcto. Y David, el carita de chamoy. No marches, David, luego, ahorita si quieres de volada ponerte la fila, viejo, ¿verdad?
1: Tú apostaste, tú eres el valiente.
0: Está bien, ok. Pero entonces...
2: Oye, tú apostar, aparte ya lo dijo Jorge Campos, o sea, Jorge Campos me dijo, ten cuidado con el Piolín porque no paga su apuesta. Si yo no tengo problema, no es para mí, es para la gente, Piolín. Si tú prometiste darte $1,000 a la gente... dáselos a ellos, no los engañes, Piolín.
0: No, nunca, nunca de los nunca. Se lo vamos a dar con mucho gusto. Vamos a poner la foto de la persona y el video para que vean que le vamos a regalar sus $500 y luego ya la próxima semana regalo los otros $500. Pero ¿cuándo va a jugar otra vez en este proceso Rafa Márquez con la selección mexicana de fútbol? Porque este proceso, carnal, me está llevando a bancarrota.
2: No. El siguiente partido es en Kingston, en Jamaica, por ahí de mediados de noviembre, y luego partido de vuelta México-Jamaica también en el estadio de los Rayados de Monterrey, en el BBVA. Partido ida y vuelta, insisto, por pasar, México tiene que ganar para pasar a los cuartos de final de la Liga de las Naciones de la CONCACAF. Yo creo que ya si no le ganas a Jamaica, Dios mío, además van a regresar... bueno, esperemos, ¿no? Porque sigue en proceso de rehabilitación Raúl Jiménez... Va a regresar Julián Quiñones, quizá Alexis Vega, quizá Edson Álvarez, algunos jugadores que está claro que no le sobran a México futbolistas, ¿no? Y que si esos jugadores están en condiciones para venir, pues tendrán que venir, ¿no?
0: Pues sí, pero también tenemos que apoyar como mexicanos el proceso que está llevando acá Rafa Márquez, porque anteriormente toda la gente decía,
2: ¿por qué no?
0: Déjame hablar.
2: Nosotros no hacemos goles, déjame hablar. Apoyarlo.
0: Déjame hablar, bueno. Estás igual que mi mujer.
2: Es que deja, como dice la Volpe, deja de decir boludeces.
0: Déjame decir una cosa, todo el mundo nos quejábamos y decíamos, bueno, ustedes, yo no. Ay, ¿que por qué no dan chance a los jóvenes para que participen en la selección mexicana de fútbol, para que se prueben? Ahora Rafa Márquez lo está haciendo y ahora están molestos todos porque Rafa Márquez está metiendo a los jóvenes para probarlo si es un proceso. Tenemos que entender en la cabeza, donde seguramente te dio Dios cerebro, pero no te funciona, de que... ¡tenemos que esperar el proceso!
2: No lo he estrenado, lo estoy por estrenarlo. No, está bien, yo estoy de acuerdo contigo, Piolín tiene razón, hay que darle
0: no
2: el tiempo.
0: ¡No necesito que estés de acuerdo conmigo!
2: Al inicio. Es el inicio de un proceso, es una, lo que sí hay que tomar en cuenta también es que es un entrenador inexperto, pero esa inexperiencia, la única manera de combatirla es con tiempo, partido a partido, torneo con torneo. Yo creo que sigue siendo tiempo y siempre será tiempo de exigirle más al futbolista mexicano, ese que generalmente queda de ver cada vez que se le exige que se ponga al nivel, ¿no? Yo creo que me parece a mí que es el inicio de una era, e insisto, hoy lo que más debe imperar es la calma, la tranquilidad, y ya veremos qué es lo que pasa en los siguientes torneos. Lo que pasa es que la selección es un negocio, hay que ver las entradas. Tenía yo el número de aficionados que fueron en Baltimore, en New Jersey, en Phoenix y el martes en Los Ángeles. Y Piolín, la selección sigue siendo un negocio redondo gracias a los aficionados mexicanos que viven en Estados Unidos. Ellos mantienen este negocio a flote. Obviamente veníamos contagiados por lo que fue la euforia del Mundial, pero me parece que esa euforia se desinfló casi totalmente, ¿no? La gente se fue muy decepcionada, sobre todo después del 0-3 con Estados Unidos en Phoenix.
0: Pero ¿sabes qué? Me cae gordo lo que acabas de decir, David, porque, y no estoy de acuerdo con lo que dijiste, que, oh, Rafa Márquez es un inexperto, un entrenador inexperto. ¿Sabes una cosa? Muchos de nosotros nos dijeron, no tienes experiencia para la radio, no tienes experiencia para trabajar en la construcción, no tienes experiencia para subirte al tractor. Si no le das una oportunidad,
2: no, ¿cómo contigo fregados no se
0: equivocaban. ¡Espérate!
2: Entonces, contigo sí estaban en lo cierto.
0: Entonces, ¿cómo fregados vas a tener experiencia si no me da la oportunidad? ¡Ese es el problema! Y cábatelo,
2: o sea, pues sí, estoy de acuerdo, pero también tienes que entender que la experiencia para un entrenador de fútbol es fundamental y tiene que pasar, como en todas las profesiones, Piolín,
0: tú también
2: empezaste regando en esto y la sigues regando, que yo no sé cómo te aguantan, pero bueno. Hay que darle un premio a la estación de radio que te aguanta, de veras.
0: Quien ha cambiado más de compañías ha sido tú que yo, ¿eh?
2: ¡Opa! Ese fue un gancho al hígado. Correcto. Ahora sí, como me tambaleo como se tambaleó Melly Taylor contra Julio César Chávez. No, a ver, yo creo que Márquez tiene condiciones maravillosas. Es un hombre con un gran recorrido futbolístico, con personalidad. Mucha gente pide que en la banca pues haga señas, gritos, que en la conferencia de prensa sea más ofensivo. No es el estilo de Rafael Márquez. Ya se fue Javier Aguirre. Aguirre tenía una forma de ser y Márquez tiene su propia personalidad. Y a partir de ella habrá que tomar lo bueno y desechar lo malo, ¿no?
0: Muy bien, entonces, ahora que te encuentras en Tijuana, ya hablaste...
2: Oye, hablando de buenas cosas, estoy aquí en... Sí, exactamente. Fíjate que hace un ratito pude entrevistar a Sebastián Abreu, el Loco Abreu, el técnico de los Xolos, y me habló mucho del desarrollo de Gilberto Mora. Se habla aquí, yo no, son rumores únicamente, sobre todo rumores que surgen en Inglaterra, en algunos medios ingleses, de que podría haber una operación pronto. No hay nada oficial todavía. Se habla incluso de cifras, nos gusta siempre hablar de cifras en el mundo del fútbol. Se habla de más de 50 millones de dólares. Wow. La operación de Liverpool, del equipo inglés para Xolos de Tijuana, que marcaría todo un récord en la historia del fútbol mexicano, ¿no? El jugador más caro que se ha vendido en México, sí. en todos los tiempos en la historia fue Diego Lainez, que se vendió del América, Diego Lainez, que se vendió del América al Real Betis en casi 17 millones de dólares. Wow. Y resultó un petardo, ¿no?
0: Pues vamos a esperar, yo creo que sí merece Gil Mora ya estar en Europa, y más jugador de México deben estar en Europa. ¿Cómo te seguimos en las redes sociales? Sin nombre.
2: @Faitelson_bajo. Oye, Piolín, entonces ya vas a pagar esas despensas, ¿verdad? Y te las encargo mucho.
0: Yo lo voy a pagar porque uno de Jalisco, señores, lo que promete lo cumple.
1: No se raja.
2: No sé, Jalisco, ¿cómo dice la canción? Jalisco no se raja.
0: Jalisco no se raja. Comprobado está. ¿Cómo te seguimos en redes sociales?
1: Está enojado.
2: @Faitelson_Piolín, ahí estamos. Pero paga ya, paga, por favor. Yo voy a ser tu fiscal para que le pagues y le lleguen las apuestas a la gente.
1: Ya se fue. El show de Piolín.
2: Se fue.

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0: hermosa que me escucha, yo quiero saber qué tipo de hombre te aburre, qué tipo de hombre te aburre.
1: O te enfada.
0: O te enfada, correcto, qué bárbaro, Pauchón. Porque miren, escuchen nada más lo que me mandó este mensaje, una morra, el tipo de hombre que le aburre. A ver. Y le molesta, no mames.
2: ¿Sabes qué hombres me aburren a mí, Feeling? Los hombres que quieren que las mujeres ya soltemos a la primera, pero ni siquiera un café los invitan a uno, nada, ya. Los hombres de ahora, ya no son como los de antes, ya no se esfuerzan para nada.
0: Ok, entonces le aburre que el hombre le quiera pedir que le dé bizcocho en la primera visita. Pero ustedes, mujeres, ¿saben exactamente cuando el hombre quiere la primera vez luego bizcocho? No.
1: Pues sí.
0: No. A ver, dime tú que eres mujer.
1: No, las mujeres saben, Cacha, imagínate. En la primera noche y te mete la mano, ya sabes que quieren.
3: Pues sí, pero cuando sales, digamos, a comer o algo, no sabes si quieren eso.
0: Sí, pero cuando te empieza a besar, hija, y empieza como que a bajar la mano y tú, órale.
3: Espérate.
0: No trae como raya.
1: Tranquis.
3: Bajan.
0: ¿Te ha pasado eso, hija?
3: No, fíjate, nunca me he hecho un chamoy en la primera cita.
0: ¿No te han echado chamoy?
3: No.
0: No me digas eso, hija, no.
3: Nah, güey, ¿qué te...? No, tampoco.
1: Pero hay morras también como los hombres que la primera noche es lo que quieren.
3: Ah, bueno, sí, si te metes como a una aplicación para encontrar gente. Entonces, que te la comezón.
0: ¿Tú te has acostado la primera noche con una mujer,
3: yo,
0: tío?
3: Ah, yo no.
1: Sí, claro.
3: ¿Tú sí, por qué? Sí.
0: No marches, carnal.
3: Pero la morra ya sabe, tú le dices.
1: Pues sí.
3: A lo que vas.
1: Claro. Yo le digo, ahí, ¿sabes qué? Yo no quiero tener una relación ahorita. Vamos a detonarnos y fuga.
3: Es diferente, ¿ves?
1: Pues sí.
0: Porque esto es lo que no le gusta a esta
2: ¿Sabes
0: muchacha.
2: ¿Sabes qué hombres me aburren a mí, Feeling? Los hombres que quieren que las mujeres ya soltemos a la primera, pero ni siquiera un café los invitan a uno, nada, ya. Los hombres de ahora, Ya no son como los de antes. Ya no se esfuerzan para nada.
0: Entonces, ¿quiere decir que esta morra sí aflojaría si le invitan un café? Digo, porque está diciendo que no le invita ni siquiera un café.
1: Es que ese es el problema a los hombres que no son sinceros con las mujeres. Ajá. A la mujer le tienes que decir, ¿sabes qué? Solo quiero pasar una noche contigo. No quiero tener una relación de muchos años. Nomás a un acostón y ya. Tienes que ser sincero. A ella la han de conquistar por teléfono, por texto, por Instagram. Uh-huh. Y después dice, lo voy a ver. Y el vato piensa que ya va directo a acostarse con ella.
0: Piolichotero, la mujer sabe muy bien cuando el hombre quiere acostarse la primera vez que la una a la bella. Ellas saben, Piolichotero, por favor. Te empiezan a decir, ay, vamos para acá. Y se quedan en el carro ahí, encerrados, viejón. ¿Y qué se quedan encerrados en el carro? Por favor, se empiezan a besar, ¿no? Pues de besar, ¿qué es? Por favor, señores.
3: ¿Qué pasa después de besarnos, don Ponchito?
0: Ay, cállate tú, persinada. Persinada. Ay, este vato, macho. Sí, entonces, ¿qué tipo de hombre te molesta a ti, mujer hermosa que me escuchas? Para que aprendan los hombres que me están escuchando a no cometer esos errores y tratarte como una reina que eres.
4: Ay, qué rico.
3: Nada.
1: Es cierto,
0: yo creo que a mí lo que realmente me molesta, Piolinsotelo, y toda la gente anciana, comadres, es cuando el hombre, por ejemplo, no tiene para pagar la cena.
1: Sí.
0: Por ejemplo, la otra vez yo pedí un pozole con tres. ¿Qué?
3: ¿Quién va a cenar pozole en una cita?
1: No, ella come desayuno pozole.
0: Chela, ¿cómo me gustaría que la neta mi cartera estuviera como usted?
1: Gorda.
0: Sí, de gorda.
1: Entonces, ¿qué pasó?
3: Bueno, la pongo si quieres, ¿eh?
0: Entonces no me pongas a decir lo que yo creo, comadre.
3: Chela.
0: Si te vas a burlar, mejor me voy.
3: Que era un date. No sabía que fue desayunar. Pozole, chela. Perdón, chela.
0: Pozole, Marchi. ¿Qué? Y luego pedí tres tostadas de...
3: De cuerito.
0: Pata de puerco de vinagre, comadre.
1: ¿Aparte del pozole?
0: Sí, para que hiciera masita.
1: Por eso no quiso pagar el pan.
3: ¿Y qué pidió de tomar? ¿Una jamaica, una horchata?
1: No, una coca de dieta.
3: No, una cero, güey, la negra.
0: Bueno, se van a burlar, mejor no digo nada. Chela. Y luego, chela. Y luego pedí, de postre una concha. Porque ahí donde yo. Ahí donde llevó este señor, ahí había una panadería y hacen pozole.
3: Y pidió una concha de postre, chala.
0: Una concha de postre también.
1: Y con ice cream adentro.
0: Sí, con dos bolitas. Wow. Pues y luego ya me dijeron, oiga, ¿no quiere empujarse algo más? Le digo, sí, pero él no quiere.
1: él no quiere pagar.
5: Hola. A mí la verdad los hombres que me aburren son los que se la pasan presumiendo que en su trabajo no hacen nada y les pagan muy bien. Sí. Que ya los van a ascender. Que acaban de comprar troca nueva. Ay, la verdad, el que mucho presume, poco tiene o poco es.
1: Es cierto.
3: O lo debe todo, amiga, en crédito, no te preocupes.
0: ¿Pero por qué razón entonces ustedes, como mujeres, aceptan salir con una persona así? Es lo que no entiendo. No,
1: está guapo.
3: No estamos diciendo que hemos salido con ellos, estamos diciendo cuáles nos caen gordos y no salimos con esos, Otelo.
0: Sí, pero mija, ella también ya ha pasado seguramente una experiencia como esa.
3: Pues es que al principio tú sabes que los vatos te dicen lo que quieres escuchar y luego ya cuando pasa el tiempo ya los empiezas a conocer bien. Hey.
6: Cuando yo quiero aflojar así sin café, sin pozole, sin cena. Y cuando no quiero, aunque me pongan mariachis.
0: Oigan, tenemos una mujer que anda buscando trabajo, paisanos. Anda buscando trabajo, la chamaca me mandó un mensaje por Instagram, @chublin. Y recuerden que estamos regalando $500. Me tienes que decir por qué razón tú mereces los $500. Porque los vamos a regalar, paisanos. Y la gente vota, porque pusimos y publicamos los videos en Instagram, @chublin. Para que voten y vamos a ver quién es el que ganó. Pero antes, hay que darle trabajo a la chamaca.

0: Se fue Piolín.
1: ¿Por qué?
0: No sé, salió corriendo. ¡Piolín! No sé qué pasó. ¿Por qué te fuiste? Aquí viene. ¿Por qué te fuiste? Oh,
2: es que me estaban hablando acá, loco. Tenemos una sorpresa, pero no puedo decir ahorita.
0: Vamos al aire.
1: No la diga, bueno, no la diga.
2: Sí, no lo voy a decir. Oiga, paisanos, recuerden que estamos regalando $500 y luego vamos a cerrar otros $500. Le voy a decir cómo más adelante porque está cañón, paisanos.
0: Está la muchacha aquí que anda buscando jale.
2: Oh, sí, me mandó mensaje la papuchona por Instagram, @chublin, que anda buscando jale. Identifícate, papuchona. Bueno.
3: Hola, Piolín. Soy Gaby Román.
2: Gaby hermosa, bienvenida al show de Piolín, Gaby.
3: Yes, me contestaron.
2: Oh. A ver, mi amor, ¿cómo te vamos a ayudar, hermosa, que necesitas trabajo?
3: Mira, Piolín, tengo 15 días sin trabajo. Uh-huh. Y pues es un estrés gigante, ¿verdad? Entonces yo quisiera que alguien me ayude y me diga, pues ya me metí aplicaciones por aquí, por

0: Garden Grove.
1: Garden Grove, a un ladito de Santa Ana, a un ladito de Anaheim, cerca de Costa Mesa. Por favor, mi amor, ¿qué número telefónico tienes, hermosa?
2: Es área 714-818-9927.
1: Paisanos, esta chamaca quiere triunfar, quiere trabajar, tiene 15 días sin trabajo y ya quiere volver a trabajar. Llame al 714-818-9927, 714-818-9927. Llámele, por favor, paisanos, para que sí tengan la oportunidad de poder ofrecerle trabajo. Ella está dispuesta a trabajar en restaurantes, cocina, la chamaca. Así es que llama al 714-818-9927.
0: ¿Por qué no se pone a vender algo que sepa cocinar ella?
1: Que ella misma haya pelichotero que haga su negocio. ¿Sí? Mami, ¿por qué no haces de ver su negocio de, por ejemplo, de hacer taquizas, mi amor?
2: Porque te voy a ser sincera, sí hago los domingos, ¿verdad? Para, pues nada más los domingos que la gente está en casa, uh-huh. Y cerca de mi casa, y hago yo pozole, hago menudo, hago taquitos, quesadillas, enchiladas. Pero tú sabes que gente hay mala y nos echan la ciudad, ¿verdad? Wow. Entonces. Okay. Ajá, mejor prefiero trabajar que andar pagando multas que no debo que pagar, ¿cierto?
1: No, totalmente de acuerdo, mi amor. Entonces, llámele por favor al 714-818-9927, 714-818-9927. Ya te están llamando, me están diciendo y no estás contestando, mi amor. Pues está hablando conmigo, no marchen.
2: Sí está entrando una llamada, pero pues no quiero colgarte a ti, ¿verdad?
1: Mi amor.
2: Y yo sé que estoy disponible, estoy dispuesta a trabajar y primeramente Dios que termine la llamada con usted, yo puedo contestar las llamadas que sean y si me conviene allá estaré.
1: Hermosa, ¿puedes unir la llamada que te están hablando ahorita? ¿Puedes hacer tres llamadas ahorita para ver qué te están ofreciendo?
0: Okay. Que conteste la llamada y le haga merge.
1: Por favor. Paisano, mira más, lo bonito es que tenemos gente que escucha Choplin, que está dispuesta también a ofrecer trabajo, viejones. Si están pasando por esa situación, por favor, no duden en mandar un mensaje por Instagram, @elchoplin, o por TikTok, elchoplin, o por Facebook. Y nosotros con mucho gusto estamos aquí para aliviarles. Los queremos divertir, pero también queremos ayudarles, ¿no?
0: Pero no le llaman para conquistarla ni que quieran salir con ella.
1: Sí, porque una vez di mi número telefónico y me querían conquistar.
0: Puro vato, ¿eh? Puro vato, bigotón.
1: Los de la perrera municipal. Sí, entonces le están ofreciendo ya trabajo a la señora hermosa. Ella está radicando a la ciudad de Garden Grove. Si estás en Tampa, Florida, estás en Houston, en Dallas, estás en Austin, Salt Lake City, Utah, Albuquerque, Nuevo México, Phoenix, Arizona, Las Vegas, Nevada, Sacramento, Stockton, Oxnard, en Los Ángeles, o estás en el centro Mexicali, Tijuana, de todos modos te invitamos, viejo, o en Dallas también, donde sea, donde lleguen, o escuchen el podcast de Choplin.com o la radio, nosotros estamos para ayudarles donde sea. Papuchón, ¿ya está ahí el papuchón?
2: Yo le puse la llamada, pero pues nadie responde. Hola, soy Carmen.
1: ¡Hola, Carmen!
0: ¿La de la cadenita?
1: Sí.
2: Hola, sí, esa mera. No. Estoy llamando porque tenemos muchos trabajos en la agencia de, se llama iStaffing. Ajá. Tenemos muchos trabajos en la ciudad allá. Tenemos oficina en Santa Ana, en La Habra también, que está cerca para ella. Y
1: entonces, ¿tú le puedes dar trabajo a ella, mi amor?
0: ¡Wow!
1: ¿Por favor?
2: Sí.
1: ¡Ahí está, paisa! ¡Ya tiene trabajo la señora! Eso. ¡Señora, se tiene que mochar por el 10% para mí!
2: Claro que sí. Primeramente Dios, ¿verdad? Me acercaré al trabajo y en cuanto yo reciba mi cheque, les prometo que les voy a comprar una Coca-Cola, una Pepsi-Cola o lo que guste.
1: Pero en bolsita, ¿eh? Porque no quiero que, tú sabes, que sea de vidrio. Bolsita, ¿ok, mi amor?
2: Sí, porque todo se le cae a pedir. Gracias.
1: Ya estás mejor, mi amor.
2: Muchas gracias.
1: Yo reciba mi... Ok, mi amor. Pues que Dios te bendiga y gracias a la persona que le va a dar trabajo también, a mi querida...
0: Carmen.
1: Carmencita, por el trabajo. ¡Porque acá venimos a Estados Unidos!
2: A triunfar, Piolín. A triunfar.
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2: Te consiguen una compensación.
1: Y no pagas nada de dinero de tu caso hasta que ganen su caso, ¿verdad, Baguada?
3: Sí, totalmente. Ustedes no pagan absolutamente nada si no ganamos.
1: ¡Identifícate, babuchón!
4: Mi nombre es Adrián y escucho a Piolín por la mañana.
2: ¡Ah, esa voz yo la conozco! Este vato te odia.
1: ¿Me odia?
4: Sí.
1: ¿No?
4: Oh, sí. Sí, porque son lambebotas. Y nomás, me gusta tu show, y te lo he aclarado mil veces, por eso te ayudan los abogados, y porque aquí venimos
2: a triunfar
4: a Estados Unidos, a triunfar, pero cuando te empiezas a preguntar que si la mujer tiene que saber la dirección donde andas tú, como mandilón que eres, ay, no, quisiera tenerte enfrente y agarrarte y...
2: A besos.
4: Y no sé qué hacer.
1: Bueno, después de haberme dicho tantas cosas bonitas de mi persona, carnal, te agradezco mucho, vamos a hacer la pregunta a la abogada para que te ayude con tu caso de tu accidente de auto. ¿Qué te pasó, gordo?
4: Claro que sí. No, mi esposa, en el trabajo que estaba, ella tuvo un accidente, del cual eso ya tiene 2 años. Cuando ella estuvo, se accidentó, la llevamos al hospital y todo, ¿verdad? Y le hicieron una cirugía, de la cual no quedó bien. No puede caminar bien, se le hincha y todo, y metimos un abogado porque, para acabarla de completar, en el trabajo la despidieron. O sea, no la despidieron directamente, pero hicieron cosas como para que ella se saliera. La pusieron a trabajar en un lugar donde no podía ella porque... Ella no puede estar subiendo y bajando escaleras. Entonces, todo hicieron para que ella se saliera del trabajo.
1: 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Abogada, ¿cómo? ¿Qué preguntas tiene que hacerle a la persona que me odia para ayudarle?
3: Claro, ¿hizo un reclamo de workers' compensation con la compañía?
4: Sí, y ya el seguro de su empleador no le está cubriendo nada, no le paga nada, no le ayuda en nada.
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5: Yo vine
1: vestida. 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Abogada, ¿qué puede hacer esta persona que me odia para ayudar a su esposa?
3: Tendríamos que revisar un poquito más el caso para saber exactamente qué sucedió, porque sí, típicamente cuando te lastimas en el trabajo tienes 1 año para mandar un reclamo de workers' compensation. Y también eso de las represalias, si eso fue lo que hizo el empleador como para que ella se saliera del trabajo, si la pusieron a trabajar en un lugar diferente o donde seguía haciendo movimientos repetitivos que la lastimaban, pues eso es el tipo de represalia y es totalmente ilegal. Entonces se puede hacer típicamente hasta una demanda en contra del empleador si en realidad la despidieron por una represalia porque ella empezó a pedir a reclamos a través del workers' compensation. Y también el hecho de que no haya quedado igual o que todavía tenga gastos médicos es algo que todavía pueden obtener. Pero es importante que un abogado haga otro tipo de reclamo en contra del empleador. Lo que le recomiendo es que mantenga evidencia de todos los documentos médicos que tiene todavía su esposa. Si tiene que ir de revisión seguido, si ha tenido más cirugía, si tiene que tomar medicina, todos los gastos médicos que ha tenido desde el momento que sucedió el accidente hasta el presente, todo eso es lo que se puede usar para tratar de obtener más dinero del empleador. Y también típicamente si fue una represalia por la cual la despidieron, se puede también hacer una demanda en su contra.
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2: Y ven, también ayudamos a la gente que te odia.
1: Correcto, aquí todos parejos. Gracias por llamarme, campeón, y ojalá que me sigas odiando.
4: No, no te odio, simplemente que me quisiera, no sé, que entiendas que la vida no es como tú nomás la piensas.
1: Gracias.
4: Porque de que te pones, no hay quien te saque.
1: Gracias.
4: Y yo no entiendo cómo es que te aguantan ahí.
2: Pues nos está pagando.

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1: Señores, buenas tardes. Ya tenemos aquí a los Farmers en el show más chido. Choco, ¿cómo los ves?
2: Bueno, yo los veo mejor. Digo, la primera vez que los entrevistamos tenían menos dinero. Ahora ya la gente con dinero ya se pone más, como más clara de la piel, ¿no?
3: Hijos de... Buenas tardes, buenas tardes. Aquí sus compas los Farmers.
4: Aquí andamos. O sea,
2: ahí está la energía, ¿ves? Trae la energía el muchacho acá. Muy bien. Preséntense, muchachos, porque ahorita vienen los payasos.
3: Aquí su compa Chuche, baterista.
4: Aquí su compa Caco, Choco, compa Erasno de los
5: Farmers. Aquí su compa Kenny.
6: Aquí su compa Fernando.
1: Es todos los Farmers, que esta es la tercera vez que los tenemos aquí en el show, Choco. Fans de nosotros que empezaron a escucharnos cuando andaban allá en la siembra, en las montañas de... ¿De dónde era? ¿De San Francisco? ¿Por allá dónde era?
4: No, aquí, sur de California.
1: En el sur de California.
4: Radicado por aquí. En mero Perris, California.
1: Es todo, Choco. Y desde ahí nos escuchaban hasta que de repente ya son parte de la industria. Y pues lo chido que ya están aquí con nosotros. Ya llegaron los payasos. ¡Vengan los payasos!
4: ¡A la vez!
1: Estamos aquí.
3: Oye, pensaba que nosotros.
1: No. Llegamos. Eso se llama Te Cargó el Payaso.
2: La verdad me siento muy naca trabajando en este programa.
1: No hay más.
7: Cálete.
1: Esta es la regla, muchachos.
4: A ver.
1: La regla. Es la siguiente.
3: Tiene la manita muy acelerada.
1: Digo, el niño, tiene la manita muy acelerada.
4: Muy pesadita, hijo.
1: Vámonos, les voy a poner una rola. Ustedes la tienen que seguir cantando. Si no la cantan, yo la voy a parar. Ustedes siguen cantando. Si no se la saben, se los cargó el payaso. Les van a dar con los mates. Pero les tengo una noticia, que si sí se la saben, nosotros ustedes, pero con Toño,
4: ¿Al payaso?
1: A ustedes, a los payasos.
4: Okay.
1: Sí, aquí no es nada más de allá para acá. Así que vamos a escuchar la primera rola. Yo la paro.
4: ¿Pero de cuáles va a poner?
1: Pues le va a poner de todas, Ahí les va.
4: La cochada, dijera.
1: Ahí les va, señores. Aquí están los Farmers y esto dice así.
4: Sí, la he escuchado, pero no me la sé, la neta.
6: Y valió madre.
1: ¡Ahora! ¡Ahora!
3: Espérate, vale. ¡Ay, no tan recio! Mira.
1: ¡Ya! ¡Bese ya, güey! Ahí les va esta que dice así. Vámonos. Esta rolita que dice así.

0: Ay, dulce venganza.
1: Dulce venganza.
0: No, espérense, no se los vamos a ganar.
1: Vámonos con la que sigue.
2: No.
0: Tenemos chamba el fin de semana, gallo, no tan recio.
2: Nada más en la cara, ¿no? En la cara,
1: ya,
2: ¿no?
1: Ya.
2: En la cabeza, ¿no? Es de lo que vivo. Espérate,
1: ya, oyes. Mira.
2: Ese ya fue con coraje. Okay,
1: ya. Vámonos con la que sigue.
0: Vamos a salir mal aquí.
1: Vámonos con la que sigue. Vamos a salir mal aquí.
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1: ¡Vámonos con todo! ¡Vámonos con todo! ¡Güey, espérate! Ya tomaste ahí, güey. Te empujó.
2: Salió como que patearon un
1: perro. Te empujó, Chuchi. Iri, Chuchi, quiero decirle que ya tumbó el altar ahí.
4: ¡Oye!
1: Güey,
2: me dio puto.
1: Okay, ahorita les digo, estos vatos están bien conectados allá en la sierra, bájenle. Chale. Valió madre, güey. Vámonos, pues.
0: Allá por Jiquilpan.
1: Oye, tú escribes canciones, ¿va?
2: Simón.
1: Bueno, todas las rolas que son tuyas o de todos.
2: La mayoría, Simón.
1: Pues échese una rolita para empezar, ¿no? Para romper el hielo aquí.
2: Sí, a huevo.
1: Mientras agarran los instrumentos, este fin de semana los Farmers van a estar en Pico Rivera. Ahí van a estar en un lugar icónico donde la banda va y se divierte como si estuviera en el Terre. ¿Quién y quién va a estar ahí en Pico Rivera, Chuche?
0: Así es, compa Erasno. Queremos invitar a todos este domingo ahí al Pico Rivera. Va a estar el compa Panther, el compa Tito Torbellino, los Austreros, Grupo Cuadra, los Pilares. Va a ser un show chido, compa, para todos los que les gusta el cotorreo, los que les gusta echar desmoder, ahí los esperamos este domingo.
1: Oye, Choco, tú no sabes, pero hay un trend en redes, lo puedes ver en Facebook, Instagram, en TikTok, pero donde se paran los Farmers, ahí hay un buen desmadre. Y la neta, quiero decirles que son compas de nosotros, los Inquietos del Norte, y estos vatos, me acuerdo, donde los presentamos en un desmadre, y ustedes... Digo, con su estilo, pero es más o menos el mismo desmadre, traen buen relajo, ¿no? ¿Ya les tocó estar con ellos o no?
2: Sí, no, de hecho duramos un año casi juntos de gira con ellos, en el, ¿qué? ¿El 24? ¿24 por ahí?
0: ¿24?
2: Sí. Y ahora estuvimos también en Colorado y no me acuerdo en qué otro lugar estuvimos con ellos este año ya.
1: O sea que es doble power, o sea, la gente va a echar desmadre con uno y agarra dos.
2: Doble desmadre. En Las Vegas, estuvimos en Las Vegas. Entramos nosotros y la gente se quedó bien prendida y llegaron inquietos y pum, pues se explotaron a la verga.
0: Yo creo que de ahí se nos pegó también, sí, que en los shows de nosotros se hacía también ese tipo de cotorreo, porque como chambeamos con ellos casi todo un año de gira.
2: Un chico de raza sintió la vibra también.
1: Qué machín, pues saludos a los hermanos Mesa. A usted no se les ha quemado el camión, ¿verdad? ¿O sí?
2: No, ni tenemos camión.
1: ¿Qué pasó con Jimmy Humilde, pues? ¿No que les iba a tener allá un Mercedes como el que trae el American? No, pues si ellos no roban, ¿cómo van a traerlo como el American?
2: No, pues a ver qué, al rato a lo mejor se jale con un autobusito.
1: Pues sí, sí, yo veo a Jimmy que trae unos carrazos, no sé, pero bueno, es otras cosas. Saludos a mi compa Jimmy Humilde, que se metieron ahí a robar a su casa y agarraron a los rateros, ¿o no?
0: ¿Quién sabe, Ruso?
2: No hemos hablado de eso con el viejón.
1: No manches, güey. No serían ustedes.
2: Sí. La verga.
1: Ojalá y no los agarren, dijera. Ojalá y no los agarren. Órale, pues vámonos, muchachos, Choco. Una de las rolas que tú has escrito acá, chida. ¿Cuál es? Vámonos.
2: Las que yo he escrito, pues no sé, varias. Pues la neta, ahorita traemos unas jalando, pero no, esa no la escribí yo. Esa la hicieron. La neta, no sé ni quién la hizo, pero me la mandaron los chavalitos. Yo creo que él fue el que la hizo.
0: Se llama El Feo.
1: Pero ahorita se la avienta primero una de los éxitos de Farmers.
2: ¿De Farmers?
1: Vámonos.
2: Pues, ¿cuál será? ¿La changa? ¿El hulo?
1: El hulo. Vámonos.

0: Gamers.
1: ¿Qué tal, Choco?
2: Está muy padre que le hagan una canción a un reloj, ¿no? O sea, está muy bonito. Oye, pues son cosas de ustedes, ¿no? Gente que cultiva cosas raras y eso. Pero muy bien, yo estoy encantada con Chuche. Chuche, ¿cuándo fue la primera vez que me viste y te impactaste?
3: No, Choco, tú no sabes, pero ya tiene mucho. La sueño.
1: La sueño. Vale, pues ya regresamos, señores, con más de los Farmers aquí en el show más chido, Erasmo y la Chocolata.

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9: El maestro Dobby.
10: Uy, venga, soy el maestro Doggy.
11: Venga, maestro, venga, maestrazo.
10: Uy, soy el maestro Doggy.
11: ¡Bravo, maestro!
10: ¿Quién se asusta, Garbanzo? Sabiendo que quién soy yo, ¿quién se asustaría? Si digo, hey, soy el maestro Doggy.
11: Las mujeres malas con sus esposos.
10: Sí.
11: Ella se espantaría.
10: Muy bien. Oigan, pues se van a casar unos brodis, un hombre y una mujer. Aparentemente son de Fontana, California. Si me escuchan, escuchen detenidamente y no les vayan a ir con el chisme de que el Doggy anda hablando de ustedes. Estos brodis estaban ahí. Este brody le pidió matrimonio en un lugar muy bonito. Se veía de fondo el mar. y el Brody aprovechó una parte de ahí del pasto, llevó el mariachi, se le hincó a la mujer y le pide matrimonio. Mientras le pedía matrimonio y tocaba el mariachi, viene una de estas viejas racistas, estúpida, y les dice, ¿qué es esto, no? ¿Qué fregados están haciendo aquí? Aquí uno viene a caminar, a correr, a hacer sus cosas, y ustedes con sus estúpidas pedidas de matrimonio no pertenecen aquí, váyanse allá a pedir matrimonio en Fontana. Pero no, pues se llevó a cabo lo que se tenía que llevar, y luego el Brody, pues hace, no sé, ayer, hoy, no sé, hace cuánto, aparentemente hace unas seis horas empezó, aquí veo las donaciones, él abre un GoFundMe, y para que se den una idea, un GoFundMe es una página donde la gente expone su necesidad, por ejemplo, gente que ha sido golpeada por ICE, gente que está a punto de morir por un cáncer, alguna enfermedad terminal, o sufrieron un accidente y murió el papá, la mamá, y solo quedó un niño vivo de 13 años, y hay que juntar para el sepelio, hay que juntar para también ayudar a ese niño que salga adelante por lo menos en los primeros años. Estoy hablando que GoFundMe se hizo para eso, o sea, para cosas que son realmente una necesidad. Ahora, GoFundMe es un chiste. Y no tanto en sí la página, pero gente que lo ha usado para eso, como Emmanuel Bañuelos, que en mi punto de vista, aunque no le guste a él y a la gente que lo conoce, es ventajoso. Ventajoso el que, porque una mujer dijo, no grave, no estén haciendo esto aquí, él se siente indignado y ya abrió un GoFundMe. Buscaba $1,000. Hasta el momento van $1,400.
9: Maestro, pero creo que falta un pedacito de este rompecabezas que sea. Por encima se ve que no, pero hay una razón.
10: Regresando el Garbanzo, yo creo va a donar. Él va a donar, estoy seguro. Me imagino va a donar porque ya viene a defender. Si usted va a defender esto, done. Si no, cállese la boca. Regreso. Sí, pues ya. Ay, el Doga, donen. Si de verdad ustedes sienten, donen.

Ay, ay, ay. Así le pedía matrimonio Manuel Bañuelos a su futura esposa, que ojalá y sean felices, en un lugar donde pues realmente es un lugar público. Dirían por ahí, pues yo puedo grabar con mis metas donde yo quiera, es público, pero si vienen y les dicen cosas, pues que se atengan, ¿no? Es público. No estoy de acuerdo con lo que hace la mujer, la Karen, y los discrimina. Escuchen lo que dice esta mujer a Blanca, Caucasian, ¿verdad? Sobre mientras pedían matrimonio ahí. ¿Dónde era esto? ¿Palos Verdes?

0: ¿Dónde?
1: Laguna.
0: Laguna Beach.
1: Laguna Beach.
2: The park is for people that live here to enjoy the park and have picnics, and they don't allow events on the grass here for that reason.
3: Yeah, I understand.
0: Ok, esta mujer dice, oye, pues nosotros somos aquí de la comunidad, esto no es para andar haciendo eventos, nos incomoda esto aquí. Y la que habla es la fotógrafa, ¿no? La que va a tomar foto o video. No sé si era la hermana, no sé quién, pero ella dice, ah, yo entiendo.
3: Yeah, I understand, ma'am.
2: Come here and enjoy it. So I just called the police. They're coming out here. They're going to make you tear it down.
0: La mujer dice, ah, ¿sabes qué? Llamé a la policía para que venga y pues paren este ruido, ¿no? Y la mujer muy amablemente, la que graba, le dice, okay, entiendo, señora.
3: No, I understand, ma'am. We'll be out.
2: Yeah, I don't care. It's every single fucking weekend and I'm sick and tired of it.
0: Dice ella, dice, señora, no vamos a tomar mucho rato, ahorita nos vamos. Dice ella, ya está hasta la madre, todos los fines de semana es lo mismo. O sea, vienen aquí a hacer este tipo de rollos, ¿no?
3: We weren't here last weekend.
2: Just tell them to tear it down.
0: Y dice la muchacha, nosotros no estábamos el fin de semana aquí. Pero ella se refiere a que, pues, es el lugar y ya la agarraron para eso.
1: Les tocó.
3: We weren't here last weekend.
2: Just tell them to tear it down. You're going to have to anyway. I'm sick of this shit. No, don't tell me to. You should tear it down. People can't come here and picnic on the evening when they want to.
0: Dice, ya apaguen ese rollo, esa música. Y, pues, el mariachi, que se compone por lo regular de 11 o 12, no estaba. Estaban 5
1: brodis. No, no se pasa.
0: Y bueno. ¿Dice algo de México?
1: Sí, dices algo de algo,
0: con la F, ¿no? Dice, sí. This F Mexicans music, no sé qué. Se ve que no ha bailado el mariachi loco.
3: So I had to pick
0: them. Oye, las trompetas nunca tuvieron tanto peso en ningún mariachi hasta este momento, mientras habla la Karen. De racista, ¿verdad? Y la siento que la trompeta todavía se oye más fuerte, así como que. Se hinca el Brody, le pide matrimonio, obviamente ella dijo que sí. Muy bien, saludos al mariachi. Y bueno, hasta ahí, muy mala mujer, como dicen, miserable. Y mi punto aquí es, ¿por qué piden un GoFundMe? O sea, ¿por qué? ¿Quién es el afectado aquí? Garbanzo, tienes algo que decir, ¿verdad?
1: Por supuesto.
0: Ok. Y los que estén de acuerdo con estas personas, pues pueden donar. Ahorita les voy a decir cuál es para que vean que no nada más venimos a tirar aquí el rollo. Les voy a dar el GoFundMe para que donen, porque están muy indignados ustedes también.

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0: rancho más chido, primo Alfredo.
1: Buenas tardes, primazo, primo.
0: Primo. ¿Cómo andas, primazo? ¿Qué haces? ¿De dónde nos llamas?
1: Aquí hablamos de Hayward, California, primo. ¿Cómo anda la Choco de lo llovido?
0: ¡Ah, Choco!
2: Oye, primero que todo, qué falta de respeto para saludarme así. En segundo, yo no tengo la voz de chancharra, ¿ok?
1: ¡Ah, Choco! Pero tienes de reno, bebé de luz.
2: Tienes la foto de trompeta navideña.
3: Esas de aluminio, sí, cierto.
1: No tienes la voz de chancharra, pero la tienes de reno, bebé de luz.
4: ¡Oh! Ya viene Santo Claus.
2: Oye, ¿sabes qué? Te voy a pedir un favor.
1: A ver, Choco, dime.
2: A ver, ¿puedes gritar tamales oaxaqueños, tamales oaxaqueños?
1: Tamales oaxaqueños, lleve sus ricos tamales oaxaqueños.
2: Ok, gracias, sí, yo sabía que eras uno de ellos. Qué gusto tenerte aquí.
0: A ver, Choco, aquí pongo uno de los que venden tamales. A ver,
5: oye. Ya llegaron sus ricos
3: ay, oye, sí.
1: Mira sus ricos tamales oaxaqueños.
3: No.
1: Ya llegaron sus ricos y deliciosos tamales oaxaqueños.
2: A ver, ahora ponlo él.
1: Tamales oaxaqueños, no. Lleve sus ricos tamales oaxaqueños.
3: Ay, güey, sí. No, va, Choco. Denle la medalla.
1: Ya llegaron sus ricos y deliciosos tamales oaxaqueños. Tamales oaxaqueños, tamales oaxaqueños.
2: Bueno, ya, eso le pasa ya, por llevarse ya conmigo.
3: Sí, tienes razón.
0: Oye, Choco, pero te estás ensañando.
2: Ay, te estás ensañando, el que anda hablando de la boda de los chicos aquellos. Wow.
3: Oílo.
1: Maestro.
0: Saludos, Brody. ¿Qué pasó a mi tamal oaxaqueño?
1: Oiga, maestro, se me enchinó la piel de escuchar esa voz tan varonil, maestro.
0: Gracias, Brody. Gracias. Qué bueno que lo dices, Brody. Gracias.
1: Gracias a usted, maestro. Me escapé de una mala mujer.
3: Aquí estamos hablando para hablar con el maestro Doggy y hacer una parodia con Erasmo. ¿De qué se trata esto?
0: Uy, Brody, para que sean felices, diles que estás en una mala relación y que ahí te vas a quedar. Diles, eso es lo que le gusta a la raza.
1: Y hago todo lo que la mujer me dice y soy sumiso, maestro, a la mujer.
3: ¿Hoy?
0: Muy bien. ¿Y cómo la mandas tú, Brody? ¿Qué le dices?
1: Le digo, no, primero voy a trapear y luego lavo los trastes. Y queda contenta, maestro.
2: Y luego te vas a vender tamales oaxaqueños.
1: Choco, ya supéralo.
0: ¡Ya supéralo! Porque voy a estar sin ti.
1: Primo.
0: ¡Ey! Conmigo no se te enchina. Conmigo no se te enchina el pozo cuando hablo, sí.
3: Ah, bueno.
1: Ah, primo. Nada de eso, primo. Tú, esa vocecilla de pito de garnacha, no.
3: Oye, pero ¿cuál es la parodia que te late, que sí te hace temblar,
1: papá? Tamales oaxaqueños, lleve sus ricos tamales oaxaqueños.
2: Primo, tengo...
1: Le digo, no, primero voy a trapear y luego lavo los trastes.
3: Hoy no más.
1: Desde enero que llamé, primo, y hasta la maldita pared se me olvidó. Ese maldito diablito la volvió a hacer.
0: La volvió a hacer el diablito.
3: Fregado diablito. Bueno, habla con el Doggy.
0: Pero digo que querías una del ranchero chino.
1: Sí, mira, primo, no sé si te acuerdas de un camarada que te habló de acá de Redwood City, que había ido a la escuela de sus niños y que metió a sus niños y en un lugar ahí estaba la foto de la ex. Que la Paola se llamaba, dijo el camarada.
0: Ah, sí, me acuerdo. Este güey se acuerda de todo, Simón.
1: y que la mujer miró la foto y al día siguiente que él fue a recoger los niños ya estaban cambiados de escuela. pero quiero que sea el ranchero chido y la Bertalicia, los que llevan los niños a la escuela, y que la Bertalicia mira la foto, pero era el Seleno. Y que el siguiente día que va el ranchero chido, pues ya no estaban los niños ahí, amiguito. Entonces,
2: ¡Bertalicia! Me salí temprano del Phil Pitbull, los chiquillos a la escuela. Estuve esperando horas y horas allá afuera y no salían.
1: Ándale, primo, tú le metes de tu cosecha. Tú eres el campeón de eso.
0: ¿De dónde eres tú?
1: De Jalisco.
0: Ah, no manches, ¿de qué parte de Jalisco?
1: De Tlaquepaque.
0: ¡Ah! De Tlaquepaque, ya, ya. Órale, güey.
3: Qué recuerdos de Tlaquepaque y sus cazuelas.
2: Muy bonito Tlaquepaque. Bueno, es uno de los, dicen que es la cantina más grande del mundo, ¿no? Tlaquepaque, ahí donde, ¿qué tomas, Garbanzo? Cazuelitas.
3: ¿Con qué? Con frutita y con...
0: No, ese güey las pide vírgenes. Cuando vimos a grabar para el mundial, dijo... no me le echen tequila.
3: No, no, esa última se pasaron
0: las doble. Las empiezo a dar, dijo aquella.
1: Choco, ¿quieres oír una nacada?
2: Claro, me interesa más la nacada que la parodia, dime.
1: Ah, mira, aquí cuando vinieron Erasmo y el Garbanzo al partido de México contra Japón, fuimos yo y mi hijo a verlo, no sé si se acuerdan, es el que traía el Chucky.
0: ¡Ah, Simón!
3: No manches.
1: Entonces, le pedí el autógrafo al Garbanzo, le dije, hey, Garbanzini, échame tu Garbanzo. Y como que no me la creyó, Choco, se quedó sorprendido. Dice, ¿el mío? Pues claro, tú eres la estrella del programa. Y como que no se la creyó, Choco. Como
2: no,
1: que
2: es que al Garbanzo algo tiene, él sí es humilde de verdad, ¿no? Como el Doggy.
1: Sí, sencillez, dije de... Nada, el Erasmo le hablas y nada, el Erasmo te ignora, él tiene mucho del aire.
0: No seas más. No digas mentiras, güey, yo no te ignoro. Es más, ¿sabes qué? Ya no te voy a hacer la parodia.
3: No,
0: levantando falsos, güey.
3: Hazle la parodia, Erasmo.
0: No.
1: Me la comiste,
3: papucho. Estaba jugando.
0: El güey, y si yo no le digo que no es cierto, ahí la vean y luego la gente se la cree, Choco. Yo no voy a hacer la parodia. La banda sabe que yo no soy así.
2: Erasmo, no estés llorando. Qué chillón eres.
0: Tranquilo, güey.
3: Esos de la América sí son. Son los de la América, Choco.
0: Ay, sí, yo ya no te voy a hacer nada.
1: Y que michoacano y que sabe que ira, qué sensibilidad traes encima.
0: Oilo, todavía me está diciendo eso. No. Es más, güey, para que se te quite, no te voy a comprar ni un tamal.
1: Tamales oaxaqueños, lleve sus ricos tamales oaxaqueños. Le digo, no, primero voy a trapear y luego lavo los trastes. Y queda contenta, maestro. Choco, ya supéralo.
3: Se acabó el tiempo, ni modo, eres ya, ni modo.
0: No, yo no voy.
1: Discúlpame, pues, ya no eres así.
0: Si bien te va, más adelante hago la parodia. Donde llega Bertalicia y mira la foto del Seleno. Y Bertalicia se enoja y saca de la escuela a los niños, los pone en otra escuela. Es más, iban a estar allí en Hayward, donde vives. ¿Tú cómo se llama donde vives?
1: Hayward,
0: y los va a llevar allá a Fremont. O los va a llevar a la escuela de. ¿Cómo se llama? Allá a San Ramón, güey. Allá
1: No sé. Sí, retirado.
0: Ya sé, ya rato regresamos, señores. Ya volvemos.
3: Se enojó. Ahora sí se enojó, Choco.

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0: señoras y señores, feliz jueves a toda la banda. Hoy la tenemos visita, Choco, tenemos aquí a los Farmers.
1: Buenas tardes.
0: Puro Michoacán.
2: Aquí puro
3: Michoacán.
0: Y sí, sí.
3: Que sí, sí, no, que sí, sí.
0: Que sí, no.
1: Oye, Juan Perazo, yo le quería preguntar a la Choco que... Porque la neta nos gustaría que estuviera en el evento con nosotros y pues nunca quiere ir, entonces quería ver si... ¿Cuánto nos cobraba para que esté ahí?
3: ¿Cuánto nos cobraba?
4: Bueno, mira, la verdad no sé si estás pensando que estás hablando como con Don Cheto, Piolín o Erasmo, ¿no? O sea, ¿cómo voy a llegar yo a... ¿O dónde, en qué parte de Mónaco va a ser? ¿O dónde va a ser el evento?
1: No, está aquí en Pico Rivera, Choco.
4: Ah, no, Pico Rivera, no.
3: Casi,
4: no.
3: Casi, te pasas de cuenta.
4: No. Hay mucha tierra ahí, todo eso, ¿no?
1: Ya ves, pues.
3: Más o menos, pero... ¿Eres?
0: Choco, a mí no me admira de ti, es de los Farmers que te andan invitando a esos lugares. También Chuchi, cómo le gusta armar polvo aquí. ¿Cómo vas a invitar a la Choco? Tú, no la hagas enojar porque nos va a bajar el sueldo.
4: Bueno, la verdad me da mucho gusto que vengan los Farmers. Dijeron, hay una entrevista con ellos. Dije, pobrecitos, tráenlos un ratito para que le den publicidad a su evento, ¿verdad? Y ya después veo videos y veo que se llena en todos sus eventos. Digo, ¿para qué vienen?
0: Es que no. La gente entre más tiene, más quiere, ¿verdad, Farmers o no?
3: Pues quién sabe, compa. Nosotros venimos a invitar a la raza aquí de alrededor porque nosotros radicamos aquí radicamos en el sur de Los Ángeles, ahí en Perris, ¿ah? Y pues queremos que todos le caigan, porque a veces cuando estamos en un lado, por aquí en el área, y luego te juntas con dos, tres compas y dicen, no, güey, nos hubieran dicho y ni supimos, ¿me entiendes?
0: Okay. Ya está, para que sepan. Oye, Choco, ¿qué? ¿Por qué hiciste canas cuando dijeron Perris? Oh.
4: No, es que, o sea, dicen Los Ángeles Perris, son como 3 horas de Los Ángeles Perris, o sea, también no digan. Ya entendí, son de Michoacán, ¿no? Los de Michoacán son así, dicen, ¿de dónde vienes? De Los Ángeles. Y luego dices, ¿qué parte de Los Ángeles? En Perris. O sea, por San Diego. Bueno, pero, Garbanzo, agarra el micrófono, Garbanzo.
3: Es para más fácil para identificar, pues.
0: Es para identificar, Choco. Yo, como yo a veces digo, soy de Jiquilpan, para no decir que soy de Morelia, porque luego no van a conocer Morelia.
3: Oh, ¡ey! ¡Cálmate! Ey.
0: Pero son otras pláticas. Muchachos, pues al ratito vamos a cotorrear vamos a hacer cositas ahí para las redes. Y en Pico Rivera este fin de semana, ahí va a estar bien machín porque va a estar aquí en el Pantera.
3: Va a estar el Panther bélico, mi compatito, Torbellino, Los Pilares, Grupo Cuadra, Los Astaros de Durango y una banda que...
0: Y...
3: ¿Selectivo? ¿Cómo se llama?
0: Sí, la banda está escuchando ahorita así, no, compa, güey, se les olvidó el nombre.
5: Un bandón.
3: No, la neta es que no.
0: Un bandonón.
3: No, pero sí están perros. No, es que se me va el nombre ese, no sé por qué, la neta.
0: Está chido. Oigan, siempre empezamos el show con las encuestas. Queremos que ustedes participen en las encuestas. ¿Están listos?
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0: Ok, bueno, Choco, la encuesta, ¿qué dice?
4: Bueno, la encuesta dice, número 5, ¿está bien que el hombre y su yerno vayan a ver a las cariñosas juntos? No manches.
3: ¿Cómo el hombre?
0: Vamos a decir que tú tienes a tu mujer y ajá, tu mujer tiene a su papá y tu papá te dice, yerno, vámonos al Hong Kong. ¿Está bien eso? Vamos acá primero con Chuche, ¿sí o no? ¿Sí lo harías tú con tu...?
1: No, compa, es un descaro.
0: sale más caro.
3: Al Hong Kong, pues es un buffet, ¿no?
0: Es un buffet.
2: Es un buffet.
3: Pues comida china.
0: ¿Sí irías o no? Con tu yerno.
1: Con tu suegro.
0: Con tu suegro, sí. Con tu yerno, no.
3: Es muy diferente con tu suegro. No, pues. Yerno. No, pues no, yo creo que no, compa.
0: Pero con su suegro.
3: No, pues tampoco, pues.
1: Pues se le invita.
3: Pues sí, bueno, no tengo.
0: Ah, bueno, ¿tú?
5: No, pues yo pienso que no. No sería lo justo.
8: No, no creo.
0: No, no, que no irías. O sea, tú no irías. Y si tu suegro te invita, te dice, hey, yerno, vamos a ir a ver a las cariñosas. Tú dirías, no, suegro.
8: No, no se puede.
0: Pero, ¿es por respeto a tu mujer o respeto al suegro?
8: A los dos.
0: Ah, ok.
1: ¿Puede ser prueba?
0: Sí. ¿Tú, Garbanzo?
9: Una vez mi suegro me dijo, yo le dije que no, y dice, no seas puto, vámonos.
1: Ay, yo, madre.
9: Corto, dijo, ok, vámonos.
0: A ver, otra vez, a ver, imagínate que yo soy el suegro. A ver, voy a llegar así. Y siempre, esas ideas siempre salen después de estar pisteando, no salen buen y sano, es así de...
9: Oye, yerno.
10: ¿Qué pasó, suegro?
9: Ahí traigo unos centavos que me sobraron de la cabrona condina.
10: Ah, cabrón, no sabía que usted andaba en las condinas, suegro, sí, pero sí, qué sí. Bueno que le sobró dinero.
9: Vamos al Spymer Reino, lo que. A ver a las viejas.
10: No, no, no, es que ahorita tengo que ir ahí con ya está, con Erika. No puedo.
9: Con mi hija, con mi hija.
10: Sí, con su hija.
9: Vamos a ver, ella ahorita se fue a México, aquí estamos solos.
10: No, no, pues si quiere usted vaya, yo lo llevo, ahí lo espero afuera.
9: Es bien puto. Te voy a quitar el terreno que les di ya.
0: No. ¡Vámonos, vámonos! En la encuesta, Choco, ¿cómo crees que quedó?
4: A ver, ¿cómo quedó?
0: Dice, está bien que el hombre y su yerno se vayan a ver a las cariñosas juntos. 37% dijeron que sí.
10: ¡Ah!
0: Y aquí está, muchachos, no estoy mintiendo. Y 62% dijeron que no está bien eso. Yo conozco compas que no puedo decir sus nombres, pero sí se van con su suegro, güey, a ver las morras.
10: ¿Neta?
0: Sí, güey. Yo creo que es un nivel muy fregón, porque si tu yerno lo cuidas así, güey, creo que no va a andar engañando a tu hija, ¿no?
3: Pues, chance.
10: Puede ser. Oye, ¿qué tal si te está poniendo a prueba? A ver qué tan cabrón.
0: Ah, sí. O vas y ves a las cariñosas y estás así, todo así de...
9: ¿Cómo ves, hijo esa?
0: No, está bien. No, pero está mejor su hija. Ok. Encuesta número 6. El 6 de octubre, pero del 2010, se lanzó Instagram. En el 2012, dos años después, lo vendieron en $1,000 millones a
10: Meta.
0: A Google. A Meta, sí, cierto. Y tenía 3 empleados, no hacían dinero y ahorita hacen 30. Ahorita ya tienen 30. Tenían 30 millones de usuarios, pero ahorita ya son multimegamillonarios. ¿Tienen ustedes Instagram?
1: Sí, Simón. Sí.
0: ¿Cómo están ahí?
3: Pues bien, ahí.
10: ¿Cómo los encuentran?
3: Ahí bien perrones. No, como los encuentran, como los Farmers, oficial o no oficial.
1: No, sí, nomás los
3: nomás
1: Farmers.
3: Los Farmers y nosotros, pues cada quien su nombre.
0: Los Farmers con Z.
3: El Farmers con Z.
0: Qué chido. ¿Y qué fue la idea de ponerle Farmers?
3: Pues aquí el primo, yo creo que parece que me acuerdo que él fue el que dijo, pero ahí estábamos pensándole.
0: ¿Pero ustedes siempre empezaron juntos los 4?
3: Simón.
0: Sí, o sea, siempre es el original.
3: Sí, siempre.
0: Ya me imagino unos 10 años más. Oye, ¿qué pasó con Chuche? Pues ya armó que los Farmers de Chuche.
10: ¡No!
3: De Chuche González.
0: Oye, que se van a presentar ahí en mi hacienda de Pico Rivera los Farmers de Chucho González. Y ya me imagino aquí en las entrevistas. Acuérdense que son los Farmers de Chucho González, los originales Farmers.
10: Oye, no digas porque a veces sí pasa todo lo que dices aquí. Lo mismo pasó con los cadetes de Linares y se hicieron 20.
0: No, güey, las sonoras dinamitas hay 32, güey. Y luego están los originales de San Juan, hay 2 ya, güey.
10: Oh, también, güey.
0: Sí, güey, también.
11: Sí. Ando bien encabronado, la culpa la tiene un chango.
0: Bueno, la encuesta es de que sí, 75% sí tiene Instagram. Encuesta número 7 aquí con los Farmers que van a estar este domingo ahí en el Pico Rivera, señores, para que le caigan a cotorrear. Dice, ¿qué tan seguido tomas bebidas energéticas? Ay, güey, nunca, de vez en cuando, 2 por semana o más de 3 por semana.
1: Más de 3 por semana.
0: Si le entras a las bebidas energéticas, ¿a cuál?
1: Pues como el café también cuenta, ¿o no?
0: Pues yo lo que digo que sí, pero no.
10: Monster, Red Bull.
1: Monster, entonces uno por semana.
0: ¿Uno por semana? ¿Qué es Monster?
1: Monster, blanco.
0: ¿Del blanco?
1: Simón.
0: ¿Y por qué? ¿Sabe diferente o qué?
1: El verde me pone muy tembloroso, el güey. Muy...
0: ¿Y el blanco te da gusto?
1: Apenas.
0: Es como light.
1: Ey, más light.
0: A que nos paguen los güeyes de Monster, güey.
10: Mínimamente, que nos manden un 6ito.
0: ¿Tú sí le entras al...?
3: Yo no.
0: Ninguno, ni Red Bull, nada.
3: Nada. Dijo me aquel. Muy no, nervioso.
0: Dijo aquel. No, pues yo no, nomás un lineazo.
3: No mames.
5: No, yo tampoco, no muy seguido, por eso uno por allá. Uno al mes, yo.
0: Uno al mes.
5: Uno al mes.
0: ¿Y para qué lo usas?
5: Un Red Bull. Ah, pues para de energía.
1: Para echarse un whiskacho.
0: Ah, sí, para el whisky también, ¿ah? ¿Eh? Tú.
8: No, a mí tampoco me gusta.
0: No. ¿Tú, Garbanzo?
10: No, nunca.
0: Sí, nunca has tomado nada.
10: Nada más una vez que estaba en un nightclub, me dijo el bartender, oye, aquella muchacha tomando este Red Bull con cranberry juice, y después me dio un chico sueño, güey, no sé qué, creo que me querían pastillar. Después estaba en el departamento del bartender, dije, hijo de... Ah.
0: El bartender te lo mandó, dijo, fue aquella.
10: Y yo, pues como soy una inocente paloma, hijo de su... Ya, y me quedé 6 meses.
3: Oye. El bartender.
10: Oye, le dijo el bartender, tómate, lo mandó aquella muchacha muy, muy bonita. Y dijiste, de aquí soy. Despertaste en la casa del bartender.
0: Sí, sí, sí. Pero dijo, yo te traje, güey, porque ya andabas.
10: Te saludé, güey.
0: Así, qué buena onda eres.
10: Sí, sí, sí.
0: Es chido, Garbanzo. Con razón esos días venías caminando raro. Mira, Choco.
10: No, mames.
0: 40% de la gente que votó nunca ha tomado bebidas energéticas. 37% de vez en cuando. 2 por semana, 5%. Y más de 3 por semana, 17%.
10: ¡Ay, la madre!
0: Es que hay gente que siempre anda tomando. Y le voy a decir la neta. El otro día les decía a estos vatos que el jale que hace la raza de nosotros... son unas madrizas en el fil, en el roofing, en la construcción, poniendo cemento, todo es unas madrizas, güey, a veces la gente...
3: Sí. No, es que esa madre, si te la tomas, tienes que sacarla, pues, si te la vas a tomar para estar nomás acá relajado, pues, te hace mal, pues, es lo que pienso yo.
10: Lo mismo pasa con el tequila, ¿no?
0: No, pero ese es, pues sí, güey. Es que cuando te tomas el tequila, luego la sacas.
10: Bueno.
0: Sí.
10: No, lo que pasa es lo que él dice, también han dicho los doctores, de que, por ejemplo, los electrolitos, ¿no? Esto que es también gente se lo toma como de ahí para ver la tele y, no, o sea, tienes que quemar, hacer ejercicio para que valga la pena.
3: Sí, sí, sí.
0: Ay, yo no sabía que tenemos doctores aquí. Bueno, vámonos con la número 9. Donald Trump dijo antiera que, pues, ojalá que Estados Unidos, que Irán... pues puede atacar, que desaparezca Los Ángeles y San Diego, dijo Donald Trump. Sí. Eso fue lo que dijo. ¿Qué opinas? ¿Estuvo bien lo que dijo Trump o estuvo muy mal?
3: Yo opino que está cocho, ¿no? No, pues nomás eso.
0: Pues sí, güey. La neta, ni para qué preguntamos. Sí, pues sí. Pero fíjate, 10...
10: Una mentada sí se la gana.
0: Güey, 10% creen que está bien lo que dijo Trump. Güey, eso, hay gente que sí son...
10: Seguramente fans. Son de Irán, ¿no?
3: Yo creo que no viven en California, ¿o sí? Es que iban a vivir para allá.
10: En Montana, ¿no? Ahí.
3: En Alaska.
12: Darme cuenta que mis dos...
0: Acá está lo que dijo Donald Trump.
13: I want to see a tremendous victory. You want to see a tremendous victory.
0: Aquí, pues, ese güey por aquí.
13: City. Let him take out Los Angeles. Let him take out San Diego.
0: O sea, dijo que Madrid, San Diego y Los Ángeles. Ya hablé mal de él y el güey me mandó un mensaje.
3: ¿O sí? A ver.
13: Quiero hablarte a ti, Erasno. Sí, Erasno, no te hagas pendejo. Ya te escuché y te voy a deportar, Erasno. Y la chocolate es un show muy malo, muy, muy malo. No lo escuchen, dicen fake news. Los voy a desaparecer del mapa, así como lo hará. Irán con Los Ángeles y San Diego, pinches mexicanos culos.
0: Son cosas que...
10: No, eso no.
0: Ya sé dónde vive, güey. Ya sé dónde vive. Es un casonón, güey, blanco, güey.
10: Le está haciendo construcción, es más fácil ahorita.
0: Y por último, dice encuesta número 10, ¿pondrías el altar de muerto? ¿A quién pondría? ¿Vas a poner el altar de muerto? ¿Ustedes ponen el altar de muerto?
3: No, pues a veces, pues sí, pero no creo esta vez.
0: Está bien,
3: ¿no? Allá en México es que más se... Ah, aquí no mucho.
0: Y en Michoacán empezamos con eso, les enseñamos a todos cómo hacerle garbanzo.
10: Sí. Ahí, oye, pero ahí lo hacen chido todavía en el cementerio, ¿no? O sea, es la tradición más perra de Michoacán, ¿será?
3: Sí, te tienes que quedar 2 días en el panteón.
10: ¿Oh, en serio? Oye, ahí,
3: si
10: es donde,
3: quieres, sí,
10: pues. Ahí es donde sacan los...
0: Te quedaste con el bartender.
10: Sí, güey, pero es que eso fue porque me drogó, güey.
0: Ya después decías, drógame que no me quiero ir.
10: No, ya después ya me ignoraba.
0: Si pusieras alguien en el altar, empezamos contigo, Chuchi. Si pusieras alguien en el altar ahorita, ¿quién sería? De alguien que ha fallecido importante.
1: Yo creo que mi jefe, mi papá.
0: ¿Tu jefe se falleció cuando ya eras parte del grupo o antes?
1: No, yo estaba morrillo, tenía como 3 años. De hecho, me acuerdo muy poco. Me acuerdo más por lo que me platican que Simón.
0: ¿Y qué era buena onda tu jefe o qué te decían? ¿Que era medio tremendo? ¿Qué decían?
1: No, dice mi mamá que era chido.
0: ¿Que era chido?
1: Simón. Era músico también.
0: Ah, también. Ah, de ahí lo traes.
1: Simón.
0: Qué chido. Y lo de sembrar mota ya era tuyo, ¿no? Eso ya tú lo traes. No, ¿Y tú? ¿Yo? ¿A quién pusieras?
3: Pues a mi carnal. Tengo un carnal que se me murió también.
0: ¿Hace poco o ya mucho?
3: No, ya tiene años. Yo estaba morrillo, tenía como unos 13.
0: Ok. Años yo. ¿Y si te acuerdas bien de él?
3: Pues poquillo, me acuerdo porque pues lo dejé de ver cuando tenía como 7 años yo.
0: Ok.
3: Simón, pero me acuerdo pues que jugaba conmigo y me abrazaba y me revolcaba ahí en el suelo.
0: Qué chido. ¿Y esto es él falleció de una enfermedad o algo?
3: No, chocó en un carro, se mató en Michigan, en el estado de Michigan.
0: ¿Y nunca te ha dado por hacerle un corridito o algo?
3: Pues fíjate que no, nunca le he hecho nada.
0: Sería buena idea, ¿no?
3: Pues sí, sí estaría bien.
0: Era perrón de nada, ya que triunfe esa rola, no vayas a decir que no.
10: Créditos.
3: A la otra la voy a traer y vas a ver.
0: Ah, es todo. ¿Tú?
5: ¿Los abuelos?
0: ¿A tus abuelos?
5: Sí.
0: ¿Ellos allá de Michoacán o aquí?
5: De Michoacán, sí.
0: ¿Y qué, de tu mamá o de tu papá?
5: De los dos lados.
0: ¿O los cuatro ya fallecieron? Sí, ya. Ah, sí, no, y también hay una edad donde uno ya pierde familia, güey. Como tú, Garbanzo, imagino tú ya, güey, yo creo que...
10: No, soy el único, soy el último eslabón. El último eslabón de mi familia. No, yo sabes a quién pondría, a Paco Stanley,
0: güey.
10: No, sí, güey. Es que el programa de Pácatelas fue parte de mi niñez, güey. Entonces yo, Paco Stanley.
3: Yo pensé que iba a decir que Chabelo.
10: Ese no, porque me insultó aquí. Aquí
0: Chabelo vino. Esos son los que han venido. Tú, primo, ¿a quién pusieras en el altar?
14: También a mis abuelos.
0: También, o sea, no ha muerto carnales, jefa, nada, todavía.
14: No, nomás mis abuelos.
0: Bendito sea Dios. Pues bueno, ahí está el señor de los Farmers. Pues regresamos con más de los Farmers. ¿Yo?
10: Tú rápido, ¿tú quién?
0: Yo pondría a mi abuelo. Mi abuelo Florentino. ¿Por qué o qué?
10: Sí, ¿por qué? Nomás, güey. Pues okay, tú nomás entrevistas, nosotros también podemos entrevistar. Pregúntele sin miedo, ¿por qué y el qué? ¿Por qué o okay? ¿Qué?
0: ¿Sabes cuál es la rola favorita de mi abuelo?
10: ¿Cuál?
0: A mí que me lleve el diablo. Esa era la rola favorita.
10: Ay,
0: él todavía se rasuraba con su espejito así, un vidrio, güey.
5: Así se llamaba mi abuelo también.
0: ¿Florentino?
5: Así se llamaba Simón.
0: ¿Tu abuelo?
5: Sí.
0: Con razón. Puro Michoacán. ¡Ya regresamos!
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1: En El Flaco y su Pandilla, nuestro productor Doria nos trajo una nota bien vieja que, según José Manuel Figueroa, se está peleando con su ex Ninel Conde. Eso ya pasó, güey. No, ya el brillo se regenera del foco y el Doria apenas lo va a querer llevar un anexo. Qué rollo, brillo. Oye, somos número uno en Phoenix, Sacramento, Denver, Colorado, y el Doria nos trae notas viejas. Capaz que nos felicita hasta Halloween o Navidad o Año Nuevo. Esto es El Flaco y su Pandilla, todas las mañanas.
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4: Bien, nos vamos con el chocolatazo a Colombia. Tenemos a Alfredo. Alfredo, le vas a hacer el chocolatazo a Alba. Ella es tu novia de apenas hace 5 meses. ¿Tú la conociste por el Facebook o cómo?
5: Por Facebook.
4: 5 meses solamente por Facebook, pero todavía no la conoces en persona.
5: No, nomás nos miramos por video, por WhatsApp.
4: ¿Solamente la has visto por videollamada?
5: Sí, a su familia y todo. Ya me las presentó a su mamá, a sus hermanas, a sus hijos. Ya conozco toda la familia.
4: ¿Por videollamada has conocido a toda la familia?
5: Ajá, por videollamada.
4: Ella tiene 40 años, tú tienes 54, o sea, tú eres 14 años mayor que ella.
5: Sí, nada más que ella en el Facebook está como Lisette, a ver si, pero su verdadero nombre, como la conoce, es Alba Lucía.
4: ¿Ah? ¿Y por qué si se llama Alba en el Facebook se llama Lisette?
5: Porque dice que Alba no le gusta.
6: Ya empezamos mal, señores. Esto va a acabar mal.
4: Bueno, veremos en qué termina esto. La cosa es de que ella se llama Alba Lucía y ella te dice que te ama.
5: Oh, ahorita me acaba de mandar 2 mensajes que me ama mucho. Ahorita está en el teléfono, yo creo, ¿verdad? Pero a veces, como ahorita dice que no hay internet y a veces es como que ya dice que a veces la empiezo a celar. Pero pues a veces por la distancia también uno está como que está uno medio, ¿verdad? Ya hay cosillas que no. Y pues ayer me confundió en la noche con me iba a decir gordo y a mí nunca me dice gordo. A mí nunca me dice gordo.
4: Oh my God, te iba a decir gordo. Y entonces, ¿cómo te dice a ti de cariñito?
5: Me dice chulo o mexicanito o mexicano, así, pero o negrito, pero gordo nunca me ha dicho. Hasta ayer medio se confundió y se quedó a la mitad.
4: Se quedó a la mitad y dijiste, a ver, qué raro, ¿quién será el gordo, no?
5: No, yo le dije y dice, no, dice, pues es que pues te puedo decir gordo, flaco, X cosas. Y pues sí, me puse un poquito y ella no quiere que le diga nada, que porque los celos son una enfermedad. Le dije, no, pero es que tenemos que ver eso, le dije.
4: O sea, te dice, no andes de enfermo con eso. ¿Y ella es una mujer bonita?
5: Oh, sí, está muy bonita, muy hermosa. Pero a mí no me importa. Lo que quiero es que ella dice que me quiere mucho y pero a mí yo no la quiero para concurso de belleza, ¿verdad? A mí no me importa. Está muy bonita.
4: Ok, y aparte de que te quería decir gordo, ¿qué otras dudas tienes con ella?
5: No, pues ahorita, pues la duda del internet que ya lleva más de 8 días y dice que a lo mejor se va a pasar un mes porque está lloviendo mucho en Colombia.
4: ¿Hasta un mes? Qué raro, ¿no? Oye, pero me imagino tú la mantienes a ella, le mandas dinero y lo haces, ¿por qué? ¿Porque te nace?
5: No, sí me nace porque ha tenido problemas y ahorita no tiene trabajo y sí es cierto, no tiene trabajo, ¿verdad? Pero sí para que pues coma y se mantenga.
4: Bueno, ¿tienes tus dudas? Aparte la mantienes y ¿qué? ¿Piensas traerla o qué?
5: Que lo que yo quiero saber hasta dónde puedo llegar, ¿verdad? Para continuar con esto, porque tenemos planes de venirse y quiero ver hasta dónde puedo continuar, si le sigo o mejor aquí le paro, porque no quiero seguirme involucrando ni enamorando, ¿verdad? Porque después está difícil.
4: Bien, pues vamos a ver qué sucede. ¿Y tú no estás casado aquí? ¿No tienes esposa o novia aquí?
5: No, yo me dejaron hace más de un año, se me dejó porque se fue con otro fulano, o sea, se buscó otro, también por internet, pero todavía no están juntos.
4: O sea, ella te dejó por otro que conoció en el Facebook y tú ahorita estás solo.
5: Yo estoy solo, estoy solo.
4: O sea, ella te abandonó por uno que conoció en el Facebook y te abandonó.
5: Pues sí, era buena mi mujer, pero al último la acabó, ¿verdad? Y ya no quiso entender y le hizo más al vato ese y le dijo que se portara mal conmigo para que me fuera de la casa y me fui de la casa.
4: O sea, el hombre dijo, trátalo mal para que se vaya de la casa y funcionó, te fuiste de la casa. ¿Y ese hombre de dónde es?
5: Es de México, todavía está allá.
4: O sea, ese hombre sigue en México, no se han conocido en persona, pero ella ya te abandonó por él y ella piensa traerlo a él para acá.
5: Sí, lo quiere traer y ahorita ya no está conmigo, tenemos más de un año. O sea, pues separados como 1 año y medio y pues yo estoy con mis hijos.
4: O sea, hace 1 año y medio que tu esposa te dejó y tú te quedaste con los hijos.
5: Mi esposa está viviendo sola, nada más está una hija que vino de vacaciones de Pensilvania y otra niña que tengo 17 que ayer se le enojó y se vino para acá conmigo. Y le dije, pues no pidan permiso, hijas, es tu casa. Mientras yo tenga donde vivir, ustedes lleguen si tienen problemas.
4: ¿Y tus hijos ya saben por qué tu mujer te abandonó?
5: Sí, por el fulano ese.
4: ¿Por el fulano del Facebook? ¿Y ya viste fotos del fulano?
5: Sí, me las enseñaron, porque yo no me meto a su Facebook, ella no la tengo. Me las enseñaron, otra persona me las enseñó.
4: ¿Y qué tal, más joven que tú?
5: Está más joven que yo, está más joven.
4: O sea, que tu exesposa, la mamá de tus hijos, te dejó por él. ¿Y ella es bonita, tu exesposa?
5: Pues sí, sí es bonita, no tanto como la de Colombia, pero sí es bonita.
4: O sea, es bonita, pero no como la de Colombia, la que le vamos a llamar.
5: Sí, sí, es, no es muy bonita, ¿verdad? Pero o sea, ella se cree que está bien bonita y no es tan acá que un cuerpazo, no. Está igual a mí de distraidita, pero ella es muy vanidosa.
4: O sea, la cosa es de que tu exesposa te dejó por uno que conoció en el Facebook, pasó un tiempo y ahora tú ya llevas 5 meses conociendo también a esta de Colombia por el Facebook, ¿no?
5: Pues la encontré por una reflexión que mandé yo en mi Facebook a todos mis amigos y la agarró y me mandó una palabra y ahí le comenzamos a platicar ahí.
4: Y desde que te comentó en tu reflexión que publicaste, ahí empezó todo.
5: Ajá, sí, y ella estaba trabajando en ese tiempo y no me pedía dinero.
4: Pero como no trabaja, pues ya tú la mantienes y le mandas.
5: Pero se acabó el trabajo ahí donde estaba y yo me, pues a veces decía que tenía problemas y pues yo no le mando una cantidad exagerada, pero ay, para que te ayude, ¿verdad?
4: Bueno, Alfredo, no haga ruido, vamos a ver si te manda los chocolates a ti, Alba Lucía, o se los manda alguien más.
5: Ah, sí, a ver.
6: Que le llame Lobo para que te la baje, primo, ya te quedas aquí con tu esposa mejor.
5: Estaría bueno para que me quede con mi vieja,
4: o que le va a llamar el Lobo, no haga ruido, ya entró ahí la llamada.
7: ¿Aló?
8: Bueno, con la señorita Alba Lucía, por favor.
7: Sí, con ella.
8: Ah, muy bien. Bueno, Alba Lucía, te llamo de una compañía de chocolates donde ahorita tenemos una promoción. Le hacemos llegar unos chocolates en forma de corazón a una persona especial que tú tengas. Y más que todo de eso se trata. No sé si tienes alguien a quien te gustaría que se los hagamos llegar, si tienes alguien especial por ahí.
7: No, por el momento nadie.
8: ¿De verdad no tienes a nadie especial ahorita?
7: No, en este momento no.
8: Muy bien, Alba. Oye, tienes una voz muy bonita, ¿eh?
7: Ay, gracias.
8: De nada, Alba. Y de verdad estás solita, ¿no tienes novio?
7: No.
8: Pues qué bueno. Pero, oye, ¿y si te gustan los chocolates o no?
7: Sí, son muy sabrosos, muy ricos.
8: Sí, están muy ricos.
7: Ajá, muy deliciosos.
8: Bueno, pues si no tienes a nadie, me los mandas a mí.
7: Ah, o tú a mí.
8: O sea que, porque tienes esa voz tan rica y tan hermosa, ¿te los tengo que mandar yo?
7: Ajá, claro.
8: Bueno, entonces te los voy a mandar, ¿cómo ves?
7: De qué bueno, ya, pues, gracias.
8: De nada, Alba. Oye, ¿y tienes WhatsApp?
7: Sí, eso no me lo tiene WhatsApp.

0: No digo que gorda porque es que nunca es usted, no me gusta verme gorda, pero en este momento sí estoy como un poco gruesita.
1: Como dicen, gordibuena.
0: Tampoco tanto, uy, no, exagero. Estoy pesando como 65.
1: O sea, cuerpo promedio, pero bien hermosa que estás, ¿no?
0: Ajá.
1: Pero bueno, hermosa, entonces seguimos platicando, te llamo más noche y nos ponemos de acuerdo ahí en el WhatsApp.
0: Bueno, ok.
1: Ahí está, Choco.
2: Gracias, Lobo. Adelante, Alfredo.
3: ¿Qué pasó, Lizeth?
0: Hola.
3: ¿Qué pasó con que no tienes a nadie especial, con que ya le estás dando tus medidas, ya le estás dando tu número de WhatsApp para que te hablen en la noche y todo? Ay. Y sale, ¿no? Está bien. Yo nomás quería verificar lo que tú me decías, que a nadie le contestas, que eres una mujer muy decente, una mujer muy respetuosa y que le guardas fidelidad y respeto al hombre con el que estás. Y ya me di cuenta ahorita que no. ¿Sabes qué? Me decepcionaste mucho. Olvídate de mí y aquí adelante no me hables, no me escribas. Nomás fíjate la clase de mujer que eres. Sin conocerlo ya le estás dando toda tu descripción y todo. ¿Qué será cuando los conoces? De veras que confiaba en ti y que yo pensé que era la mejor de las mujeres y no. Yo algo sentía yo y yo sé que tú me engañabas y ahorita no lo dudo ahorita nomás con este hombre que se puso a la radio. Que sí es cierto, porque ir sin conocerlo, ya le abriste todo tu corazón, te dijo hasta mi amor y tú lo aceptaste. Qué pena me das, en serio. Qué pena me das, hasta nunca, Alba Lucía Garzón. Gracias, Choco, por hacerme esta llamada.
2: Alba, ¿quieres decir algo?
3: A ver, di algo.
4: Ya colgó.
3: Qué bueno que colgó.
2: A ver, márcale de nuevo.
4: Lo último, primo, parecía novela. Vamos a oír la repetición.
3: Te dijo hasta mi amor y tú lo aceptaste. Qué pena me das, en serio. Qué pena me das, hasta nunca, Alba Lucía Garzón. No, es que yo quería saber hasta dónde puedo llegar. Eso está bien así. Duele, pero es bueno saber.
2: Pues sí, muy maduro tu comentario. Duele, pero es mejor saberlo, ¿no?
4: ¿Y eso que ahora el lobo andaba cansado?
3: No, el lobo, las enamora con la voz, el lobo.
1: Alfredo, tú también tienes una voz muy bonita.
3: ¡Ah, qué la chica!
2: No, ya no nos va a contestar, no contesta.
4: Entiendan, esos que tienen novias por internet que no las conocen en persona y les mandan dinero, los están engañando, usando, brodis.
3: Pues sí, pero se miraba muy segura y pues toda la familia me la presentó y pues yo también por eso lo hice, para ver hasta dónde se puede llegar, ¿verdad? Ya no seguir con esta mentira, con este engaño.
4: Brody, el que te presenten a la familia, eso no asegura nada, no sean tontos.
3: Ya conocí hasta sus hijas, ya con sus hijas hablaba yo, con una que tiene allá en Cali, ya todos me felicitaban y todo, pero pues mira con lo que salió.
2: Qué pena, ¿verdad?
4: ¿Y eso qué, que les presente a ellos?
3: Pues sí, valió mal, pero está bien, yo quería hacer esto. Quería hacer esto para ya no seguir con la mentira, ¿me entiendes? Ya estuvo.
2: Bueno, lo siento, Alfredo, cuídate mucho.
3: Ándale, gracias por hacerme la llamada, te los agradezco por sacarme de la mentira.
2: ¿Ya que no vas a andar con la colombiana, vas a regresar con tu esposa de aquí?
3: No sé, pues con el tiempo hay una posibilidad, ¿verdad? Porque pues uno no sabe, ¿no? Es que en realidad ya, mejor solo, ya, tus viejas no sirven ya.
2: ¿Pero sí te gustaría regresar con tu esposa, la mamá de tus hijos?
3: Ajá, con la de aquí. Pues está sola, ahorita está sola, el otro güey no ha venido tampoco.
4: Cuando te duermas, primo, ella va a empezar a textear con el del Facebook, güey.
3: Mejor ya no voy a buscar otra, a ver si hay. No, ya no quiero nada.
4: Ya, brody. Gracias. Tú ya estás quemado, ya. Tú ya dedícate a otra cosa, a vender carros, algo. Tu vida de amorosa ya es un desmadre, ya, deja eso.
3: Tengo mi buen jalecito, gracias a Dios.
4: Tu vida amorosa ya déjala a un lado. Tú dedícate a otra cosa, brody.
3: Te voy a hacer caso, brody.
4: Cuídate,
3: brody. Gracias, güey.
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0: bien, ¿eh?
1: Muy bien, maestro, ¿cómo ve? Hablando de vestidor y cancha, aquí con los deportes, están los playoffs de Major League Baseball, maestro.
2: Sí, sí, sí. Y quiero de una vez decirles, brothers, que el Garbanzo, Diablita, rato no vengan con sus camisas de los Dodgers, ya cuando estén en la Serie Mundial. Ni,
3: ¿por qué no?
2: Porque ustedes no, ustedes están peor que los FIFAs. Ni les gusta, nada más se quieren montar ya a la hora del tren.
1: Maestro, el Garbanzo trae una de los naranjeros. ¿Qué dijo usted en su segmento? Nada que ver con él.
3: Me la regaló Karim León cuando fuimos a visitarlo. Me dijo, mire compa Garbanzo, aquí le tengo la camisita.
1: Ay, güey, cuando empezó la de compa.
3: Oye, por cierto, en realidad esta bolsa era para usted, maestro Doggy, pero no le llegó y pues ya.
2: Está bien, bro. A mí tráeme de los Sultanes de Monterrey, pero de naranjeros. Pues bueno, saludos a los beisboleros. ¿Qué, brody? ¿Cómo van los playoffs?
1: Bueno, saludos a toda la banda que le gusta el béisbol, las grandes ligas. Para muchos el mejor deporte del mundo. También nos estén pasando. Pero hoy el partido que está muy interesante, maestro, que se juega en una hora más o menos, es el de Cleveland contra Chicago White Sox. Saludos a toda la banda de Chicago. Ahí es en Chicago. Va a ser el partido número 4, lo están ganando los Guardians. ¿Se acuerda que antes eran los Indios de Cleveland, maestro?
2: Sí, brody.
1: Y le cambiaron el nombre porque dijeron, ¿cómo le van a decir Indians a los Indians? Si eso es discriminatorio, güey, son unos imbéciles. Es como decir, pues no le cambiaron a los Redskins también
3: los
1: el nombre.
3: Los Pieles Rojas de Washington.
1: Sí, entonces ya, pues, porque acuérdense que andaban esos movimientos, güey. Esa gente que hizo esos movimientos, ¿qué lograron?
3: Nada, ahorita ya ni siquiera se acuerdan.
1: ¿Qué lograron, güey? Nomás. Imagínate, cámbiale el nombre a los Oilers de Houston porque eso de extraer petróleo no está bien. O sea, cámbienlos los de los delfines, güey. ¿Cómo van a usar un animal, un delfín, para un deporte, no, güey? Maltrato a los animales.
3: A los Raiders, no quítenle la calaca, no vaya a ser que los difuntos se enojen. No.
2: Es más, les fueron a las tribus de los Redskins y les dijeron, ¿qué opinan ustedes de que estén cambiando los nombres? Dice, pues muy mal, porque de cierta manera estamos ahí todavía siendo representados. Igual con los Indians de Cleveland, les preguntaban a esos tribus ahí, les decían, pues son jaladas de estos movimientos. Y ahí está, brody.
1: Pues bueno, señores, y si usted, White Sox, antes no dijeron, ¿por qué White? ¿No?
3: Hey.
1: ¿Por qué no Black Sox? Ahí están los White Sox, así que saludos, Chicago. En Cleveland ahí no soy, así que esos güey no les vamos a ir en esos partidos. Los Dodgers, pues ya saben, los Dodgers ya dijeron, mira, me la pellizcas, y los Dodgers ya dejaron, eliminaron, desaparecieron, Garbanzo, a los de Atlanta. Saludos a la banda de Atlanta, ahí sí nos oyen mucho, pues ya se fueron. Y también los Padres de San Diego contra los Cerveceros de Milwaukee. 3-1, Garbanzo, va Milwaukee. El partido ayer lo ganaron los Milwaukee en la cancha de San Diego, en su, pues en su, ¿cómo dicen?
3: Se quedaron cortos en casa, ¿no? Se puede decir.
1: Pues en su casa. Uh-huh. Así que, saludos, bandita de San Diego. 3-1 ganando los Cerveceros de Milwaukee. Los Brewers. Ese equipo le debiera de ir yo, ¿no?
3: Sí, güey.
1: Como a los de, pues digo, le voy a los Aguacateros, pero no estaría mal ir a los Tequileros de Jalisco.
3: ¿Es Tequileros o...? No, no es Tequileros, ¿no?
1: Hay un equipo que se llama Los Tequileros.
3: Ah, no sabía.
1: Pues bueno, ahí están los partidos. Los Yankees, que es los uno de los equipos que tienen la nómina más grande, güey. O sea, lo que más dinero han invertido son los Yankees. Y eliminados 3-0, güey. Tampa Bay, de los equipos que menos lana le han metido a su equipo. Eliminaron a... Hagan de cuenta que le ganó... El Pueblita, güey, le ganó el Pueblita, eliminó a Rayados de Monterrey.
2: Oye, que sí ha pasado.
3: Oye, pero pasó algo, ¿no? Este cuate, el Víctor Mesa, creo que aventó un jonrón de 2 carreras, el último, creo que un cuate agarró la pelota y valió. Como que le robó el jonrón. Un mismo Yankee.
1: ¿Ah, neta?
3: Sí.
1: Pues, güey, pues y fíjate, hubieran ganado, ¿no? Pero así está, eliminado los Yankees. Y ya, pues se vienen los... Como que a los que son beisboleros, cualquier partido está chido, pero uno que es menos beisbolero, como que uno espera otros juegos. Y los Cerveceros ya eliminaron Sí. Van contra los Dodgers, Dodgers contra Cerveceros, y el primer partido va a ser el que
3: domingo 11 en Milwaukee.
1: El domingo 11.
3: Es correcto.
1: El domingo 11 en Milwaukee, y luego Tampa está esperando
3: a los Guardianes, a los White Sox.
1: Simón.
3: Y o sería sea, el lunes 12.
1: O sea, que es en la final ya de conferencia, güey.
3: Ya de los que resulten ganadores de cada serie, boom, chacalaca.
2: O sea que Dodgers o Cerveceros en la Serie Mundial van a estar, y Rays o los Cleveland o White Sox.
1: Yo creo que va a estar Cleveland.
3: Los Guardianes o los White Sox, sí.
1: Mi carnal es bien fan de Cleveland, de los...
3: Oh, el Borough, ¿no? Sí,
1: sí, sí. Porque de morrillo los llevaron a un como un trip.
3: ¿A Cleveland?
1: Aquí. A ver, contra los Dodgers.
3: Ah.
1: Y hay una película donde salen los Cleveland, los Indians.
3: Ok.
1: Una película famosa, y él ahí se enamoró del equipo. Y mi carnal Tino le va a los Dodgers. Imagínate, le van los Dodgers, los Raiders. Le digo, ya vele a la Chiva, hace lo mismo. Y le va al Barça. Entonces, qué chido sería una final de Cleveland contra Dodgers, ¿no?
3: Sería chido. Sería interesante.
1: Pues ahí está, maestro.
3: El 23 sería ya el primer juego de la Serie Mundial.
1: Oiga, la selección mexicana dio su gira, 4 partidos, 2 perdidos, 2 empatados. Y el que la regó feo contra Estados Unidos fue el Tala. Muchos decían, pues que se disculpe el portero del América cuando nos eliminaron aquí. Cota salió, dijo, yo soy el culpable, la regué, ofrezco una disculpa. El Tala dijo que no, es más, hasta habló el Tala y dijo, pues qué, güey, todos la regamos.
0: Pues se ha hecho mucho escándalo, sí, pues más de lo que realmente es. Al final de cuentas, pues a todos nos pasa, a todos nos hemos equivocado y simplemente eso, quedarme con eso.
4: Oye,
0: sí, desde luego un respaldo y es algo que se aprecia por parte de tu director técnico.
3: ¿Se va riendo o soy yo que veo cosas?
2: Oye, a ver, yo no soy de dramatizar con el deporte, pero esto no es un buen comentario de un profesional. Porque tienes que jugarle al que sí estás. Y es así como que, güey, todos la riegan, ¿de qué traen? ¿Por qué hacen drama, no? Es como que, güey, es que sí, fue grotesco. 2 errores, Brody.
1: Sí.
3: ¿Mister FIFA llega o no?
1: No, pero todos la regamos, como dice el Tala, pero sí está mal que diga eso. Por ejemplo, ¿cuándo oíste tú a Memo? Güey, no, me están tirando mucho, están haciendo mucho drama. Memo Ochoa, entre más pasan los días...
3: Más es WhatsApp.
1: Mal lo quiero, maldito Guillermo Ochoa. Buen amigo, lo digo, caneta.
3: Oye, y Marchesín, si te escuchara, te viene y te da un cachetadón, ¿eh?
1: ¿Quién, Marche?
3: Marchesín.
1: ¿Por qué?
3: Porque antes era lo mismo. Ay, mi Marche, ya lo cambiaste.
1: No, mi Marche, ya sabes, Garbanzo, ese compita, pisteamos juntos, ya sabes. por eso. Bueno, pues ya está. El Tala dice que ¿para qué le hacen de pedo? No hagan pedo. Y yo lo que digo es de que mucha banda le está tirando a las Chivas. Al contrario, los de las Chivas deberían estar orgullosos que llevaron 8 jugadores a la selección. Cambillos, La Hormiga, Mateo, Sandoval, Romo, Tala, El Piojo. No importa, güey. Vi un comentario que decía la peor selección de todos los tiempos, 8 Chivas. Y yo le puse, esto no me gusta, lo publiqué y gente dijo, te estás burlando o les estás tirando. No, le digo, estoy diciendo, esto no me gusta que digan estas cosas, güey, porque somos la selección y ya dejaron la selección, ya van las Chivas, ahora sí, ahí la carrilla, güey, contra el Atlas. ¡Vamos, Atlas! ¡Gánenles!
3: No, sí, no saben diferenciar. Tienes toda la razón.
1: Imagínate, aquí quedaron mal, maestro, los que dicen, Televisa maneja todo desde que Chivas se salió de la televisora. Ya no quieren a los de las Chivas. ¡Llamaron 8! De las Chivas. Si los estuvieran bloqueando por eso, no los hubieran llamado. ¡8!
3: Imagínate.
1: Ven comentario, Garbanzo, nada más. Imagínense.
3: Imagínense. Así nada más, con eso nos quedamos.
1: Regresamos.

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0: Muy buenas tardes, señores. Pues en el área de esta área del oeste, acá en la costa, en California, pues ya saben, es un paraíso. Y hay un lugar que se llama Laguna Beach. Ahí este hombre le propuso matrimonio a su mujer. Él llevó un mariachi muy bonito, decorado todo. Se le hincó y mientras estaban grabando esa propuesta de matrimonio, cuac, cuac, entró la Karen y empezó a tirar popó. Dijo, what are you doing here? I'm tired, sick of this motherfucker. O sea, estaba enojada ella, porque dice, es un área para nosotros aquí, relax, y cada fin de semana están con estas madres, ya.
1: Reyes de sus madres.
2: And they don't allow events on the grass here for that reason.
3: Yeah, I understand, ma'am.
2: Come here and enjoy it. So I just called the police. They're coming out here. They're going to make you tear it down.
3: No, I understand, ma'am. We'll be out. Yeah, I don't promise.
2: It's every single weekend and I'm sick and tired of it.
0: Cada fin de semana uno viene aquí a relajarse y están con este rollo, ¿no? Es lo que dice ella, pues ahí quejándose de esto. Obviamente, al parecer, Emmanuel, quiero pensar, yo es latino, con mariachi me lleva a pensar que son mexicanos, aunque su GoFundMe es en inglés, ¿no? O sea, pues me imagino que no han de saber español. Hay algunos que lo ponen en español y en inglés, ¿no? Ellos nada más en inglés, entonces tal vez usted no va a poder ayudar si no sabe inglés. Y espero que no lo haga, ¿no? Gente que no... Gente que se cree de la comunidad latina e hispana, por lo menos deberían de saber español. Lo menos que deberían de hacer es, ¿sí o no? O sea, si yo me creo de la comunidad china y todo lo hago en español...
1: Sí, no, no.
0: Ni siquiera tiene sentido, Brody.
1: Es muy irracional eso, maestro. Tiene razón ahí. Ahí.
0: Bueno, entonces... Mi punto aquí es muy mal la mujer esta que discrimina a ellos, muy mal la Karen, muy mal el creer que, pues porque estás aquí, ellos me imagino pagan impuestos y todo, pues son de Fontana y están pidiendo donaciones en el GoFundMe. Para mí GoFundMe debería ser para otras cosas, pero bueno, cada quien. Dime, Garbanzo.
1: Bueno, maestro, creo que también usted se calentó como plancha porque le faltó este pedazo de información, lo cual entiendo porque no todos somos perfectos.
0: La información que tú tienes tiene que ver con lo que escribió él ahí.
1: 100%.
0: Bueno, entonces déjate, lo leo en español. Y luego ahorita me dices, ¿qué dices? ¿Okay?
1: Bueno.
0: Este brody tiene la foto con ella y el mariachi dice, hola, soy Emmanuel Bañuelos. Recientemente preparé una hermosa propuesta de matrimonio para mi prometida. Hayley Lugo, la que se volvió viral. La razón por la que hizo viral fue porque una persona miserable intentó arruinarla. Primero, esta mujer le decía al camarógrafo que se fuera porque según ella era un parque privado para quienes viven ahí y que ya estaba harta de esa situación. Mientras caminábamos hacia el lugar preparado para la propuesta, nos gritó comentarios racistas al camarógrafo y a nosotros, diciéndonos que nos regresáramos a México. No permitimos que eso arruinara un momento tan hermoso y único en nuestras vidas, así que seguimos delante con la propuesta. Muy bien, Emmanuel. Para quienes deseen apoyarnos esta nueva etapa de nuestra vida y construir una hermosa boda mexicana con horas de música de mariachi, muchas gracias por todo el apoyo y el cariño. Su amor se siente, el amor por encima del odio. Dice este brody, yo lo traduje al español, él nunca usó una palabra español, está en inglés. Dime, Garbanzo.
1: Bueno, es que es precisamente eso que acaba de leer, lo último, ¿no? El mensaje era de como para darle en la torre a toda la gente y que les prohibieron el poner mariachi porque es lo que molestó. Pues ellos pidieron nada más $1,000 para llenar la boda con horas de mariachi para que se le quitara.
0: ¿Cuánto, mil?
1: Ve lo que dice, ¿no? Pero pues ya dice que ya van mal, ¿no?
0: ¿Qué mariachi cobra horas, mil?
1: No, no, pues que una hora, ¿no? Se viene, no dos horas.
0: ¿Una hora?
1: Mil varitos, ¿no, maestro? ¿Cuánto cuesta un mariachi?
0: Bueno, no,
1: ya cuesta más.
0: No, es que ya me di cuenta de los mariachis que agarra el Garbanzo.
1: No, eso hace un buen show.
0: Para esos garbanzos te avientan 5 horas por $1,000.
1: A mí me cobraron 350 por 2 horas.
0: Es que ya lo vi. No, pero realmente...
1: Bueno, pero es simbólico, es simbólico.
0: Entonces, ¿qué me ibas a decir?
1: Es esto, que es más que nada algo simbólico. Y dijeron, ¿sabes qué? Pues fue por mariachi, ahora para que se les quite, pues échenos la mano para llenar nuestra boda con horas de mariachi, con lo que recauden ahí. No, yo no lo veo mal, maestro, yo no le veo...
0: ¿Cuánto vas a donar?
1: No sé, a ver ahorita.
0: No. Yo quiero ver que dones. No sé. Si estás defendiendo si estás defendiendo esto, vas a donar, sé sincero. Por tu mamá, ¿vas a donar?
1: Lo voy a pensar.
0: No. Eso no es una respuesta. ¿Qué vas a pensar?
1: Voy a ver.
0: O sea, ¿no estás seguro?
1: Mire, sabe que sí donaría, pero que me inviten a la boda para sacar todo el jugo, ¿no? ¿Qué pasó? ¿Qué?
0: Bien. Buen chiste. Son los últimos 3 minutos los tuyos. Mi pregunta es, seriamente, ¿vas a donar sí o no?
1: No, pero bien, creo que nuestro trabajo es informar bien.
0: ¿Tú, Diablito, vas a donar a esto?
4: No, ni más.
0: Ok, perfecto. Yo no voy a donar. A ver, el asunto aquí, Garbanzo, es de que me ibas a decir algo que me iba a convencer. ¿Qué es?
1: No, es que esa información la estaba omitiendo, pero como vio que ya iba para allá, se adelantó y dijo, no, ni madres, déjalo, digo.
0: Ah, o sea, si lo dices tú es diferente, si lo digo yo.
1: No, el punto de pedir dinero es porque usted no lo había dicho.
0: Pedril. O sea, pedril va, es como pedir va, con
1: a,
0: piedras.
1: A pedir
0: no, dinero. Hombre, Brody. No.
1: Maestro, no somos perfectos y usted lo sabe.
0: Bueno, eso es una realidad. Digo, perfecto yo, pero los demás no. No me equivoco. Y regresando, tengo una... Van a decir, maestro, usted habla de relaciones, ¿qué tiene que ver esto? Es un chisme. Regresando, les voy a decir, ¿con quién se están casando mujeres?
1: Ah.
0: Porque al rato, yo no veo que ella hizo el GoFundMe, fue él.
1: ¿Eso que muestra debilidad o qué?
0: Muestra victimizarse. Victimizarse.
1: ¿No es de hombres eso?
0: ¿De hombres? Nunca ha sido de hombres victimizarse. Nunca ha sido de hombres victimizarse.
1: Muy bien.
0: ¿Ok? Y ahorita te voy a decir la diferencia entre victimizarse y buscar ayuda cuando te pasa algo malo. Para que no vayan a confundir, chiquitines.
1: Aquí lo espero.
0: Espérame, de que te pongo el mariachi. El maestro...

0: Un brody va a pedirle matrimonio a su mujer, se la lleva a Laguna Beach. Obviamente él no vive ahí, no pertenece al área. Y una mujer se la tomó muy en serio, que pertenece al área. Dice, este lugar es aquí de nosotros. Estoy hasta la madre que cada fin de semana, donde uno viene a caminar, a relajarse, estén estos desmadres de pedidas de matrimonio y todo ese rollo. Dijo la Karen.
1: I just called the police. They're coming out here. They're going to make you tear it down.
2: No, I understand, ma'am. We'll be out. I don't care.
1: It's every single fucking weekend, and I'm sick and tired of it.
2: We weren't here last weekend.
1: Just tell them to tear it down. You're going to have to anyway. I'm sick of this shit.
0: Muy bien, dice, ya, es siempre, ¿no? A ver, digo, yo no estoy 100% en contra de esta mujer, pero siempre va investigando o hagamos una investigación así, se puede decir, como poniéndonos en su lugar. Tú, Garbanzo, te vas y te mueves allá, digo, ahorita vives ya en Santa Clarita, ¿no? Pero digamos que te vas a un lugar bien, ¿no? A vivir. Digamos que dices tú, ya se acabó, ya me voy a retirar, su garbancito se les va, mucha carrilla, bola de losers, me voy a ir a Palos Verdes.
3: No, no me gusta estar.
0: Estamos proponiendo una propuesta,
3: un supositorio.
0: Okay. Y llegas y mis caminadas aquí, y cada rato, brody, mariachis y no solo otro tipo de música, y un día te llegan al, dices tú, oigan, ya, le llamé a la policía, que no lo debes de hacer, que no deberías, y está muy mal, pero, digo, esa señora, en su mundo de ella, tiene un punto, ¿no? Es como, ya está hasta la madre aquí, ¿de qué se trata? ¿Esto es un parque para pedir matrimonios o qué? Pues bueno, mi punto aquí es, y yo sé que se lo van a tomar muy a pecho, porque mi segmento no es para que lo escuche cualquier mente débil, solamente gente que pueda analizar. Oigan, raza, ¿ustedes son como marinos? Digo, porque quería el mar de fondo. ¿Viven en esa área?
3: Son marinos, anfibios.
0: ¿Son surfers? A ver, yo he visto estas fotos de para las quinceañeras de la niña en un caballo. Güey, esa huerca jamás se ha montado ni en los caballitos de la feria, ni en siquiera en las que le echas una cora fuera de la tienda ahí, de los caballitos que nada más suben y bajan. Pero la muchacha se le ocurrió fotos en un caballo.
3: ¿Qué tiene?
0: Escúchame, Garbanzo, es que ya con lo que acabas de decir estás destrozando lo que estoy hablando, permíteme. Imagínate a una persona, yo quiero mis fotos de quinceañera en un carro de Fórmula 1. ¿Cuál es tu corredor favorito? No sé, no los conozco. O sea, lo que yo quiero traerles a la mesa, y esto va para ustedes, hombres, porque las mujeres son las que traen esas ideas, y no dudo que este brody le pidió matrimonio a ella ahí porque un día fueron hiking, cuando andaban caminando, dijo, this is so beautiful. Eso es lo que dijo ella, y él dijo, aquí le voy a pedir matrimonio. Y obviamente, lo digo, ustedes háganlo donde quieran y como quieran. Esta es mi forma de pensar, ¿ok? Si ustedes traen un iPhone, porque todos traen un iPhone, y les encanta el Samsung, y les encanta el Google Pixel, o les encanta Huawei, otras marcas, pero es por querer encajar, brodies. Siempre va al final del día, cuando pongan su cabeza en la almohada, habrá un vacío. Eso va a ser así. Por eso pasa el post-wedding o la depresión de post-boda. Así como tienen cuando nace un niño, que tienen el
3: posparto.
0: Postpartum es post-wedding. ¿Y qué es lo que pasa? Que tenían la ilusión de la megaboda y suben a esos niveles de adrenalina y esos niveles de donde sueltan todo eso, y al otro día, nada, papi, a quitar la carpa, o a regresarse de donde eran. Por eso sucede, porque esas cosas no te dan una alegría real. Es como aquel brody que se mete ahorita heroína. Vayan ahí con los homeless de downtown.
3: Los están levantando ahorita.
0: Lamentablemente, no me estoy burlando de ellos, pero velos. Están como zombies, van caminando así o agachados, pero inyectales, brody, se sienten que son los dueños del mundo. Eso es lo que pasa con estas mujeres que ahora quieren un tipo de cosas que les vas a inyectar eso y se sienten... Y después, a ver, ven para acá, quítate tu vestidito blanco, la fajita que te pusiste, las pestañitas, las extensiones, los algodones que te llenaban las... ¿y qué queda? Al otro día, en el recalentado, ya casi es otra del montón. O sea, ¿no? Es más, entre las mujeres hay una regla. No puedes ir más bonita que la novia. Imagínense, ¿para qué es? Hay que engañarla hoy. O sea, ella sabe que en la boda hay mujeres más bonitas que ella, pero hoy no te ves tan bonita. ¿Qué estamos haciendo? Viviendo de ese tipo de momentos que tal vez ni a los cuales no perteneces, brody. Es bien profundo lo que estoy diciendo porque somos una comunidad de queda bien. Ay, ¿por qué dice eso? Ay, ¿por qué el otro? De veras, los invito a que profundicen. ¿Tienen una hija que va a ser una quinceañera? ¿Fueron y le tomaron fotos en Buckingham, en Londres? ¿Por qué? ¿Son de la realeza? Peor aún, en un screen, en un green screen para ponerle atrás, no sé, Hawái. No sabe ni nadar la niña, brody.
3: ¿Buckingham es una página para hacer reservaciones, maestro?
0: Es un... no, Garbanzo, es un restaurante de hamburguesas.
3: Ah.
0: Sí.
3: No sabía.
0: Yo lo que no quiero es que quieran aparentar algo que no son, brody. Y si vives en Fontana y te vas a tomar fotos en Palos Verdes o en esto, ¿cómo para qué? Pero ya lo normalizamos. ¿Dónde te tomaste tus fotos, hija? Es más, las ponen en su sala de su casa, ni cuadra.
3: Ya, chale, no mames.
0: Pero yo sé que están siendo comandados por las mujeres. Ellas son las que los están metiendo en eso.
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0: Buenas tardes, soy el maestro Doggy. Me van a odiar, especialmente los enamorados o los que se van a casar muy pronto, porque están viviendo de esas pastillitas que los hacen ilusionar. Estoy hablando del caso de Emanuel de Fontana, que está pidiendo dinero para que haya horas de mariachi. Y dijo, voy a poner 1,000 para que no se vea feo y yo sé que la gente me va a donar más. Quieren donarle para que vean que no soy envidioso o no estoy haciendo hating, sino agarrando su caso como ejemplo. Vayan y pongan Emanuel Bañuelos, Emanuel con doble M y Bañuelos sin la ñ, Bañuelos. Así está ahí y si usted no sabe inglés, lo siento, está solo escrito en inglés, los que llevan mariachi. ¿Qué más? Llevan 1,400, Garbanzo no va a donar, pero los defiende, ya no me cuadra tampoco. Aquí está quien ha donado. Están donando de a 5, de a 25, de a 20, de a 10. Y bueno, ahí está. Gente quedando bien. Obviamente, les voy a dar unos. A ver, niña se quemó, necesita donación. Ella no, ¿para qué? Señora salva a sus niños de un incendio, se quema. Ella no le donen. Ellos no. Ellos sí ocupan más que ellos, pero pues. ¿Dónde está la historia? No hay una historia acá, ¿no? Trending. Como la que mató a los hijos, ¿no? Allá en New Hampshire, no sé dónde.
3: Ah, mire, este señor dice que se le robaron su silla eléctrica para transportarse, maestro, tampoco.
0: ¡Qué poca madre! ¡Qué poca madre! ¿Quién le robó la silla al señor? Hay que contactar a este... Eso sí está interesante, brody. El diablito se ríe porque le robaron su silla. La pregunta es, cuando sí. Te robas una silla eléctrica, ¿te vas en ella o la cargas? Brody, ¿la cargas o qué rollo?
3: No, me imagino que está bien pesada. ¿Las ha querido cargar usted?
0: No,
3: son pesadísimas.
0: Gracias a Dios, brody, no he tenido que...
3: No, digo... Ustedes tienen baterías muy grandes, todavía como de carro, no son tan modernas y están pesadas.
0: Muy bien. Pues bueno, ahí hay donde más donar, pero olvídense, aquí tenemos a este Emanuel y Brody, ya di tu GoFundMe por si alguien quiere donarte, Emanuel Bañuelos, y él ahí está, y dice por qué. Y de verdad, Brody, díganlo a la discriminación, no tiene nada que ver, pero sí es importante que... No sé, ya viene Navidad, yo sé que no son ustedes, es Santa, pero no permitan que Santa les traiga a sus hijos, por ejemplo, unos tenis de $1,000, cuando apenas andas... Eso, güey, cuando tú estabas ni existían esos tenis de $1,000, para que no salgan con eso, ¿ok?

0: y le ponen cubiertos cuando no sabe usar cuatro cubiertos.
1: No manches.
0: No les den servilletas de tela, es incómodo, háganlo por ellas. No. A mí me ha tocado estar donde de veras tú te tienes que sentir cómodo.
1: Hay unos cuates que les dan vino en unos vasos que no saben ni cómo se usan.
0: Ese eres tú, eres un imbécil. El garbanzo, ya ven, la Choco un día nos llevó a un evento y ponen unas mini jarritas de vino al centro porque el garbanzo dijo, pues vino para no verme tan naco, y ponen vino ahí y el garbanzo lo agarra y le toma de ahí y dicen, señor, ahorita vienen las copas,
1: Es que pensé que era como juguito
0: Era para servir de ahí a la copa.
1: Pensé que era como juguito de cranberry y dije, está chida la jarrita.
0: Entonces, miren, les voy a decir algo. Cuando ustedes van a una boda o a una quinceañera, esto que se ven muy fifís, cuando la gente, la raza dice, ¿a qué hora se acaba porque ya para irnos a los tacos? Ahí está la prueba, brody. ¿Cómo que a los tacos? ¿Qué no dieron de comer? Sí, pero esta madre no nos llenó.
1: Es que no llena también.
0: Pues exacto, es que den de tragar menudo, pozole, enchiladas, taqueros, traigan, eso es lo que le gusta a la raza. Adáptenlo a su rollo que llevan. ¿Para qué quieren armarla de ay? Y luego hay algo bien pirata que chiquen al apoyo, le gorde blue y que no sé.
1: A la boloñesa.
0: Que cálmense, brodis.
1: Es que tostadas de pata y vámonos.
0: Lo que tú sabes que le gusta, lo que ustedes comen, que ustedes saben, ustedes saben, yo no les voy a decir.
1: Está muy mal ahí.
0: Los de Hidalgo, una barbacoa, los de Michoacán, sus carnitas, los de Jalisco, su birria, nosotros, nuestro cabrito, uno sabe de dónde, ¿a qué le juegan? Oiga, ¿acaso ustedes ven un güey francés diciendo, le carnité hoy, le birrié? Y la gente, ¿cómo se come esto aquí? No son mensos, bro.
1: Me acabo de acordar de aquel señor que dijo, ¿y a usted qué le importa? O sea, ¿en qué momento se convirtió usted? ¿En qué dijo el señor? ¿A mí qué me importa lo que te vas a tragar? ¿Qué no lo tuyo es hablar de relaciones? Ahora resulta que ya también se enoja con los menús.
0: No
1: ¿qué le importa a usted?
0: No entendiste, ¿eh?
1: No, es que
0: ¿qué las le mujeres los están haciendo que hagan
1: eso. Usted no lo sabe.
0: Ese es el. Claro
1: eso,
0: que estoy.
1: Eso es una. Asume.
0: ¿Quieres que busque eso llamada? ¿Quieres que ahorita la gente me llame y me diga, oye, maestro, sí, yo tengo un hermano, un primo que hace todo lo que su vieja le dice?
1: A ver.
0: ¿Y si sale uno qué?
1: No, pues te póngale precio.
0: No.
1: El tamaño de su boca es mi medida.
0: No, así no es, brody. Bueno, ahorita regresamos, señor. Soy el maestro Doggy. 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

0: No, pues ahí estaba el show de Erasmo y la Chocolata. Nominados a el podcast más chido. Y pues la gente se ponía a votar por ellos. Así que, pues no te quedes atrás y vete a las redes de Erasmo y la Chocolata para que votes. Pues les eches la mano, como dijo aquella, pues una limosnita por el amor de Dios. Esto es Erasmo y la Chocolata.
1: ¡Vamos! Voten por nosotros en el podcast 21 años de Erasmo y la Chocolata ya. Y cuando nosotros dijimos, pues bueno, ya más de 10 años con el podcast, ahí lo tiramos poco a poco, el podcast más escuchado en español en Estados Unidos y ¡pum! Nominados. Así que gracias a ustedes. Ahora les vamos a pedir que pues voten por nosotros, Choco.
2: Claro, gracias a la gente que ha votado. Vayan ahí a las redes, tenemos ahí más o menos cómo pueden hacerle. Y ya tenemos aquí a la abogada Leticia Valencia, que me dijeron que no ha votado, Erasno.
3: No, uy, problemas, ¿eh?
1: Chale, uno que acá le echa ganas y nada, ni un votito, por el amor de Dios. ¿Cómo está, abogada?
4: Hola, buenas tardes, muy bien, muy contenta de verlos. Y sí voy a votar, nomás mándame el link, porque ya no lo encontré, pero ahorita voy.
1: ¿Cómo que ya no lo encontré? Está en las redes, ahí delante de la Chocolata, chale. Ah, está bien así, déjele.
3: Ya se enojó, no así.
1: Ya está como aquel, oye, no me dijiste nada en mi cumpleaños. ¿Cuándo es? Nah, está bien. Esa
2: mamada. Bueno, a ver, vamos con la... El día de hoy vamos a hablar de Parole in Place para familiares de militares. Así que es bien importante para esto. De hecho, gracias a los que han servido a las Fuerzas Armadas de los Estados Unidos, que de una manera u otra pues nos hemos beneficiado de ellos, ¿no, abogada?
4: Sí, totalmente. Existen dos beneficios para los familiares que tienen un familiar en una rama de las Fuerzas Armadas o que son veteranos. Y puede ser cualquier rama, incluyendo también la Reserva, el National Guard, el Coast Guard, Army, Navy, Air Force, todas esas ramas. Y lo bonito del Parole in Place es que puede ser un milagro. Te puede ayudar a que puedas arreglar tu residencia adentro de los Estados Unidos a pesar de que hayas entrado de manera ilegal. Si no calificas para la residencia, también existe la acción diferida, que es protección contra la deportación.
1: Ahí está. Okay. La primera pregunta, abogada, es ¿qué es exactamente el programa Parole in Place, que le llaman en inglés PIP o PIPE o PIP?
4: PIP.
1: No es PIP, brody.
3: PIPE.
1: Oh, okay. Militar. ¿Y a quiénes beneficia dentro de la comunidad?
4: El Parole in Place es específicamente para personas que entraron de manera ilegal a los Estados Unidos, porque si te otorgan el Parole in Place, el gobierno te está perdonando esa entrada ilegal para que puedas pedir aquí tu residencia. Y es para los familiares inmediatos de alguien que está activamente en las Fuerzas Armadas o que ya es veterano. Y lo bonito del Parole in Place es que no solamente te da esa protección contra la deportación, pero también te hace elegible para el ajuste de estatus.
3: Ahí está. Ay, qué claridad, abogada, ¿eh? Uf.
2: Muy bien, gracias. Bien. Siempre, buen trabajo. Ahora, a ver, ¿qué familiares, abogada, específicamente qué de miembros de las Fuerzas Armadas o veteranos pueden calificar para este beneficio?
4: Solamente los familiares inmediatos, que son los cónyuges, los hijos y los padres. Ahorita hay muchos padres que tienen hijos que acaban de entrar a la reserva o que acaban de entrar al Army y pueden ya comenzar lo del Parole in Place. También me han preguntado muchísimo, abogada, mi hermano entró al Army o a la reserva, ¿puedo hacer algo? Desafortunadamente no, es solamente los familiares inmediatos, que son los cónyuges, hijos y los padres. No aplica a los abuelos, a los hermanos o a los tíos. Wow. Solamente a los familiares inmediatos.
2: Muy bueno. Bien, pues ahí está, ya saben, por si no lo sabían, ¿a dónde hay que llamar, Garbanzo?
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1: Ay, güey, Garbanzo, es chido. Y luego, esto está quedando en video para que vayan a ver al Garbanzo. Qué joven se está viendo últimamente. Arrasa. ¿Cómo? Oiga, abogada, ¿cómo ayuda el PIP militar a que qué familiar que entró sin visa arregle sin tener que salir del país?
4: Cuando te aprueban el Parole in Place, lo único que vas a recibir es un documento del gobierno diciendo felicidades, te aprobamos el Parole in Place, y luego recibes algo que se llama la I-94. La I-94 es el mismo documento que hubieras recibido en la frontera si hubieras entrado con visa de turista, de trabajo o de estudiante. Entonces usas esa I-94 para demostrar que tienes esa entrada legal. No la tienes porque entras ilegal, pero te están dando el permiso como si hubieras entrado de manera legal. Ya luego, cuando tu hijo cumpla los 21 años o si tiene tienes un esposo o esposa ciudadana, ciudadano, entonces puedes solicitar el ajuste de estatus.
1: 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Vámonos con otra pregunta, Choco.
3: Ay, mi amor.
2: Claro, bueno, ¿qué beneficios inmediatos recibe la persona una vez que el gobierno aprueba el parole in place militar?
4: Claro, el beneficio más grande es que te da esa I-94 para que puedas solicitar la residencia sin tener que salir de los Estados Unidos. Porque recuerden que si entras de manera ilegal, tienes que pedir un perdón para luego poder hacer el proceso consular. Pues teniendo el parole in place aprobado, ya no tienes que hacer eso. Ya no pides un perdón, puedes calificar para el ajuste de estatus. Y también tienes la protección contra la deportación por un año. Así que si tienes hijos en el militar o un cónyuge, este es el beneficio que te recomendamos para que puedas aplicar para la residencia más rápido, más fácil, porque no tienes que salir y tampoco pedir un perdón por la entrada ilegal.
1: Ahí está. También pueden ver esto en video que acaba de decir la abogada. Ella también se ve muy bien, cada vez más joven.
3: Bajan.
0: Pero ella sí es de verdad, Brody.
1: Pues también. Choco, yo le quería preguntar a la abogada, por ejemplo, ¿cuáles son los documentos y pruebas más importantes que se deben presentar en la solicitud del PIP militar?
3: El PIP.
4: Claro, y por eso es tan importante tener un abogado, porque un abogado tiene que analizar tu caso y te tiene que decir si calificas para el parole in place. El parole in place es muy similar al DACA, por ejemplo. Es totalmente discrecional, no te lo tienen que dar, es como un privilegio. So, tienes que demostrar que eres una persona de buen carácter moral, que tienes lazos fuertes en los Estados Unidos, que tienes un familiar inmediato en una rama de las Fuerzas Armadas. Incluso si están todavía en el bootcamp, eso también puede calificar con que se vayan a enrolar completamente en una rama de las Fuerzas Armadas, y también demostrar la relación. Si, por ejemplo, es tu esposo o esposa que está en el militar, tienen que mandar el acta de matrimonio. Si es tu hijo, el acta de nacimiento. Un abogado revisa tu caso, te analiza para asegurarse de que teniendo el parole in place puedes usarlo para la residencia, y si no calificas para la residencia, el abogado posiblemente te pueda recomendar acción diferida.
1: Mira. Ahí está, imagínese, maestro.
0: No, qué bendición tener una, casarte y que la esposa se vaya al Army por unos 5 años.
3: Imagínate.
2: Oh my God.
3: No puede tenerlo tanta suerte.
0: Tengo una esposa militar sirviendo al país.
3: Desde acá te apoyo.
0: ¿Qué es lo que más te gusta de ella? Seguramente que peleé por nosotros, ¿no? Que pues se va por años allá a las plataformas.
2: Ok, qué chistoso.
3: A las plataformas, bueno, van a sacar petróleo.
0: No, ahí se van a la... Bueno, tú no sabes eso, Brody.
3: Ah, mira.
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1: Vámonos, ¿qué beneficios inmediatos? Ah, ya hablamos de todo lo de que tiene que ver con eso, Choco. Y usted tiene preguntas de este programa. La abogada habló de 5 cosas, pero usted va a tener más preguntas. Llámenles a dónde, abogada.
4: 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Y les recuerdo que nosotros no usamos el WhatsApp.
1: Eso, saludos a toda la banda, que el día de hoy, Choco, es el Día Mundial de la Visión. Si usted pues ve bien, pues qué bueno, hay que ver que usted puede ver. Y si no ve bien, pues ¿para qué le digo? Si no va a ver lo que le estoy diciendo.
3: Vas mejor a ver, le voy a decir a la Choco.
1: Ya estás viendo cómo es.

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